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3: Soy el Águila.

consejo a mí. Mi amor, en esta vida tienes que entender quién es la persona más importante para ti en el mundo. No es tu mami, tampoco yo, o tus hermanas, ni abuelas o familiares. Menos la novia que tendrás algún día, o los amigos que acompañarán tus aventuras. Tú eres y siempre serás el más importante, y no por un sentido ególatra o narcisista, sino porque contigo vives las 24 horas, los 7 días de la semana. Por eso, debes cuidar de ti mismo, de tus pensamientos, tu alimentación, tu vida emocional. Esto genera plenitud y a largo plazo una felicidad antidestructiva. Amate con locura y pasión. No olvides que eres único, especial e irrepetible. Te amo.

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y bendiga todo mi ser su santo nombre. Él es quien perdona todas tus iniquidades, el que sana todas tus dolencias, el que rescata del hoyo tu vida, el que te corona de favores y misericordias, el que sacia de bien tu boca, de modo que te rejuvenezcas

porque esta no la puede danzar triste. ¿Usted es hijo de un Dios contento? Ok, esta vez no puede estar como abuelito porque aquí no hay abuelitos.

mí Dios es omnipotente. Tiene el poder sin límites e inagotable. En otras palabras, poder infinito. Es omnisciente. El estado de tener un conocimiento total. La cualidad de saberlo todo. Es omnipresente. Capacidad de estar presente en todas partes simultáneamente. Significa que Dios está siempre presente en todas partes. Ese es mi Dios.

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2: Son las 7:00.
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0: despiertes, di: Jesús, te amo. Cuando salgas de tu casa, di: Jesús, ven conmigo. Cuando sientas ganas de llorar, di: Jesús, abrázame. Cuando te sientas feliz, di: Jesús, yo te adoro. Cuando hagas cualquier cosa, di: Jesús, ayúdame. Cuando cometas un error, di: Jesús, perdóname. Cuando te vayas a dormir, di: gracias, Jesús.
1: ¡Qué calor!
2: Bueno, ahora marcarle a mi mamá con la tarjeta. Ahora a ver si cae.
3: ¡Chuy! ¡Espérame, que estoy marcando! ¡Espérame!
2: Ah, Chuy. ¡Órale! Que conteste mamá, cara. ¡Aló, mamá! ¡Es Lupe!
4: ¡Ah! ¡Sí, mamá! ¡Soy yo, Lupe!

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0: un rico miró por su ventana y vio a un hombre pobre sacando algo de la basura y pensó: gracias a Dios, no soy pobre. El hombre pobre levantó la vista y vio un loco en harapos deambulando por la calle y pensó: gracias a Dios, no estoy loco. El loco miró hacia adelante y vio pasar una ambulancia y dijo a sí mismo: gracias a Dios, no estoy enfermo. Mientras tanto, el enfermo en el hospital vio pasar una camilla con un cuerpo debajo de una sábana y dijo a sí mismo: gracias a Dios, estoy con vida. Solo el muerto no pudo agradecer nada. ¿Por qué no le agradeces a Dios hoy por todas las bendiciones, por el regalo de la vida y por este día tan lindo?
1: Aleluya, gracias Señor. Dice la palabra del Señor que Él mismo

0: esperamos verte en tu gloria y en tu poder. Da un aplauso más fuerte a Él. Apláudale de tu corazón. Oh Señor, te bendecimos en esta noche.
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4: Son las 8:00.
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4: Y sigue con nosotros. Amén, amén, amén. Dios les bendiga, Dios les guarde. Aquí estamos. Oiga, con algo de lluvia por acá en Reynosa, algo de lluvia por acá en Reynosa. Pues Dios bendiga por aquí a todos los que ya están llegando a este programa de edición nocturna. Ya estamos por aquí en esta bonita noche. ¿Ya compartió? Bueno, pues comparta ahora, ya estamos compartiendo por acá. Gracias, mis hermanos amados, Dios les bendiga, Dios les guarde. Acabamos de salir de la oración, oiga, y bueno, por ahí unos elotitos, pues imagínense, no hombre. Y por eso es que luego de repente dicen por ahí, se fue el audio, no hay audio. Sí, pues no había audio porque estaba yo ocupado con la música de boca. Sí, por ahí estábamos comiendo elotitos, gracias a Dios. Sí, bueno, pues gracias porque mi hijo Israel por ahí coció una vaporera de elotes y la trajo para los que veníamos a la oración el día de hoy, acá en la iglesia Palabras de Vida Eterna. No, pues, ¿qué le pasa? Bien, rico, delicioso, oiga, delicioso. Gracias a Dios por esos elotitos. Bien, y bueno, en el Inter, de entre 8 y 9, se vino el agua, estábamos en la oración, oiga, qué bonito llovió aquí, de veras. Bueno, ya ahorita se calmó, ¿verdad? Pero qué bonito llovió, de veras, oiga, no, hombre, qué bárbaro. Dios nos tiene, pero bien consentidos. Gracias a Dios por esa lluvia. Lluvia, lluvia de bendiciones. Amén, lluvia de bendiciones. Y mire, bueno, vamos a ver por acá la palabra de Dios. Dice tener fe, y Hebreos capítulo 11 es la epístola de la fe, ¿verdad? Sí, de la fe, no del amor, ¿no? De 1 Corintios 13 es esa. Pero mire lo que dice por acá, en Hebreos capítulo 11, del 1 al 3, y luego leemos el versículo número 6, y versículo número 6 dice, es pues la fe la certeza de lo que se espera, la convicción de lo que no se ve, porque por ella alcanzaron un buen testimonio los antiguos. Por la fe entendemos haber sido instituido el universo por la palabra de Dios, de modo que lo que se ve fue hecho de lo que no se veía. Por la fe, ándale, mire, dice versículo 6, pero sin fe es imposible agradar a Dios. Sin fe es imposible agradar a Dios, porque es necesario que el que se acerca a Dios crea que le hay y que es galardonador de los que le buscan, sí, y que es galardón de los que le buscan. Dios, gracias, Padre, le damos en esta noche por concedernos el poder leer su palabra. Bendiga, Señor, a su iglesia virtual, Señor, en esta noche. Después de que hemos estado con la presencial de la iglesia Palabras de Vida Eterna, ahora estamos por acá con mis hermanos, Señor, en esta noche. Ruego, Dios, que sea usted obrando y hablando a nuestros corazones. Gracias, Padre, le damos en el nombre bendito de Cristo Jesús. Amén, amén y amén, amén. Dios les bendiga, mis amados. Odilia de la Cerda dice por acá: buenas noches, saludos, bendiciones, Pastor Macario Sánchez Ortega, amén. Gracias, mi hermana Odilia, Dios le bendiga. Ándale, allá en Guadalupe, San Lázaro, municipio de Villagrán, sí. También por acá se encuentra Ángel Uriegas también aquí se encuentra, ya bien activos, gracias. ¿Y qué tal de lluvia? No, para allá no hay lluvia, ve que no. Bueno, pues ahí está, dice también dice Ángel Uriegas, Radio Mahanaim de Querétaro, ya estamos al aire por Radio Mahanaim Querétaro, sí, ahí estamos ya, miren nada más. Gracias, mi hermano Roberto Rodríguez, Dios te guarde y Dios te siga usando. Bueno, que para la gente que por ahí escucha Radio Mahanaim de Querétaro, tienen ustedes un buen líder, oiga, que se preocupa, ¿verdad?, por todo, ¿verdad? Gracias, hermana Clara Sánchez, Ángel Uriegas, dice por acá, Primera de Crónicas 16:34, aclamada Jehová porque Él es bueno, porque su misericordia es eterna, sí, porque su misericordia es eterna, gracias a Dios por la lluvia que nos hacía falta, dice por acá Ángel Uriegas, gracias a Dios, ¿a qué sí, hermano Ángel? Gracias a Dios que nos llegó la lluvia. Amén, en esta bonita noche, qué bendición de veras, qué bendición. Oiga, sí, ya estamos por acá en Radio Provisión Reynosa y esta es la estación que te llena de gozo pegajoso, amén. Aparte de, también por acá tenemos a alguien más, oiga, y dice nuestro hermano, ándale, sí, dice, gracias a Dios por la lluvia, amén. Gracias, mi hermano, Dios te bendiga. Ángel Uriegas, bendiciones, amén. Gracias. Dice también por acá Sergio Rosas Gómez, está viendo. Saludos y bendiciones, mi pastor Macario Sánchez. Gracias, Dios te bendiga, mi hermano Ángel Uriega. Dice Sergio Rosas Gómez, ¿qué dice Sergio?

0: Amén, gloria a Dios, gloria a Cristo Jesús, hermanos, qué hermosos colitos, ¿verdad? Los estamos gozando, ¿verdad? Gloria al Señor, qué hermoso es estar en la presencia de Dios. Así es, hermana Mayra.
1: Así es, claro que sí, estamos gozando, gloria al Señor. Es hermoso estar en la presencia de nuestro Dios. Dice la palabra del Señor, tenemos que anhelar estar siempre en la presencia del Señor. Así es como nos llenamos de su presencia y de su Espíritu Santo. Amén. Que Dios me lo bendiga a cada uno de mis amados hermanos, todos los que están conectados, gloria a Dios, todos los que ya están visualizando la transmisión. Les saludamos desde San Nicolás de los Garza, Nuevo León, y pues les invitamos a que se sigan gozando en esta maravillosa hora que Dios nos permite. Aleluya, gracias por sus cuidados, que Él cuidó de nosotros en nuestras salidas y sus entradas. Adelante, hermano Julio.
0: Así es, mis amados hermanos, muchas gracias por su amable sintonía, por ahí saludos también.
2: 15 minutos. Manita
0: Rosalba, Callejas, Dios le bendiga, por ahí también, pues está bien contento, y por ahí también nos dice, en el nombre del Padre, y del Hijo, del Espíritu Santo, dice, por favor, pido oración por mi hijo, Cristian Fernando, dice, Arango, dice, Mesa, gloria al Señor por salvación y liberación, dice, y conversión, y restauración, y sanación, y protección, amén, gloria al Señor, vamos a estar poniendo las manos del Señor, que el Señor haga esa obra poderoso, gloria al Señor. Sabemos que para Cristo, que para Dios no hay nada imposible. Gloria al Señor. Por ahí te saludamos también, mi hermano Pascual Parraguirre. Mi hermano Pascual Parraguirre dice, Dios les bendiga, hermanitos, buenas noches. Dice, saludos. Gracias, mi hermano Pascual Parraguirre desde Huamantla, Tlaxcala, México. Le mandamos saludos también. Mi hermana Frandi desde Meretito, Huacatitla, por ahí también le mandamos saludos y le bendecimos su vida y le animamos.
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0: Siendo poderosamente y adelante siempre, gloria al Señor. Hermana Frandi, también saludamos al hermano Eugenio Hernández Ponce y su apreciable familia, y también nos escribe y nos dice que estamos ya al aire allá en la radio misionera, la 103.3. Dios bendiga a toda la amable audiencia de la radio misionera allá en Axtla de Terraza. Dios les bendiga a todos los hermanos, mis hermanos de Picholco, mis hermanos de Picholco Ejido, mis hermanos también de Jalpía, mis hermanos también de Comoca, mis hermanos de Cuatzontita, pues les mandamos saludos, hermano Eliseo, y saludamos a los hermanos del centro de Axtla de Terraza. Saludamos a todos los hermanos que nos visualizan allá en Gilitla y también nos sintonizan a través de la radio. Bendiciones para mis hermanos de Coscatlán, allá los hermanos de Tlapane, Dios les bendiga, mis hermanos de Tlapane, y también saludamos a nuestros hermanos también que nos están visualizando hasta allá en gloria al Señor, hasta en allá en Santos, en Canguiste Santos, les mandamos salud por allí. Gloria al Señor, hasta por allá, hasta Zacapán, hasta allá, mis hermanos, por ahí los mandamos, ya no están Zacapán, creo ya le estoy cambiando el nombre. Bueno, por ahí pues no puedo nombrarlo muy bien, ¿verdad? Bueno, hasta allá en Zacapán, hasta allá. Allá, espero que lo dije bien. Los hermanos que por ahí ya nos empezaron a escribir, gracias. Les mandamos muchos saludos también, mis hermanos también del Sabino Coscatlán. Bendiciones para mis hermanos de San Andrés, de San Bartolo, mis hermanos que nos están visualizando hasta allá en Calmecayo. Dios les bendiga a mi hermano Chanito. Dios les bendiga a mi hermana Minerva. Siervos, siervas del Señor. Bendiciones para todos, también todos ustedes. También quiero saludar a mis hermanos de San Martín, Chalchicuautla. Ellos también siempre están visualizándonos hasta allá en Carrizos. Les mandamos saludos para el hermano Juan y también la familia de mi hermano, gloria al Señor, de mi hermanita Rebeca, gloria al Señor, creo que sí, no me equivoco. Le mandamos saludos para su mamá y para todos los hermanos de la iglesia. Bendiciones, les animamos a continuar hacia adelante, gloria al Señor. Gracias a Dios por la bendición que nos da en esta hermosa hora. Muchísimas gracias, hermanos, hermanas, por su amable sintonía. Gloria al Señor, vamos a seguir gozando. Vamos a escuchar un canto de mis hermanos, los misioneros del Rey, que a ver qué tal suena esta noche, mis amados hermanos. Así que súbale con todos mis amados hermanos, súbale hasta el 100, como dice por ahí mi hermano Poli González.

0: mis amados hermanos. Amén, gloria al Señor. Así es como nos estamos gozando con estos preciosos cantos. Dice, no te he dicho que si creyeras verás la gloria de Dios. Amén. ¿A quién le dijeron, mis amados hermanos? A Marta, gloria al Señor. Marta, la afanada, dice hermano Eliseo. Así que no te afanes en tus cosas, en otras cosas. Así que dedícale tiempo a nuestro Dios. Amén. Pues también en esta noche saludo a los hermanos de Ayotoshco, aleluya, Ayotoshco Viejo. Saludo a mi hermana Minerva, también para el hermano Mauricio, si no me equivoco, creo que así se llama su esposo. Que Dios le bendiga a mi hermana Minerva, hermana Mariana, gloria al Señor, a toda la familia. También saludamos a mi hermano Tomás, gloria al Señor, allá en Ayotoshco Viejo. También para hermana Juanita, también para el pequeño Emanuel, gloria al Señor, también por ahí se está gozando. También para mis hermanos que se encuentran ahí, por donde vive mi hermana Minerva, ahí abajo, no sé cómo se llama la hermanita y el hermano, pero les saludamos, gloria al Señor, gracias por sus atenciones, que cuando fuimos nos atendieron, gracias por los que nos permitieron entrar en sus hogares. Por esos sagrados alimentos que compartieron con nosotros, estamos sumamente agradecidos con cada uno de mis hermanos que nos reciben en sus casas, amén. También saludamos a mi hermana Clarita que se encuentra por allá en Jalpilla, gloria a Dios, también por allá se encuentra gozándose la radio, porque ella escucha radio, mi hermana, que Dios los bendiga. También saludo a mi hermana Guille Domínguez, también por ahí se encuentra visualizando la transmisión. Hermana Marcelina, desde ahí del Meritito, la radio misionera Jiré, por ahí se encuentra mi hermanita, también le saludamos, le mandamos un fuerte abrazo a la distancia. También para nuestra hermana Gaila, que Dios le bendiga, también por ahí está al pendiente, que está monitoreando, que ya tiene hermana Marce, todos ellos colaboradores que también le sirven al Señor, estando al pendiente de cada transmisión, amén. También saludos también para mi hermana Serafina Ramírez, gloria al Señor, que se encuentra hasta el Pino, gloria al Señor, amén. Gracias, mis amados hermanos, que nos están escuchando a través de la radio, que Dios nos bendiga de una manera especial hasta donde alcance a llegar la frecuencia. Desde ahí les saludamos. Saludamos también para mi hermano José Iboy, gloria a Dios, hasta Guatemala. Allá se encuentra escuchando mi hermanito. A hermano Jaime Antonio Ibarra, también Dios le bendiga. También saludo a mi hermano Marcelino Bautista, hasta allá en Juárez, gloria a Dios. Le saluda la hermana Brandy, gloria al Señor, también saluda a sus nietos, gloria a Dios, y nos comenta, dice que la hermana Reina ya está más fortalecida después del proceso que le ha pasado. Sabemos que los planes de Dios son perfectos, así que mis amados hermanos, sigamos orando los unos por los otros. Adelante, hermano Julio.
1: Así es, mis amados hermanos, en esta hermosa hora por aquí estamos muy agradecidos de parte de nuestro Dios y también con cada uno de ustedes, hermanos, por acompañarnos en este hermoso programa. Por ahí corran la voz, mis amados hermanos, que estamos enlazados por la radio, la 103.3, mis amados hermanos, allá en Aguacatitla, Axtel, Terraza, la radio misionera. Diré, mis amados hermanos, saludos para todos, porque por ahí me dicen que en otros lugares no está agarrando la señal de celular. Y por ahí les aviso, mis hermanos de Quilitla, mis hermanos de La Herradura, mis hermanos también de allá por el equipo cristiano, también les mandamos saludos también en esta hermosa hora. Y por ahí, pues hermanos, los que nos están buscando por nuestro muro, y si no nos pueden ver por la radio, enciendan su radio por ahí, gloria al Señor, y nos puedan escuchar. Bendiciones para todos, les mandamos saludos para todos nuestros hermanos y amigos y siervos y siervas del Señor que hoy en esta hermosa hora de la noche nos estamos gozando, gloria al Señor. Así que mis amados hermanos, vamos a escuchar este canto que dice, viene ya con los hermanos, los misioneros del Rey.
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0: Gloria a Dios, gloria a Cristo. Ánimo, mis amados hermanos, que linda hermosa hola. Bendecimos la vida también de mi hermano Eliseo Hernández y también para el pequeño. ¿Cómo se llama, hermana Mayra? Todavía no tiene nombre.
1: No,
0: gloria
1: no.
0: Al Señor. Bendiciones para no, todos mis amados hermanos.
1: Aleluya. Pero saludamos también para Josué, también para Víctor Uriel, hermana Jessie. Que Dios te bendiga también. Y también para este pequeñito, gloria al Señor, que por ahí está también ya creciendo. Les saludamos en el amor.

0: Amén, gloria a Dios, por aquí saluda mi hermano Mere Terrazas, dice, por ahí ya está con nosotros, dice, Dios les bendiga, mi hermano Julio y mi hermana Mayra, dice, saludos y bendiciones para todos ustedes, amén, muchas gracias, mi hermano, por ahí Mere Terrazas, desde allá desde Temalacaco, Axtal de Terraza, por ahí le mandamos saludos también, y mi hermana Robertita Tomás, dice, bendiciones, mis hermanos, saludos, gracias, hermana, mi hermana Roberta, gracias por sus saludos, gracias por su mensaje, gracias por estar en sintonía, muchas gracias, mis hermanos y mis hermanas, amigos, siervos, Iglesia de Cristo, en esta hermosa hora les saludamos a todos nuestros hermanos de Matlapa, de Chalchocoyo, nuestros hermanos también de las cuevas Axta de Terraza, les mandamos saludos también en esta hermosa hora de esta noche, mis hermanos hasta allá en la Mesa Coscatlán, no, es Tampacán, gloria al Señor, les mandamos saludos para todos los hermanos y también para nuestra hermanita Severiana Cruz Reyes, que nos está sintonizando también en esta hermosa hora, le mandamos saludos también para ella y para toda su apreciable familia, y todos mis hermanos para Nuevo Ayotoshco, les mandamos saludos y también les saludamos a nuestros hermanos que nos están sintonizando hasta allá en Sesecamil, así se llama, hermana Mayra, no, otro Sesecamil, algo así, es otro lugar que no me acuerdo muy bien, gloria al Señor, se me fueron los nombres ya. Gloria a Cristo Jesús, necesitamos los enlaces más seguidos, ¿verdad? Para aprendernos la comunidad desde ya de Axtla, de Matlapa, de Tancanguis, de Tampamolón, gloria al Señor, y también por allá de Aquismón. Dios les bendiga a todos los hermanos en esta hermosa hora, para todos los hermanos que lo están sintonizando hasta allá en Huichihuayán. Échele muchas ganas, mis hermanos siervos del Señor de Huichihuayán. Y también por ahí saludamos a todos nuestros hermanos allá en la Unión Americana, mi hermano Carlos, también mi hermana Jessica Quinteros, también saludamos a nuestro hermano Abel Lara, mis hermanos de la radio, la voz de mi amado. Bendiciones para todos y en esta hermosa hora, saludos mis hermanos también de Guatemala, bendiciones mis hermanos de El Salvador, de Perú, de Chile, de Argentina, de Uruguay, Nicaragua, nuestros hermanos que también nos están visualizando, gracias, gracias.
1: Dios les bendiga. 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
0: Gloria al Señor, vamos a ir con un canto más en esta hermosa hora, porque el tiempo se va, gloria al Señor, cuando ya son a las 8:34 minutos en esta hermosa hora, gloria al Señor. Ánimo, mis amados hermanos, ánimo, ánimo, tenemos un canto por aquí de la senda, vamos a escuchar qué tal. Gloria al Señor, bendiciones para todos mis amados hermanos que en esta hermosa hora, saludos para cada uno de ustedes, mis hermanos que nos están sintonizando hasta allá en Talisco, Zapotitla, gloria al Señor, Dios me los bendiga, mis hermanos de Talisco, Zapotitla, les amamos el amor de Cristo y les saludamos y si Dios permite luego estaremos por ahí también pues visitándolos, gloria al Señor, los hermanos que nos están visualizando desde Chiloquil, los hermanos de Chiloquil, bendiciones para todos mis amados hermanos de Chiloquil, les mandamos saludos y les animamos y les decimos que el Señor me les bendiga poderosamente, mis hermanos también de Paguayo, San Francisco, les mandamos saludos y también para allá, para el Pastor Boni, le mandamos saludos, el Pastor Boni también que le está echando muchas ganas, que el Señor le fortalezca, también para el Pastor Flaviano Báez, le mandamos saludos. Ánimo, hermano siervo del Señor, échele muchas ganas. Y Chihuahua Campica, le mandamos saludos también para mi hermano y para toda su apreciable familia, para la ama de iglesia y para mi hermano por ahí también. Saludamos a los hermanos de la iglesia Jireh, gloria al Señor. Les mandamos saludos para los hermanos que le echan muchas ganas también. Gracias, muchas gracias. Cada uno de ustedes, hermanos, les bendecimos en el nombre de Jesús. Hay poder en la sangre de Cristo. En esta hermosa hora vamos a escuchar un canto, gloria al Señor. Santo, poderoso Dios. Aleluya.

0: Amén. Gloria a Dios, hermanos. Gracias, muchas gracias. Bendiciones para todos, hermanos. Por mi hermano Francisco Javier desde San Felipe Ruizatlán Hidalgo, que también ya nos está visualizando. Está en sintonía en esta hermosa hora. Le mandamos saludos para él y para toda su preciosa familia allá en San Felipe Ruizatlán Hidalgo. Bendiciones, bendiciones, hermanos, en esta hermosa hora. Gloria a Dios. El tiempo se ha ido, mis amados hermanos. Vamos a aprovechar la palabra de Dios en esta hermosa hora. Gloria a Dios. Espero que se queden con nosotros. Quédense con nosotros, hermanos. Quédense con nosotros porque viene una palabra hermosa. Gloria a Dios. Gloria a Cristo Jesús. En esta hermosa hora, mis amados hermanos, bendecimos también la vida de cada uno de los siervos que están conectados. Gracias, muchísimas gracias. Gracias, Dios les bendiga poderosamente en esta hermosa hora. Gloria a Dios, gloria al Señor. Bendiciones, hermanos, gracias por su amable sintonía. Gloria a Dios. Dios bendiga a los hermanos que nos están mandando salud por WhatsApp. Dios les bendiga. Dios les bendiga a cada uno de ustedes, hermanos. Gracias, gracias. En esta hermosa hora les saludamos y les bendecimos sus vidas también. Y agradecemos su amable sintonía. Gloria a Dios. En esta hermosa hora vamos a, hermanos, ir a la palabra de Dios.
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0: Gloria a Dios, hermanos, muchas gracias, hermanos, por su paciencia. Hoy, hermanos, vamos a ver la palabra de Dios. Los que puedan acompañarnos con la palabra, los que puedan en esta hermosa hora, pues, acompañarnos, busquen en su Biblia, hermanos, allá en San Juan 17. Gloria a Dios, en San Juan capítulo 17. En su verso 9 al 19, vamos a leer la palabra de Dios en esta hermosa hora. Mi hermana Mayra, después de la lectura de la palabra de Dios en esta hermosa hora.
1: Amén, gloria a Dios. Claro que sí, la palabra la encontramos ahí en el libro de San Juan 17, en su versículo 9. Y le vamos a dar lectura. Honramos al Padre, al Hijo, al Espíritu Santo, y nos dice. Dice, yo ruego por ellos, no ruego por el mundo, sino por los que me diste, porque tuyos son. Y todo lo mío es tuyo, y lo tuyo, mío. Y he sido glorificado en ellos. Y ya no estoy en el mundo, mas estos están en el mundo. Y yo voy a ti, Padre Santo, a los que me has dado, guárdalos en tu nombre, para que sean uno.
2: Las 8 así y como 45 minutos.
1: Cuando estaba con ellos en el mundo, yo los guardaba en tu nombre. A los que me diste, yo los guardé. Y ninguno de ellos se perdió, sino el hijo de perdición, para que la escritura se cumpliese. Pero ahora voy a ti y hablo esto en el mundo, para que tenga mi gozo cumplido en sí mismo. Yo les he dado tu palabra y el mundo los aborreció, porque no son del mundo, como tampoco yo soy del mundo. No ruego que los quites del mundo, sino que los guardes del mal. Dice, no son del mundo, como tampoco yo soy del mundo. Santifícalos en tu verdad, tu palabra es verdad. Como tú me enviaste al mundo, así yo los he enviado al mundo. Oremos.
0: Padre, en el nombre de Jesús.
1: Padre amado, en esta hora, damos gracias.
0: Damos gracias.
1: Ha llegado el momento de tu palabra. Gracias, amado Dios.
0: Ayúdanos, Padre amado.
1: Después de cantarte, de adorarte, Señor, eres digno, Señor, de ser exaltado, Padre. Pero ha llegado el momento de escuchar tu voz, Padre. Te pedimos, Padre Santo, Señor, que tú uses los labios de tus siervos, Señor. Úsalo, Padre, en gran manera, Padre amado. En esta hora, Señor, unja su garganta, Señor.
0: A cada hermano,
1: unja, Señor, sus labios,
0: de todos los que están,
1: Padre,
0: en sintonía de la radio,
1: desde la cabeza,
0: Señor,
1: hasta la planta de sus pies,
0: para
1: Padre,
0: cada amigo, amiga,
1: pido,
0: Señor,
1: poderoso
0: amado,
1: Dios, que en esta hora de la
0: esta
1: noche
0: palabra, Señor,
1: sea usted, Señor, aleluya,
0: podamos, Padre,
1: tocando
0: Santo,
1: el corazón,
0: Señor,
1: del hombre, de la mujer, a través,
0: Señor,
1: de tu Espíritu Santo,
0: aprenderlo, Señor,
1: que este mensaje que va a ser escuchado,
0: Padre,
1: sea de bendición, Padre. Te damos gracias, Padre. Gracias, Padre, gracias, Hijo, gracias,
0: que Espíritu, Santo,
1: Espíritu
0: nos guíe,
1: aleluya, Padre,
0: en el nombre,
1: gracias,
0: de Cristo Jesús.
1: Amén.
0: Amén.
1: Gloria a Dios.
0: Amén. Amén. Mis amados hermanos, la palabra ya lo hemos leído, la hermana Mayra ya le dio lectura. Y ahora vamos a ver, mis amados hermanos, le pusimos como tema, mis amados hermanos, Jesús intercede por los suyos. Amén. Jesús intercede por los suyos. Gloria a Dios. Entonces empezamos viendo, mis amados hermanos, que en San Juan 17, 9, 10 dice, yo ruego por ellos, no ruego por el mundo, sino por los míos, y he decidido, sino por los que me distes, porque tuyos son. Amén. Y luego dice, y todo lo mío es tuyo, y lo tuyo es mío. He decidido he sido glorificado en ellos. Amén. Usted hace que Cristo se goce, hermano, porque usted es su hijo, porque usted es su hija, porque usted, hermano, es hijo de Dios. ¿Cuántos hijos de Dios estamos en esta noche?
1: Amén, gloria.
0: Por ti, Dios es glorificado. Por mí, Dios es glorificado. Mis amados hermanos, Dios se goza. Dios es glorificado cuando usted y yo amamos su presencia. Cuando nosotros, hermanos,

0: amado por Dios.
1: Son las 8:50.
0: Mis amados hermanos, dice la palabra: yo ruego por ellos, no ruego por el mundo. Jesús, mi amado hermano, ruega por ti, que ya eres su hijo, que ya eres parte de su pueblo, que ya eres parte de la nación que Él ha preparado para su reino. Entonces, mi amado hermano, Jesús intercede por su iglesia, no por el mundo, por su iglesia. Santo Cristo vive. Yo ruego por ellos, no ruego por el mundo, dice la palabra. Que no ruega por el mundo, sino que ruega por nosotros, sus hijos. Por eso le dije yo: ¿usted ama a Dios? Si usted ama a Dios, usted es amado por Dios y Dios es glorificado. Usted ama a su esposa, ¿verdad? Y cuando usted ama a su esposa, usted, hermano, ya no tiene ojos para otro o para otra. Porque usted ama a su esposa o a su esposo, hermana y hermano. Porque cuando usted valora, usted ama, usted tiene ese amor por su esposa, por su esposo, un ejemplo así. Usted es amado por ella. Y así es Dios con nosotros, hermanos. Si nosotros le amamos, Él nos ama. Hermanos, y muchas veces podemos decir, pero Él, que aunque no lo amábamos, Él nos amó primero, sí, porque Él se entregó por nosotros. Pero cuando ya nos llamó por su Espíritu, ¿verdad? Fuimos llamados por el Espíritu Santo. Hoy somos el pueblo, la iglesia de Cristo. Ahora Él intercede por nosotros. Dice que no intercede por el mundo, sino por nosotros, sino por lo que me diste. Le dice a quién, ¿con quién habla? Hermana Mayra, con su Padre. Jesús está hablando con su Padre. Le está diciendo: yo ruego por ellos, Padre, y no por el mundo, sino por los que me diste, porque tuyos son. Mis amados hermanos, le dice su Padre, porque tuyos son. Y luego, mis amados hermanos, y luego dice más adelante: y todo lo mío es tuyo, y lo tuyo es mío. Amén. Y he decidido, y he sido glorificado en ellos. Santo, poderoso Dios. Mi amado hermano, usted siéntate, consiéntese contento. Si usted le está sirviendo a Dios, Jesús conoce, mi amado hermano, a los que le pertenecen, y a los que le pertenecen a su Padre. Jesús, hermano, te conoce, que le perteneces y le perteneces al Padre. Dios sabe, hermano, quiénes son sus hijos, quiénes son sus hijas y quiénes son, hermanos, que merecen ir a conocer al Padre. ¿Qué palabra, mis amados hermanos? Dios está trabajando en tu vida. Dios está al pendiente de ti, porque tú eres su hijo amado, su hijo querido, consentido. Hermano, debes estar contento, alegre, porque perteneces al Padre. Los creyentes somos propiedad de Dios. Todos nosotros, los que hemos recibido a Cristo, somos propiedad de Dios Todopoderoso. Jesús presenta a nuestras necesidades delante de su Padre. Por eso dice que Él está a la diestra de su Padre, intercediendo por ti, por mí, por lo que su Padre les dio. Por lo que Dios, hermanos, le dio. Podemos decir que en este tiempo

hablaba con sus discípulos. En este tiempo, cuando escribiendo fue escrito este mensaje, es que Jesús estaba reconociendo a sus discípulos. Por eso él decía: yo ruego por ellos, y no ruego por el mundo, sino por lo que me diste. Gloria a Dios. ¿Por qué, mi amado hermano? Porque Jesús estaba anunciando su regreso hacia el cielo. Porque en ese tiempo Jesús estaba anunciando a sus discípulos y le estaba presentando a su Padre y poniéndolos en la mano de Él. Porque Él estaba por irse. Porque los iba a dejar y encomendaba a cada uno de los que creyeron en Él, incluyendo los discípulos, hermanos, que los dejaba para que Dios los resguardara, para que Dios, hermanos, los cubriera, para que Dios, hermanos, tomara el control de sus vidas, para que nada ni nadie les hiciera daño. Ahora, mis amados hermanos, Cristo se fue al cielo, pero desde allá intercede por nosotros, sus hijos. Allá intercede Cristo con su Padre y le dice: Padre, aún no le cortes, aún no le apagues su vida. ¿Por qué? Porque voy a enviarle otro mensajero más, para que él entienda que yo le amo, para que él entienda que yo fui a pagar su deuda, para que él sepa que aún así como está, yo lo sigo amando. Por eso Dios ha retardado su regreso. No es que él, hermano, se le olvidó de que tenía que regresar. No, sino porque le está dando tiempo a la humanidad que se arrepienta. Porque cuando Él venga, mi amado hermano, va a haber el llanto, va a haber el lloro, el crujir de dientes. Pero Él no quiere eso para la humanidad. Por eso, mis amados hermanos, la palabra del Señor nos sigue diciendo: no estamos solos, mi amado hermano. Cristo, hermano, intercede por ti.

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3: Son las 9:00.
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3: No los deja, Él está con nosotros. Dice su palabra más adelante. Gloria al Señor, mis amados hermanos. Esto, hermano, la muestra no es de hermanos que Dios no nos deja. Entonces, vimos, hermanos, que nosotros, los creyentes que estamos en el mundo, pero, hermanos, dice aquí en el en el 17, 11, 14 y 15, gloria al Señor, donde leímos acá la anterior era el 11 y 12, gloria a Dios, en donde aprendimos que Jesús sabía que iba a dejar físicamente a sus discípulos y pide a su Padre o al Padre que los guarde y los que los guarde en seguridad cada uno de los creyentes con el poder de Dios. Esta es una muestra, hermanos, nos muestra una en su propia fuerza, que del Señor Dios Todopoderoso. Dice más adelante, el creyente está en el mundo, pero no es del mundo. Y es cierto, mi amado hermano, ¿cuántos creyentes estamos? Y estamos ¿en dónde? En el mundo, gloria a Dios. Dice el 17, 14, 15, 16. Dice: yo les he dado tu palabra y el mundo los aborrece porque no son del mundo, porque tampoco yo soy del mundo. No, dice, no ruego que los quites del mundo, sino que los guardes del mal. No son del mundo, como tampoco yo soy del mundo. Usted y yo, que has conocido la palabra, que has recibido la palabra. Mis amados hermanos, y el mundo te aborrece, el mundo te critica. Hermanos, hay aflicciones y luchas mientras vivimos en este mundo, pero Jesús en su palabra dijo: no te ruego que los quites de este mundo, porque yo les he dado tu palabra y el mundo los aborrece. Gloria a Dios, porque ellos no son del mundo, como tampoco yo soy del mundo, dijo Cristo. Mis amados hermanos, cuando más buscas de Dios, cuando más te metes con Dios, cuando más buscas presencia de Dios, cuando más empiezas a hacer la voluntad de Dios, hasta con el que te acuestas se va a levantar contra ti. Hasta con el quien trabaja se levanta contra ti. hasta el que menos pensabas te va a aborrecer, porque tú estás en obediencia a Dios. Porque cuando no son de Dios, ellos aborrecen la santidad, aborrecen lo espiritual. Ellos les molesta la santidad. Cuando vino Jesús, lleno del poder de Dios, siendo él mismo Dios, 100% carne y 100% Dios, el mundo lo aborreció. Ahora usted y yo, cuando buscamos de veras la presencia de Dios, vamos a ser aborrecidos. Porque no somos del mundo. Porque somos ciudadanos del cielo. Mis amados hermanos, por eso, cuando más buscamos de Dios, más luchas, más batallas, más hermanos, estamos viendo lo que estamos padeciendo por servir a Cristo. Démosle la gloria a Dios. ¿Por qué? Porque es importante, una señal que estás parado sobre la roca, que estás caminando. Cuando te van a criticar hasta los de tu casa, hasta los de la iglesia, hasta de los que menos pensaban, hermano, como te dije al principio, hasta con el que te acuestas te va a criticar, va a hablar mal de ti. Pero esta es una señal, mi amado hermano, que tú te encaminas hacia el cielo. Porque cuando no es así, todos te van a aplaudir, todos te van a amar, todos te van a querer. Pero obedece a Dios y vas a ver cómo te va a ir. Pero no es porque Dios no te ama, sino es una muestra más de que tú vas para el cielo. Por eso, mi amado hermano, no ofendamos a Dios, decir: Señor, ya no quiero ir, ya no quiero caminar. Cuando más sufrimos, cuando más tempestades hay, cuando más los vientos pegan fuerte, mi amado hermano, es cuando tenemos que decirle: Señor, gracias, porque Dios le ha dicho a su Padre, fortalécele, Padre. Cuando está en la tormenta, ponga tu mano ahí, Señor. Cuando está en las luchas, dale victoria, Señor. Porque Él encargó a su Padre, porque viven en el mundo, se quedan en el mundo, ya no son del mundo. Por lo tanto, guárdalos del mal, guárdalos del desánimo, guárdalos de negarme, de negarse, de rendirse. Que ellos permanezcan, que ellos se levanten, se activen, que ellos no pequen, que ellos sigan siendo luminares, sigan resplandeciendo. Guárdalos del mal, le dijo. No te ruego que los quites del mundo, pero que los guardes del mal. Gloria a Dios, dile: Señor, guárdame del mal. Guárdame del mal, Señor, mientras vivo en esta tierra, mientras estoy en esta planeta tierra, mientras estoy en este mundo perverso, en este mundo lleno de maldad, de aflicción. Pero yo sé que yo no soy de aquí, Señor. Guárdame de todo mal, de toda maldad que se mueve a lo ancho y a lo largo de este mundo. Bendito Dios. Entonces, mis amados hermanos, dice la palabra del Señor. Jesús no pidió al Padre, hermano, que lo sacara a sus discípulos del mundo. Pidió que los guardara del mal. Gloria al Señor. ¿Te das cuenta? Ahora nosotros, mis amados hermanos, vivimos en el mundo. Pero nuestros valores y nuestra esperanza, hermanos, vienen de Dios. Así que en el mundo no tenemos nada. Nuestra esperanza y nuestros valores, hermanos, vienen de Dios. Gloria a Cristo Jesús. Entonces, hermanos, mientras estamos en este mundo, esforcémonos cada día y roguemos al Padre que nos ayude. Digámosle: Señor, aquí estoy. Ayúdame para no rendirme. Ayúdame para seguir de victoria en victoria. mientras tu regreso se acerca, mientras llegue el día que tengo que partir.
2: Y 15 minutos.
3: Mientras viva en este mundo, guárdame del pecado, guárdame del mal. Gloria al Señor. Guárdame de no pecar. Guárdame de no apartarme. Guárdame de no desanimarme. Guárdame de no descontrolarme. Guárdame de no mirar hacia atrás, hacia siniestra, a diestra y a siniestra, como dice su palabra. Guárdame de eso, Señor. Porque eso también le rogó el Padre Jesús, para que nos guardara del mal. Bendito Dios, aleluya. Entonces, mis amados hermanos, no debemos, hermanos, de aislarnos del mundo, sino de vivir en él como testigos de Cristo. Hermanos,
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3: Sino de vivir en ello, pero ahora nosotros seamos testigos fieles de Cristo Jesús. Porque para eso Dios, hermano, nos alcanzó, para que ahora nosotros representemos a Cristo en la tierra. Él ya vino, lo representó por nosotros y trajo salvación, hermanos. Por gracia, una vez más digo, por gracia somos salvos. Pero ahora usted y yo tenemos la tarea de que nosotros, hermanos, representemos en este mundo a Cristo Jesús. Aleluya. Bendito Dios. Alabado el nombre de Jesús. Ahí está la palabra, mis amados hermanos. No debemos, hermanos, de aislarnos del mundo, sino de vivir en él como testigos fiel a Cristo. Amén. Gloria a Dios. ¿Cuántos se comprometen? ¿Cuántos se comprometen a ser testigos de Cristo en este mundo? ¿O cuántos se quieren ir del mundo ya? Gloria a Dios. ¿Cuántos se quieren ir del mundo? Hermanos, para ser cristiano no es que tú salgas de este mundo, sino que estando en este mundo, tú eres cristiano, tú eres cristiana. Tú representas a Cristo en cómo, en tu forma de cómo eres, que Cristo te ha cambiado. En tu manera de hablar, en tu manera de tu carácter, en todo, mi amado hermano, que se vea que eres hijo de Cristo, hijo de Dios. Y ese es lo que tú tienes que representar. Eso es lo que yo tengo que representar, hermana Mayra también. Todos nosotros, los que hemos sido alcanzados por gracia, para que representemos en el mundo, mientras vivimos en este mundo, representemos a Cristo Jesús. Amén. Gloria a Dios. Dice la palabra, mis amados hermanos, allá el mismo, en el versículo 17, la palabra nos santifica. Amén. Dice la palabra: santifícalos en tu verdad, tu palabra es verdad. Escucha lo que dice la palabra: santifícalos en tu verdad, tu palabra es verdad. Hermanos, ¿cómo nos vamos a santificar? Con la palabra de Dios.
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3: La santificación, hermanos, para que podamos entender la santificación, hermanos, significa ser apartados para Dios, obedeciendo la palabra. Ser apartados para Dios o a la verdad de Dios, que nos transforma. La verdad de Dios nos transforma, hermanos. Hermanos, nos transforma de nuestra manera de pensar y de vivir. No podemos nosotros vivir una vida santa sin permanecer en la palabra o en su palabra. No podemos nosotros, hermanos, decir que somos santificados cuando nosotros, hermanos, no estamos haciendo lo que Dios manda. Bendita la palabra, porque Él dijo: santifícalos en tu verdad, tu palabra es verdad. Y si yo no obedezco esta palabra, no hay verdad. Bendito Dios. Dios, la palabra, hermanos, no solamente informa, sino también transforma. La palabra no solamente, hermanos, nos advierte, sino también, mi amado, nos renueva, nos cambia, porque la palabra tiene poder. Santo. Por eso la importancia, hermanos, de vivir la santidad, apartándonos del pecado, de la maldad, apartándonos de todo, hermanos, de todo lo que va contra Dios. Santo, poderoso Dios, para que todos seamos, hermanos, santificados desde la cabeza a los pies. Bendito y alabanzas al Dios. Para que ya no, hermanos, no haya, mis amados, de nosotros, hermanos, malformación. No tengamos malformación, para que no tengamos un pie, mi amado hermano, en santidad, y un pie, mi amado hermano, de cabra. No podemos nosotros, hermanos, estar así. No podemos tener una mano santificada y una mano, mi amado hermano, de algo que no va de acuerdo a Dios. Tenemos que ser todo nuestro ser. Santo, poderoso Dios, mi amado hermano. Por eso tiene que haber una conversión genuina. Por eso tenemos que ser, mi amado hermano, verdaderos cristianos. De verdad tenemos que estar, mis amados hermanos, estar siempre en una buena decisión con Cristo, para que nosotros no haya malformación y seamos, hermano, legítimos pueblo de Dios. Santo, poderoso Dios. Qué bueno es la palabra. Qué bueno. Qué bueno es la palabra, mis amados hermanos. Entonces la palabra no solamente, hermano, informa, sino también transforma. Sino que la palabra también, Señor, renueva. Santo, Cristo vive. ¿Cuántos se están gozando con la palabra? Ya menos nos vamos. Somos enviados a cumplir una misión. Usted y yo, dijo un hermano. Me encontró un hermano que Dios pronto le tenga misericordia y que vuelva al camino del Señor. Es un hermano que está alejado y me encontró barriendo en la iglesia. Me encontró barriendo y luego me dice: ¿por qué te convertiste? ¿Por qué te convertiste? Dice. Ahora hay que trabajar. Porque el que se convierte quiere trabajar. Porque el que se convierte quiere obedecer. Porque el que se convierte a Cristo quiere estar a la orden de Dios. Porque el que viene a Cristo, el que le dice: Señor, aquí estoy, Heme aquí, Señor. Me vas a enviar a mí.
2: Son las 9.
3: Valiente,
2: y
3: decidido.
2: 25 minutos.
3: Mis amados hermanos, porque para eso fuimos nosotros, hermanos, alcanzados. Para ser guerreros, guerreras, valientes, mujeres, hombres, jóvenes, decididos. ¿Para qué, mi amado hermano? Para obediencia, para cumplir la misión que Cristo nos va a encargar. Y ahora usted ya tiene una misión que cumplir: hablar de su palabra, hablar de su amor, hablar de su grandeza, decirle a la gente que Cristo le ama. Gloria a Cristo Jesús. Mis amados hermanos, ahí está la palabra. Bueno, seguimos adelante. Dice la palabra de Dios: somos enviados a cumplir una misión. Juan 17, 18 y 19. Como tú me enviaste al mundo, así yo les he enviado al mundo. Y por ellos yo me santifico en mí mismo, para que también ellos sean santificados en tu verdad. Gloria a Dios. ¿Qué dice la palabra? ¿Qué dice tu Biblia? Tú me enviaste al mundo, así yo los he enviado al mundo también ellos. Aleluya. Así como dice, así como tú me enviaste al mundo, así yo los he enviado al mundo también. Y por ellos yo me santifico a mí mismo, para que también ellos sean santificados en tu verdad. Jesús fue enviado por el Padre, mis amados hermanos, a cumplir la misión. Y ahora Jesús comisionó a sus discípulos también a cumplir la misión. Ahora usted que se ha convertido a Cristo, usted también, Cristo lo comisiona a cumplir una misión. Y la misión es esta: hablar de su palabra, hablar de su grandeza, a decirle al mundo que Cristo salva, a vivir, a sufrir por el Evangelio de Jesucristo. Pero no tengamos miedo, porque Él ha rogado a su Padre para que nos guarde de todo mal. No tengas temor, no tengas miedo, siervo, sierva. Habla, amonesta, reprende. No va a pasar nada, no te va a pasar nada, porque Dios, Jesús, le ha rogado a su Padre para que hables su palabra, para que hables de su grandeza, para que hables de la santidad, porque así Dios también es glorificado, porque así también Dios se santificó, para que ahora usted y yo vivamos en la misma, en la santidad en Cristo, y que hablemos de su grandeza. Una gran misión tenemos, una gran comisión, y esto es de hablar del amor de Cristo. Cristo vive. Mis amados hermanos, por eso la palabra del Señor te dice: ahora envía a sus discípulos. Dice, Jesús fue enviado por el Padre y ahora Él envía a sus discípulos. Y Dios nos santifica para servirle a nuestra vida. Y debe ser un testimonio de Cristo. Dios no solamente nos guarda, también nos envía. Cristo Jesús no solamente te va a cubrir bajo sus alas, sino también te va a llevar a la batalla, te va a llevar allá a la misión, allá te va a llevar a cumplir la tarea. Pero no tengas miedo, como te vuelvo a decir, porque Dios le ha rogado al Padre para que, como Él cuando estuvo, ninguno se le perdió, así que nadie se pierda. Gloria a Dios, estás en buenas manos. Gloria a Dios, Cristo vive. Entonces, mis amados hermanos, Dios nos guarda, pero también nos envía.
2: Son las 9.
3: ¿A dónde? A cumplir la misión. Ay, yo pensé que nomás tenía que estar en casa, decir soy cristiano, escuchando cantos, predicaciones. No, mi amado hermano, tienes que activarte. No es solamente, hermanos, ir al culto. No, mi amado hermano, sino de practicar la palabra. Gloria a Dios. Sino que, hermano, activarte. Gloria a Cristo Jesús. Por eso el hermano me dijo, ¿por qué te convertiste? Si te convertiste a Cristo, ahora tienes que obedecer. Ahora tienes que trabajar. Gloria a Dios. Y cierto, hermanos. Eso también decía el hermano Cheto. Por ahí decía un hermano, ya me cansé, hermano. Ya siento que el sueño, el caminar, siento que ya me cansé. Y le responde el hermano Cheto, ¿para qué? ¿Por qué te convertiste? ¿Por qué te convertiste? Gloria a Dios. Porque el que se convierte, el que viene a Cristo, el que Dios lo llama más bien, es porque lo ve capaz, es porque lo ve que sí va a poder ir. Gloria a Dios, es porque sabe que Dios tiene la capacidad de obedecer. Alégrate si tú eres un hijo de Dios. Alégrate, alégrate, alégrate, porque Dios conoce tu capacidad. Aleluya, Cristo vive. Dios nos guarda en medio del mundo, nos santifica por su verdad y nos envía para representar a Cristo Jesús. ¿Cómo representamos a Cristo Jesús? Predicando su palabra. ¿Cómo representamos a Cristo Jesús? Obedeciendo su palabra. ¿Cómo representamos a Cristo Jesús? Apartándonos del pecado, viviendo en santidad, dando buenos ejemplos, buenos testimonios. Gloria a Dios, representamos a Cristo Jesús en el mundo. Gloria a Cristo Jesús, la gloria para Dios. Entonces, mi amado hermano, Jesús intercede por nosotros. Jesús intercede por su pueblo. Jesús intercede por la iglesia, así como intercedió por sus discípulos, y nosotros somos parte de ese pueblo santo, de ese pueblo que teme a Dios, de ese pueblo que cada día busca presencia del Señor, que se busca llenarse más de Dios. Mi amado hermano, vivimos en este mundo, mis amados hermanos, y es aquí donde tenemos que nosotros cumplir la misión, que estando en este mundo, hermanos, nosotros representemos a Cristo. Somos representantes de Cristo. Por lo tanto, usted no es cualquier cristianito, cristianita. Usted lo llamó Dios para que usted represente su carácter, represente su santidad, represente su obediencia, represente su temor, represente su amor, represente todas las cualidades de Cristo en este mundo, porque nadie en Dios lo dejó aquí en este mundo para sí, porque Dios sabe por a quién llamó, a quién lo tiene ahí en la línea. Gloria a Dios. Aquí está la palabra de Dios, hermanos. Gloria a Dios. Pocos amenes, ¿verdad? Pocos aleluyas. Pero esta palabra, mi amado hermano,
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3: Esta palabra te tiene que tiene que fortalecer. Esta palabra, mi amado hermano, te tiene que levantar. Sí. Si habías dudado, si habías te habías desnutrido, sí, habías perdido esas fuerzas, esa fortaleza. Ahora entiendes que Dios intercede por ti. Levántate en el nombre de Jesús. Tú que dijiste, tú que prometiste hasta predicar su palabra, cuando te encontraste en una necesidad y no lo has cumplido, levántate, porque Dios no se le ha olvidado tus promesas. Dios está, mira, a la expectativa de cada uno de nosotros. Por eso Él nos exhorta y nos dice, es mejor que no prometamos, y si prometemos lo cumplamos, mis amados hermanos. Él nos exhorta, pero nosotros a veces metemos rápido los pies, híjolos, y nos encarreramos y luego fallamos. Pero Dios no se enoja, te tiene amor y misericordia. Mi amado hermano, Cristo te alcanzó por gracia, por amor. Porque Él te necesita en la obra. Eres uno de los candidatos a ser representante de Cristo en el mundo. Gloria a Dios. ¿Cómo representar a Cristo en su amor, en la humildad, en la paz, en la armonía, mis amados hermanos? Gloria a Cristo Jesús. Esta palabra, abrázalo. Esta palabra, mi amado hermano, llévalo presente. Guárdate para Cristo. Gloria a Dios. Santifícate con su palabra. Santifícate en su palabra. Gloria a Dios. Y como le dijo Jesús, santifícalos en tu verdad. Tu palabra es verdad. Gloria a Dios. No obedezcas a alguien que no sea Dios. Obedece a Cristo. Obedece la palabra. Obedece la Biblia. Obedece la palabra de Dios. Aquí está. Santifícate con la verdad de Cristo. Porque la palabra de Dios es verdad. Mis amados hermanos, no tengas temor. Cierto que vivimos en el mundo, pero Dios nos va a resguardar de todo mal, de todo pecado, de toda maldad. No temas. Yo no sé lo que está pasando donde vives. Yo no sé lo que está sucediendo donde vives. Pero no temas. Aférrate a Dios. Abrázate de Dios. Aleluya. Ya nos vamos. Vamos a darle gracias a Dios. Vamos a darle la gloria a Dios. Padre, te doy gracias. Tu palabra, Señor, es fiel. Gracias por tu palabra. Gracias, Padre Santo, porque tu palabra nos habló, Señor, fuertemente. Señor, que nos has llamado, nos has dejado en este mundo, nos has cambiado, nos has transformado, nos has renovado para que representemos tu amor. Para que nosotros testifiquemos de tu grandeza. Para que seamos testigos, Padre Santo, hablados de ti, Señor, en esta tierra. Gracias por rogar a tu Padre, Señor, para que nos guarde de todo mal. Gracias, Padre Santo, por amarnos tanto. Gracias, porque nos amas con amor eterno. Gracias porque intercedes por cada uno de nosotros, tu pueblo, Señor, la iglesia. Gracias, Padre amado. Gracias porque tú intercedes por tus siervos. Porque tú intercedes, Padre Santo, por todos aquellos que tú has llamado, Padre, para llevar tu palabra, Señor. Para anunciar tu mensaje, Señor. Gracias, mi Dios amado, por cambiar la vida de los jóvenes, por cambiar la vida, Señor, de mis hermanos, de mis hermanas adultos. Gracias, mi Dios amado, porque cada día hay un nuevo guerrero, porque cada día hay una nueva guerrera, Padre Santo, porque cada día, Señor, tú levantas un nuevo ejército. Tú levantas un nuevo ejército para la honra de tu gloria. Tú levantas un nuevo pueblo, Padre Santo, para que represente, Dios amado, en esta tierra. Oh, Señor Jesús, tu imagen. Para que represente tu amor. Gracias, mi Dios amado, por escogernos, Padre Santo. aún, Señor, nosotros sin merecerlo, Padre Santo. Pero solo tú nos entiendes. Solo tú nos conoces,
2: minutos.
3: Padre amado. Aún nosotros, Padre, a veces no alcanzamos, Padre, a cumplir, Señor, perdónanos. Nos pasa a veces que Pedro, Padre amado. Oh, bendito Padre celestial. A algunos les pasa que Tomás les ciega la duda, la desconfianza, mi Dios amado. Pero avívalos en tu espíritu, Padre Santo. Guíalos, Padre, a tu verdad, Señor. Santifícalos en tu verdad, Señor amado. Oh, Jesús. Clamo, Señor, por cada uno de mis hermanos, los que estuvieron aquí, los que estuvieron, Padre Santo, atentos a tu palabra, Señor. Cúbralos con tu sangre precioso. Señor, resguárdalos, Señor. Señor, cada día, Padre, muestra esa fuerza en ellos, Padre Santo. Sí, Jesús, porque, Señor Jesús, nuestra fuerza no está en nuestra propia fuerza, sino en ti, Señor Jesús. Solamente en ti está nuestra fuerza, Padre, nuestra fortaleza, Padre amado. Señor, en esta hermosa hora, Padre, si algún amigo se conectó, Señor, si alguna amiga, Padre Santo, que pudo quedarse a escuchar tu palabra, Señor, sea usted mi Dios iluminándolo, Padre amado. Sea usted mi Dios cambiando su vida. Sea usted mi Dios, Padre Santo, mostrando tu gloria, tocando su corazón. Sea usted mi Dios, Padre, ministrando con tu Espíritu Santo su hogar, su familia, sus hijos. Padre amado,
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3: Gracias, Padre. Gracias, Hijo, gracias, Espíritu Santo. Clamamos también, Padre Santo, por las peticiones, Padre amado, de sanidad. Ponemos en tus manos, mi Dios amado, en el nombre de Jesús, Señor Jesús. Padre, oramos por cada hermano, Señor, que se encuentra afligido de una enfermedad, que se encuentra, Padre Santo, en la lucha, Señor. Dale, Señor, la victoria, trayéndole sanidad, trayendo, Padre Santo, ese milagro en ella, Señor. Clamo, Señor, en esta hermosa hora, Padre Santo. Poderoso Dios, especialista en cambiar vidas, en sanar heridas, en romper todo yugo, Señor. Padre, clamamos por Cristian, Padre amado. Señor, libértalo, Señor. Señor, si usted me dio rompiendo, Señor, todo yugo que lo ata, Padre Santo. Sea usted mi Padre Santo, Dios amado, allí, Señor, avergonzando al enemigo, Padre, que no tiene parte ni suerte. Hoy declaramos vida, declaramos victoria. Hoy se rompe toda cadena, Padre Santo. Hoy Cristian, Padre Santo, es libertado. Hay poder en el nombre de Jesús. Hágase, Señor, tu voluntad, Señor, trayendo, Padre Santo, libertad, sanidad, liberación, Señor amado, trayendo, Padre Santo, esa victoria en el nombre de Jesús. También clamo, Señor, por Rosy Ramírez, Padre Santo, Dios amado. Señor, sea usted mi Dios poniendo su mano de poder, Señor, en la parte, Señor, de su cuerpo, de la cabeza, a sus pies, Padre. Hágase, Señor, tu voluntad, Señor. Hágase, Señor, y conforme, Señor, tu misericordia, Padre Santo, Señor. Sea usted mi Dios allí, Padre Santo, obrando. Sea usted mi Dios trayendo, Padre, esa victoria. Trayendo, Padre Santo, Dios amado, esa fuerza que necesita. Auméntale la fe, Señor, en medio de las luchas, en medio de batalla, en medio de la enfermedad, en medio de la circunstancia, en medio del dolor, en medio, Padre Santo, Señor, de lo que está pasando. Señor, afirma, Señor amado, Señor, su fe, su espíritu, Padre, que no dude, que no desconfíe, Señor, que persevere, Padre Santo, confiando, creyendo en ti, porque en ti hay victoria, en ti hay sanidad, en ti, Padre Santo, oh Dios amado, hay vida en abundancia, Padre amado, en esta hermosa hora, Jesús. en tus manos, Padre, a muchos hermanos y hermanas y amigos, Padre, que se encuentran, Padre, en los hospitales, que se encuentran, Padre, en sus casas, Padre, postrados en cama. Señor, ponga tu mano, Señor. Clamo por mi hermana Victoria, clamo por mi hermano Angelito, clamo, Señor amado, Dios todopoderoso, por mi hermana Marce, Señor amado, hasta allá en Aguacatitla, Padre Santo, Dios todopoderoso, en el nombre de Jesús, Señor, también clamo por mi hermana, Padre Santo, Clarita, Padre Santo, por mi hermana Dulli, Padre amado, por cada uno de ellos, la familia, Padre Santo, tráigales, Padre, sanidad, tráigales, Padre, paz, tráigales gozo, tráigales, Padre Santo, fuerza y fortaleza, aumentando su fe, Señor amado, poderoso Dios, consuela, fortalece, aviva, resplandece, Padre amado, Dios todopoderoso, todo lo ponemos en tus manos, que se haga, Señor, conforme a tu amor, conforme a tu voluntad. Gracias, Padre, Hijo y Espíritu Santo. Amén, amén, amén. Gloria a Dios, hermanos, en esta hermosa hora. Agradezco a cada uno de ustedes, hermanos. Gracias a los de la radio misionera Giré. Dios me les bendiga. Gracias por el enlace, hermano Higinio. Gracias, gracias. Que Dios compense, que Dios abra puertas, que Dios provea, que Dios siga añadiendo más almas para Cristo, para que la radio siga creciendo, siga avanzando, siga sonando allá en la Huasteca Potosina, llevando ese mensaje de salvación a través de los cánticos espirituales, a través de la palabra del Señor que están llevando los siervos. Gracias, Dios bendiga a toda la amada audiencia de la radio misionera, hasta donde pudieron escucharnos, hasta donde llegó la frecuencia de la 103.3, la radio misionera. Gracias, muchas gracias. Gloria a Dios, bendiciones para todos mis amados hermanos. Les ponemos ese canto para que ustedes se gocen.
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3: Gloria a Dios.

0: Para el templo Monte Sinaí. Así que les seguimos invitando para que usted se pueda comunicar con el hermano. Gloria a Dios. No es para mí, no es para el siervo, sino para el templo que se va a techar. Aleluya, gloria a Dios. Entonces, en esta noche, esta es la invitación. Amén, gloria a Dios. Pues que gracias, mis amados hermanos, por los que nos escucharon a través de la radio. Gloria a Dios. Que Dios los bendiga a la linda audiencia de la radio. Bendecida noche para todos. Amén. Gloria a Dios.
1: Gloria a Dios, gloria a Cristo Jesús, hermanos. Gracias, hermana Rosa Fredes Peña, hermano José Iboy. Gracias, hermano Nico. Gracias, mi hermana Marti García Villarreal. Gracias por su amable sintonía. Gracias, hermanos, hermanas. En esta hermosa hora agradezco, hermana Yadira Antonio Rubio. Gracias, mi hermana Cristi, mi hermana Nelly, mi hermana Hernández. Gracias. También por aquí, mi hermana Patricia Hernández, gracias. También mi hermana Patricia Martínez, mi hermana Patricia Martínez del Estado de México, muchas gracias por su amable sintonía. Mi hermano Pascual Parraguirre, mi hermana María Martínez, gracias. También por ahí, hermano Ervin Flores, gracias, Dios le bendiga, gracias por su amable sintonía. Mi hermana Inocencia Ignacio, le agradezco también por su amable sintonía. Mi hermana Mari Hernández, mi hermano Gael Martínez, saludos. Mi hermana María Rodríguez, mi hermana Nelly Guzmán, también gracias. Hermana Andrea Hernández, hermana Roberta, hermano Cayetano, hermano Mere Terrazas, también muchas gracias. Mi hermano Eliseo, que también nos visualizó, por ahí también nos mandó su mensaje. Gracias, que iban llegando de la iglesia cuando me mandó un mensaje viendo las 10:03 minutos. Gracias, mis amados hermanos. Agradezco su amable sintonía. Gloria al Señor. Tenemos una fuerte lluvia aquí en San Nicolás de los Garzas, Nuevo León, México.

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tortilla de maíz, el amaranto, el pan, la papa, el camote y muchas más. Estos alimentos nos proporcionan mucha energía para jugar, brincar y correr. Ahora vamos con el último grupo, que son las leguminosas y alimentos de origen animal. Aquí tenemos alimentos como los frijoles, las lentejas, las habas, los garbanzos, la carne, leche, huevo, queso y muchas más. Estos alimentos nos proporcionan proteínas que nos ayudan al crecimiento para el desarrollo de todos nosotros. Ahora ya lo sabes, ningún alimento es mejor que otro. Todos son muy importantes porque cada uno de ellos tienen diferentes funciones para el buen funcionamiento de nuestro cuerpo. Por eso es muy importante combinar todos estos grupos de alimentos. Así que no lo olvides. Para tener una alimentación correcta, en tu plato debe de haber un alimento de cada grupo. Espero que hayas aprendido algo nuevo el día de hoy. Te espero en el próximo video. ¡Adiós!

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Dios tiene esta palabra especialmente para ti, pero quiero que cierres tus ojos. Ok, ahora escucha. No te rindas. No te rindas. No te rindas. Sé fuerte. Clama a mí y yo te responderé y te enseñaré cosas grandes y ocultas que tú no conoces. Activa tu fe. No dejaré que caigas. No dejaré que el enemigo tenga la victoria. Yo pelearé las batallas que tú estás peleando y te daré la victoria. Te levanto con mi mano derecha y te digo, yo te ayudo, hijo mío, hija mía. Yo estoy contigo y no te voy a soltar. Aunque te sientas solo, yo siempre he estado a tu lado. Te lo prometí y te dije que estaría contigo todos los días hasta el fin del mundo. Y recuerda cuánto te amo. No te he dejado y no te he abandonado.

solo existen dos días en el año en que no se puede hacer nada. Uno se llama ayer y otro mañana. Por lo tanto, hoy es el día ideal para amar, crecer, hacer y principalmente vivir.

consejo a mí. Mi amor, en esta vida tienes que entender quién es la persona más importante para ti en el mundo. No es tu mami, tampoco yo, o tus hermanas, ni abuelas o familiares. Menos la novia que tendrás algún día, o los amigos que acompañarán tus aventuras. Tú eres y siempre serás el más importante, y no por un sentido ególatra o narcisista, sino porque contigo vives las 24 horas, los 7 días de la semana. Por eso, debes cuidar de ti mismo, de tus pensamientos, tu alimentación, tu vida emocional. Esto genera plenitud y a largo plazo una felicidad antidestructiva. Ámate con locura y pasión. No olvides que eres único, especial e irrepetible. Te amo.

0: mi necesidad.
1: Cuando despiertes, di: Jesús, te amo. Cuando salgas de tu casa, di: Jesús, ven conmigo. Cuando sientas ganas de llorar, di: Jesús, abrázame. Cuando te sientas feliz, di: Jesús, yo te adoro. Cuando hagas cualquier cosa, di: Jesús, ayúdame. Cuando cometas un error, di: Jesús, perdóname. Cuando te vayas a dormir, di: gracias, Jesús.

Te voy a enseñar 4 errores que se cometen al educar a hijos adolescentes. El error número 1 es regañar a un adolescente enfrente de sus hermanos o enfrente de sus amistades. Aprende a dialogar con ellos en privado, no en público, y nunca lo hagas levantando la voz. Cuando tú reprendes a un hijo públicamente, estás afectando profundamente la comunicación que un hijo debe de tener con sus padres. Error número 2, no escucharlos. Si un hijo adolescente está exponiendo sus ideas o sus conflictos, tienes que darle toda la atención y tener interés en lo que tu hijo te está diciendo. Error número 3, terminar nuestras conversaciones en peleas y discusiones. Haz a un lado el enojo y trata de cerrar el diálogo con tu hijo diciendo siempre algo positivo. Termina con una sonrisa, con un te quiero. Eso te va a ayudar muchísimo a fortalecer la comunicación. El último, error número 4, poner a tu hijo en ridículo. Cuando pones en evidencia los errores de tu hijo y lo exhibes como mal ejemplo en frente de sus amigos, eso genera inseguridad y afecta directamente su autoestima. Recuerda que debemos educar siempre a nuestros hijos con sabiduría y no con coraje.

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Dios tiene esta palabra especialmente para ti, pero quiero que cierres tus ojos. Ok, ahora escucha. No te rindas. No te rindas. No te rindas. Sé fuerte. Clama a mí y yo te responderé y te enseñaré cosas grandes y ocultas que tú no conoces. Activa tu fe. No dejaré que caigas. No dejaré que el enemigo tenga la victoria. Yo pelearé las batallas que tú estás peleando y te daré la victoria. Te levanto con mi mano derecha y te digo, yo te ayudo, hijo mío, hija mía. Yo estoy contigo y no te voy a soltar. Aunque te sientas solo, yo siempre he estado a tu lado. Te lo prometí, te dije que estaría contigo todos los días hasta el fin del mundo. Y recuerda cuánto te amo. No te he dejado y no te he abandonado.

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0: Tu hijo terminará mal si como padre toleras estas cosas. Número uno, padre que le da a su hijo todo lo que pide. El hijo crecerá pensando que la vida es fácil. Dos, padre que se ríe cuando su hijo habla groserías. El hijo crecerá pensando que la falta de respeto es normal y es divertida. Tres, padre que no disciplina a su hijo por mala conducta. El hijo crecerá sin respetar reglas. 4. Padre limpiando el desorden de su hijo. El hijo crecerá pensando que otros pueden asumir sus responsabilidades. 5. Padres que dejan ver la tele o el celular sin establecer reglas u horarios. El hijo crecerá pensando que no existen límites ni diferencias entre adultos y niños. 6. Padres que dejan escuchar a sus hijos música vulgar que incite al sexo y la violencia. El hijo será un perverso prematuro. 7. Padres que dan dinero a sus hijos cuando quieren sin haberlo ganado, pensarán que el dinero es fácil y cuando lo puedan o no lo puedan conseguir, no dudarán en hacer lo que sea para obtenerlo. 8. Padres que siempre están a favor de su hijo independientemente de que tengan la razón o no, el hijo crecerá sin saber hacerle frente a las frustraciones. 9. Le das premios sin que haya hecho ningún esfuerzo, el hijo vivirá creyendo que el esfuerzo es innecesario. Número 10, le dices que lo vas a disciplinar y nunca lo haces, el hijo crecerá pensando.
1: Señor Jesús, con el corazón en el alma, hoy te queremos decir y te venimos a decir lo mucho que te amamos, Señor.

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así como aquella mujer, Señor, hace 2000 años. Necesitó solamente tocar el borde de tu manto, solamente extender su mano y tocar con fe el borde de tu manto, Señor. Así esta noche, hoy, como un pueblo, Señor, queremos extender nuestras manos a ti. Que liberes nuestra alma, nuestra mente, que restaure nuestra vida, Dios, para llegar a la estatura del varón perfecto. Así como aquella mujer, quizá hemos gastado todo, intentado todo. Dice la Biblia que hasta lo último ella había intentado y no le iba bien, le iba peor, dice. Pero esa vez ella escuchó que el maestro pasaba por la ciudad, que Jesús pasaba por su ciudad. Oh, querido hermano, Jesús está pasando tu ciudad este momento. Él está pasando con un manto de misericordia, extendiéndote a ti su amor, su perdón. Él quiere levantarte. Él no te quiere ver derrotado. Él no te quiere ver

Dios tiene esta palabra especialmente para ti, pero quiero que cierres tus ojos. Ok, ahora escucha. No te rindas. No te rindas. No te rindas. Sé fuerte. Clama a mí y yo te responderé y te enseñaré cosas grandes y ocultas que tú no conoces. Activa tu fe. No dejaré que caigas. No dejaré que el enemigo tenga la victoria. Yo pelearé las batallas que tú estás peleando y te daré la victoria. Te levanto con mi mano derecha y te digo, yo te ayudo, hijo mío, hija mía. Yo estoy contigo y no te voy a soltar. Aunque te sientas solo, yo siempre he estado a tu lado. Te lo prometí y te dije que estaría contigo todos los días hasta el fin del mundo. Y recuerda cuánto te amo. No te he dejado y no te he abandonado.

Cuando estés solo, cuida tus pensamientos. Cuando estés con tus amigos, cuida tu lengua. Cuando estés enojado, cuida tu temperamento. Cuando estés en problemas, cuida tus emociones. Y cuando empieces a tener éxito,

dijo, Jesús le dijo, yo soy el camino, la verdad y la vida. Nadie viene al Padre, nadie viene al Padre.

Cuando Dios creó los peces, le habló al mar. Cuando Dios creó a los árboles, le habló a la tierra. Y cuando Dios creó al hombre, surgió algo maravilloso. Habló a sí mismo diciendo: hagamos al hombre a nuestra imagen y semejanza. Por eso, cuando sacas a un pez del mar, se muere. Cuando quitas a un árbol de la tierra, también se muere. Si el hombre se desconecta de Dios, también se muere. Recuerda esto: el mar con el pez sigue siendo mar, pero el pez sin el mar ya no es nada. La tierra con el árbol sigue siendo tierra, pero el árbol sin la tierra ya no es nada. Dios con el hombre sigue siendo Dios, pero el hombre sin Dios ya no es nada. Busca a Dios.

existen dos días en el año en que no se puede hacer nada. Uno se llama ayer y otro mañana. Por lo tanto, hoy es el día ideal para amar, crecer, hacer.

proporcionan proteínas que nos ayudan al crecimiento para el desarrollo de todos nosotros. Ahora ya lo sabes, ningún alimento es mejor que otro. Todos son muy importantes porque cada uno de ellos tienen diferentes funciones para el buen funcionamiento de nuestro cuerpo. Por eso es muy importante combinar todos esos grupos de alimentos. Así que no lo olvides. Para tener una alimentación correcta, en tu plato debe de haber un alimento de cada grupo. Espero que hayas aprendido algo nuevo el día de hoy. Te espero en el próximo video. ¡Adiós!

Tu hijo terminará mal si como padre toleras estas cosas. Número uno, padre que le da a su hijo todo lo que pide, el hijo crecerá pensando que la vida es fácil. Dos, padre que se ríe cuando su hijo habla groserías, el hijo crecerá pensando que la falta de respeto es normal y es divertida. Tres, padre que no disciplina a su hijo por mala conducta, el hijo crecerá sin respetar reglas. 4. Padre limpiando el desorden de su hijo, el hijo crecerá pensando que otros pueden asumir sus responsabilidades. 5. Padres que dejan ver la tele o el celular sin establecer reglas u horarios, el hijo crecerá pensando que no existen límites ni diferencias entre adultos y niños. 6. Padres que dejan escuchar a sus hijos música vulgar que incite al sexo y la violencia, el hijo será un perverso prematuro. 7. Padres que dan dinero a sus hijos cuando quieren, sin haberlo ganado, pensarán que el dinero es fácil y cuando lo puedan o no lo puedan conseguir, no dudarán en hacer lo que sea para obtenerlo. 8. Padres que siempre están a favor de su hijo, independientemente de que tengan la razón o no, el hijo crecerá sin saber hacerle frente a las frustraciones. 9. Le das premios sin que haya hecho nada.

0: un esfuerzo, el hijo vivirá creyendo que el esfuerzo es innecesario. Número 10, le dices que lo vas a disciplinar y nunca lo haces, el hijo crecerá pensando.
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2: Las 2:00.
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4: Cuando Dios creó los peces, le habló al mar. Cuando Dios creó a los árboles, le habló a la tierra. Y cuando Dios creó al hombre, surgió algo maravilloso. Habló a sí mismo diciendo: hagamos al hombre a nuestra imagen y semejanza. Por eso, cuando sacas a un pez del mar, se muere. Cuando quitas a un árbol de la tierra, también se muere. Si el hombre se desconecta de Dios, también se muere. Recuerda esto: el mar con el pez sigue siendo mar, pero el pez sin el mar ya no es nada. La tierra con el árbol sigue siendo tierra, pero el árbol sin la tierra ya no es nada. Dios con el hombre sigue siendo Dios, pero el hombre sin Dios ya no es nada. Busca a Dios.

¿Quién creó a Dios? ¿Te lo has preguntado alguna vez? Esta es una pregunta que a muchos cristianos se les dificulta contestar, pero la respuesta es más fácil de lo que parece. Lo primero que hay que entender es que Dios es un espíritu eterno. La Biblia dice en Juan 4:24 que Dios es un espíritu, y como es espíritu, Él no tiene carne ni huesos como tú y yo los tenemos. Y la Biblia también nos dice en Números 23:19 que Dios no es un hombre. Y el ser eterno, la Biblia nos dice en 1 Timoteo 1:17 que Él es el Rey de los siglos, el inmortal e invisible, el único Dios por siempre. También en Apocalipsis 1:18 dice: yo soy el Alfa y el Omega, el principio y el fin. En Génesis 1:1 dice: en el principio Dios, lo que significa que Dios era antes del principio porque Él fue el creador del tiempo. En Isaías 43:10 Dios dijo: no ha habido otro Dios antes de mí ni lo habrá después. Moisés en el libro de Éxodo le preguntó a Dios: ¿quién eres tú? Y Dios contestó: yo soy el que soy, lo que significa que Dios es quien es. No ha habido nadie antes de Él, no habrá nadie después de Él, y nadie lo creó a Él.

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0: ¿Qué me paró, oficial?
1: Te paré porque por ahí se oyen unos comentarios en nuestro pueblo de que tú ya andas en otro rollo, según el informe oficial. Que tú ya eres uno de esos cristianos que tienen un Dios poderoso y que cambia las vidas.
0: La pura neta que sí, compa. Porque ahora soy un hijo de Dios y ya encontré esa luz que antes no miraba. Y por eso hicimos este corrido que suena así.

Cuando estés solo, cuida tus pensamientos. Cuando estés con tus amigos, cuida tu lengua. Cuando estés enojado, cuida tu temperamento. Cuando estés en problemas, cuida tus emociones. Y cuando empieces a tener éxito, cuida tu ego.

Salmos

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0: consejo a mí. Mi amor, en esta vida tienes que entender quién es la persona más importante para ti en el mundo. No es tu mami, tampoco yo, o tus hermanas, ni abuelas o familiares. Menos la novia que tendrás algún día.
1: Las 3:00.
0: O los amigos que acompañarán tus aventuras. Tú eres y siempre serás el más importante. Y no por un sentido ególatra o narcisista, sino porque contigo vives las 24 horas, los 7 días de la semana. Por eso, debes cuidar de ti mismo, de tus pensamientos, tu alimentación, tu vida emocional. Esto genera plenitud y a largo plazo una felicidad antidestructiva.
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0: el día de hoy quiero que meditemos en algo muy importante. Así que en esta hora a todos ustedes les digo bienvenidos, bienvenidos. Vamos a estar platicando acerca de las cosas
1: que venimos a decir, lo mucho que te amamos, Señor.

Pero en este mundo somos tantos, pero no somos tontos. Tantos gobiernos que vienen y van, ofreciendo una paz que nunca la dan. Y es que la paz nunca te la podrá dar.

pan naciendo. Pero esta paz de la que yo te hablo no te la podrá dar jamás ningún gobierno. Esta paz únicamente te la da Jesucristo. En tu mismo interior, tú la puedes producir, no lo olvides.

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1: ¡Firme! Y este canto dice: eres polvo y nada más. Vámonos, dice.

¿Eres Paul? Dile al hermano que tiene a su lado, ¿eres Paul, hermano? Recuerda las cosas que no le gustan al Señor y aparte del camino del mal. Amén.

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Jesús le dijo: yo soy el camino, la verdad y la vida. Nadie viene al Padre.

recíbalo, recíbalo, recíbalo, Pacto de Dios. Sí, sí, sí, sí. Yo opto entre la Trinidad. Yo opto entre el Espíritu Santo de Dios. Yo

recíbalo, recíbalo, recíbalo, recíbalo. Hay una persona que Dios está ministrando con nosotros. Está, ahí está, ahí está, hermano. De pie todavía, de pie todavía. Solo de que te toque el poder del Espíritu Santo. Dios nos quiere hablar en esta tarde. Dios nos quiere ministrar en esta tarde. Algún enfermo está en esta tarde. Será sanado, será liberado. Ramaya canta, alaba ya, recíbalo, dice Dios. Recíbalo, recíbalo, recíbalo. 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

el Señor está restaurando el tabernáculo de David. Aquel tabernáculo caído significa el tabernáculo de la alabanza y la adoración. Pero hoy Jesús viene y te extiende sus manos. Y Él te dice, yo estoy dispuesto a restaurar tu vida. Pero tienes que reconocer que ya no eres el mismo.

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existen dos días en el año en que no se puede hacer nada. Uno se llama ayer y otro mañana. Por lo tanto, hoy es el día ideal para amar, crecer, hacer y principalmente vivir.

levanta las manos al cielo conmigo y repite: Señor, levanto mis manos, aunque no tenga fuerzas, aunque tenga mil problemas. Confiésalo con tus labios. Todo el mundo está andando.

Muchas veces podemos caminar solos o podemos caminar acompañados, rodeados de mucha gente y estar solos. No sé si te ha pasado, a veces vas en un grupo grande.

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En otras palabras, poder infinito es omnisciente. El estado de tener un conocimiento total, la cualidad de saberlo todo, es omnipresente. Capacidad de estar presente en todas partes simultáneamente. Significa que Dios está siempre presente en todas partes. Ese es mi Dios.

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Uno se llama ayer y otro mañana. Por lo tanto, hoy es el día ideal para amar, crecer, hacer.

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cuando despiertes, di: Jesús, te amo. Cuando salgas de tu casa, di: Jesús, ven conmigo. Cuando sientas ganas de llorar, di: Jesús, abrázame. Cuando te sientas feliz, di: Jesús, yo te adoro. Cuando hagas cualquier cosa, di: Jesús, ayúdame. Cuando cometas un error, di: Jesús, perdóname. Di: Jesús, ayúdame. Cuando cometas un error,

Dios, gloria a Dios, gloria a Dios. Muy buenos días, mis orejitas madrugadoras, muy buenos días, gloria a Dios. Esta mañana estamos bien contentos y bien felices por estar aquí con ustedes una mañana bien bonita, ¿cómo no? Bueno, pues hoy viernes, principio de fin de semana. Siempre todos los viernes yo le pido a Dios que llegue a su casa un cheque con bastantes números, ¿eh? Pero al ratito le voy a decir todos los bonitos deseos que yo tengo para cada uno de ustedes, ¿eh? Y que Dios en eso ponga cerca de su casa una fuente de trabajo con tiempos y salarios dignos de nuestros obreros. Y en esta mañana yo le doy gracias a Dios por cada uno de ustedes y gracias también especialmente hoy a Fernando Ávila, a Dorita, su esposa, su familia. Dakari, un saludo, y también a Leo, un saludo, como en toda la familia. Nos sigue el pastor y su señora esposa. Muy bien, ellos nos patrocinan el día de hoy. Un saludo, Fernando, muchas gracias. Dios te bendiga por tu fidelidad y tu perseverancia en apoyarnos. Dios te bendiga. Y a mí me da mucho gusto también tocar tus himnos, impulsar un ministerio que no es nuevo, que nació hace muchos años. Hubo algunas pausas, pero Dios sabe todas las cosas. Él sabe dónde y cuándo, y ahora llegó cuándo. Es el tiempo tuyo, y échale muchas ganas, ¿eh? Muy bien. Y el día de hoy yo deseo que todos ustedes tengan ricas y abundantes bendiciones. Pero antes de entrar en el programa, vámonos a un himno devocional. Este himno lo vamos a escuchar hoy en labios de Ochoa. Es muy amigo de Fernando. Ochoa, cada vez que hay culto especial en el templo Betel de la 17 y la RI, siempre está ahí. Cuando yo voy los aniversarios del día del pastor, el primero que veo es a Ochoa. Bueno, y en la iglesia también, muy apreciado su ministerio. Lo saludé el miércoles en la iglesia, todos los miércoles y los domingos también. Cuando no tiene actividad, se va para allá con nosotros, como Felipe de Jesús. Felipe va a estar el domingo predicando, oremos por él, ¿eh? Muy bien, vamos a escuchar este himno con Ochoa. El himno es un himno de la vieja guardia, se llama La Peña de Oreb, ¿eh? La Peña de Oreb y la zarza ardiendo a mí siempre me da mensaje. Por ejemplo, la zarza ardiendo, Dios usó un arbusto parecido a la yesca. La yesca, le pones fuego, es una llamarada, y ya, llamarada de petate, y ya se acabó. En cambio, esta zarza ardía y no se consumía. Entonces, Moisés se iba a acercar a ver, ¿verdad? Dios no lo dejó. Le dijo: Moisés, quita las sandalias de tus pies, porque el lugar en que tú estás es santo, ¿eh? No te acerques. Muy bien. Bueno, pero Moisés, sabio, porque Moisés venía de Egipto, tenía un doctorado, era muy educado, y él, no, a lo mejor otro se hubiera asustado con lo que veía, pero él dijo: ¿qué pasa? Es una yesca, es una zarza, como si fuera yesca de un flamazo, y ya, y tarde y arde y ya no se consume. Muy bien. Bueno, otra ocasión platicaremos, porque no eran llamas, eran radiaciones, pero estaremos platicando en otra ocasión. Y pero Moisés quería acercarse. Y cuando Dios le dijo que era él, se asombró más. Dijo: un mensaje divino, y utilizó una zarza, un arbusto insignificante, y fue lo que Dios usó.
Dijo, ¿por qué no la reina de las flores? ¿Por qué una, no otra de las flores tan hermosas que adornan el campo y los jardines? ¿Por qué tiene que ser este arbusto opaco que no representa nada? No hay belleza, no hay nada. Mi Dios usa lo que Él quiere. Y Él, si no es hermoso su medio por el que nos habla, Él lo hace hermoso. Y si no es sabio, Él lo hace sabio. Si no es un miembro de nuestro corazón, de nuestra alma, de nuestra mente preparados, Él lo prepara. ¡Qué misterio los de Dios! Y aquí Ochoa nos habla de que Dios, la peña de Oreb, Dios dio agua de una peña. Del lugar donde menos puedes ir a buscar agua es en una peña. No es posible. Dios hace lo imposible posible. Y Él le habló al líder más grande del mundo, a Moisés, le dio un mensaje divino y utilizó un inservible arbusto que se llamaba zarza. Y al pueblo sediento de Israel le dio agua del cielo, agua limpia, bonita, sabrosa, de una roca.

Esto es la participación de Jaime Ochoa con ese himno de la vieja guardia. La Peña de Oreb, gloria a Dios. Bueno, saludos. Ahora sí voy a saludar a mis orejitas madrugadoras, que ya se encuentran aquí conmigo. Elizabeth Reyes, Gurmón en Bro de Piña, Jepe Frairi, saludos y compartido. Eso, muy bien. Juanita Ruiz, bendecido fin de semana, compartido. Ay, como quisiera que todos terminaran así, hombre, que les cuesta. Rubén Chávez, día de Juan Rincón. Elizabeth Peña, compartido, ándale, así mero, Dios lo bendiga, gracias. Samuel Mata, compartido, gloria a Dios. Marimar Pérez, muy buenos, que Dios lo cuide, mía, y lo bendiga siempre, gracias. Hoy no puso compartido, churros modos tan feos. Evita Herrera Hernández, bendecido viernes, gracias. Rode Herrera, bendecido de lluvia. De lluvia, ah, qué bien, compartido, ándale, muy bien. Elizabeth Sosa, saludos, bendiciones, bien, bien, gracias. Evita Herrera Hernández, ya compartido, ándale, muy bien. Martín Pérez, no, Marimar Pérez, compartido, ándale, yo pensé que te habías portado mal, no, aparte, muy bien. Gloria Orozco, buenos días, bien, bien, saludos todos los que escuchan cantar, pero nada de compartido, churros no están feos. María Mendieta, buenos días, piña, aquí escuchando cantar, el saludo y bendición, y nada de compartido, churros no están feos. Héctor Valdés, bendecido día, piñita, un saludo para mis hermanos Daniel Sánchez y Gustavo García, y ha compartido con 62 personas. ¿Qué les cuesta a ustedes hacer lo que hace Héctor Javier? Ustedes también pueden. Rosalina Martínez, buenos días, escuchando y ha compartido, eso mero, y está malita, y mire nomás, no se le pasa compartir con otras personas, cantar, muy bien, bueno, pues échenle ganas. Yo le mando un saludo a todos y espero que cada día crezca más la ronchita en Cantares. Muy bien, gracias, muchas gracias. Vamos a continuar esta bonita mañana con Cantares, y aquí estamos ya, el día de hoy, agradeciéndole mucho a Fernando Ávila, le agradezco mucho el día de hoy, que amablemente nos hace el favor de estarnos escuchando. Muchas gracias, Fernando, Dios te bendiga. Y y ayer, gracias a Ernest. Y mañana a Lope, que es Sábados Norteños con Vitoriano, música bien especial para Sábados Norteños. Muy bien. Y el domingo tenemos a Vicky Vázquez, y el lunes ya vengo yo con ustedes otra vez a echarle ganas. Muy bien. Un saludo para Vitoriano, que mañana va a estar en el programa como todos los sábados norteños. Él está en la mañana y a veces que se siente que es de Galeana porque le da gana de estar en la noche también, pero no siempre. Bueno, como quiera, un saludo. Y le agradezco mucho a Vitoriano, que el día de ayer fue el chofer y guarura de mi hijo Min. Él lo llevó hasta allá a su compromiso en General Terán. Saludos a Moy y a Nancy, y gracias, dijo mi hijo, que lo estaban tratando maravillosamente. Hoy es su segundo y último día, vayan a gozarse, y aquí tienen ustedes la información.

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1: Se vayan a gozar, sea conmigo, Min, hoy su segundo y último día. Muchas gracias por allá a General Terán y Radio Amanecer, y a Moy y a Nancy, que reciben por allá a mi hijo, que se estén gozando en la presencia del Señor, que eso es lo importante, seguro que sí. Bueno, hoy les mando un saludo, deseándoles muchas de bendiciones. Saludos, gente, aquí en Cantares. Muy bien, y vamos esta mañana ya a dar paso a Cantares, agradeciéndole mucho, de veras, a mi hijo a Fernando Ávila y a mi hijo Min, ya le saludé, ¿verdad? Quería saludarle otra vez. Bueno, como quiera, saludos, Fernando, un saludo muy especial para ti. Bueno, Fernando es mi hijo en el Evangelio también, porque él se convirtió cuando era un niño, ¿verdad? Y y yo le agradezco a Dios porque tuve la bendición de de bautizarlo, y ahora estoy promoviéndolo. Ya lo había promovido como gran linaje con sus hermanas y su hermano menor, pero hoy ya solito, ¿eh? Muy bien, le mando un saludo, muchas gracias, y vamos a echarle ganas con la ayuda de Dios. Y gracias, Fernando, por el programa de hoy. Y hay otro programa más adelante que también lo ponemos al nombre de Fernando y con el apoyo de su amigo, que lo ha llevado a la reunión de los varones. Un saludo para Robert, donde quiera que me esté escuchando, cómo no. Bueno, ya le dije que mañana el programa es a nombre de López, que nos vamos a gozar con Vitoriano. Muy bien. Y ya también los invité a la campaña de mi hijo Min, que hoy es su segundo y último día por esta ocasión. Muy bien. Un saludo a todos los de Unidos en la Visión y las actividades de nosotros. Mañana sábado a las 10 de la mañana, cafecito de las damas. Es una reunión muy interesante esta reunión, y ya oigo yo que hay muchos cafecitos, ya hay muchos, gloria a Dios, me da gusto de oír eso. También lo que oímos ya por muchos lugares es que hay película, noche de película. Bueno, pues gloria a Dios, como nosotros los viernes con Ismael y Leti, pero hoy, pero mañana es sábado de cafecito, el primer sábado de cada mes, a las 10 de la mañana. La vez pasada le tocó a Leti y mañana le toca a Mona. Muy bien. Y el domingo, culto de alabanza, oración y predicación, predicando su servidor. Muy bien. Y el día de hoy, yo voy a ir con ellos a Huéslaco. Voy a temprana hora, porque el día de hoy es el velorio del niño que era el primer nieto de Noel García, hijito de una de las siete, Amy. Muy bien. Vivió 8 días, falleció, y hoy lo velan y mañana lo sepultan, y la velación comienza a la 1 de la tarde. Hoy a la 1 comienza la velación. Ya sabemos que la primera hora es de la familia y luego ya de todo público. Muy bien, yo creo que yo voy a eso de las 5 de la tarde, ¿verdad? 4 o 5 de la tarde, yo quiero visitar a mis hermanos, a estar con ellos un ratito. No me puedo quedar para el culto de la noche, pero sí voy a estar ahí, voy a ir a saludarlos con la ayuda del Señor. Y pues, se está velando en la funeraria El Ángel. Esa está entre Huedlaco y Elsa. Me parece que es la milla 10 o 11, pero es toda la Texas Boulevard, es la 88, ¿verdad? Bueno, es la Texas Boulevard de Huedlaco, toma la rumbo al norte y va a caminar unas 2 o 3 millas y se va rumbo al norte, a la izquierda, ahí está la funeraria del Ángel. Más o menos entre Huedlaco y Elsa, y ahí con ellos voy a saludar yo a mis hermanos y a darles un abrazo a Noel de parte de su hermano Misael allá en Linares. Bueno, Misael no le será posible venir y tantos que son ellos, ¿verdad? Sin duda que van a haber algunos ahí de los conocidos. Pues yo les mando un saludo y un saludo muy especial para Amy y para su esposo, para que Dios les dé fuerza y cristiana consolación. O sea, todavía hoy nos vamos a despedir con una nota luctuosa. Y ya mañana, ya llega Vitoriano, el domingo Cheito, y yo el lunes. Y ya el lunes yo traigo la programación, ya estoy preparándome para la programación de octubre, mes de la hispanidad, pero también es el mes de la reforma. Entonces es un mes cargado de información y yo ya estoy preparándome para eso. También es el mes, el último día del mes ya es un día antes de la visitación a los panteones, recordando un ser querido. Muy bien, ya estaremos dando toda esa información. Y también tendré una frase relacionada a octubre. Y mi frase, a partir de lunes, va a ser: la peor muerte es estar vivo y no saberlo. Así es. Bueno, pues un saludo para todos. Y el día de hoy, gracias Fernando Ávila y a Dorita por el programa de hoy. Ellos son miembros del Templo Betel de la calle 17 y Fin en McAllen. Y allí, en la calle 17 y Fin en McAllen, son las 7, son las 7. Templo Betel de la calle 17 y Fin en McAllen. Y allí en la calle 17 y Fin en McAllen.

Te voy a enseñar cuatro errores que se cometen al educar a hijos adolescentes. El error número uno es regañar a un adolescente enfrente de sus hermanos o enfrente de sus amistades. Aprende a dialogar con ellos en privado, no en público, y nunca lo hagas levantando la voz. Cuando tú reprendes a un hijo públicamente, estás afectando profundamente la comunicación que un hijo debe de tener con sus padres. Error número dos, no escucharlos. Si un hijo adolescente está exponiendo sus ideas o sus conflictos, tienes que darle toda la atención y tener interés en lo que tu hijo te está diciendo. Error número tres, terminar nuestras conversaciones en peleas y discusiones. Haz a un lado el enojo y trata de cerrar el diálogo con tu hijo diciendo siempre algo positivo. Termina con una sonrisa, con un te quiero. Eso te va

buenos días, muy buenos días. ¿Cómo han estado, gente? ¿Han estado bien? ¡Qué bueno! Me da mucho gusto. Esta mañana aquí estamos contentos y felices para hacer llegar hasta ustedes la alegría de cantar esta mañana bien bonita de viernes, principio de fin de semana. ¡Gloria a Dios! Muy bien, gracias Fernando Ávila y Dorita por el programa el día de hoy. Aquí estamos en Cantares, contentos y felices. Y gracias, muchas gracias a ustedes y a mis orejitas madrugadoras que están conmigo. Al rato les saludo a muchas más, pero ya estamos en Cantares oficialmente, Entonces vamos a seguir esta mañana dando gracias a Dios por sus ricas y abundantes bendiciones. Y para continuar con Cantares, como todos los días, con ustedes, el primer devocional de la frontera.

Señor, estos momentos al estar ante tu presencia, te doy gracias, mi gran Señor, por el Salmo 23, porque en él está el secreto de una vida feliz, donde toda necesidad es suplida. Jehová es mi pastor, nada me faltará. También ahí está el secreto de una vida feliz. Todo temor es quitado, aunque ande en valle de sombra y de muerte, no temeré mal alguno, porque tú estarás conmigo. Ahí encontramos también el secreto de una eternidad feliz. Ciertamente, el bien y la misericordia me seguirán todos los días de mi vida, y en la casa de Jehová moraré por largos días. Mi gran Señor, qué hermosas palabras encuentro en tu santo libro. Mi gran Señor, tú eres el pastor del Salmo. Es bonito conocer el Salmo del pastor, pero más bonito conocer el pastor del Salmo. Y si tú eres mi pastor, nada, no me faltará comida para mi cuerpo ni para mi alma, porque me haces descansar en lugares de delicados pastos. No me faltará refrigerio, porque él me pastoreará junto a aguas de reposo. Y no me faltará vitalidad, porque él confortará mi alma. Por eso, mi gran Señor,

0: Fernando Ávila, de su propia cosecha, ese hermoso himno, muy bonito himno. Oremos por Fernando, y que Dios le siga dando gracia, talento para seguir escribiendo estos himnos tan bonitos, ¿sí? Un saludo, Fernando. Usted échele ganas, ¿sí? Échele ganas usted para que la obra del Señor siga adelante, ¿eh? Un saludo muy especial para Fernando, deseándole Dios lo bendiga en gran manera, muy bien. Saludos, Fernando, hoy de mañana un saludo para ti y para tu familia, deseándoles que Dios les haga sentir gran bendición, seguro que sí. Muy bien, vamos a continuar con cantares esta bonita mañana. Y vamos a dar una vez más la bienvenida a todos ustedes, y ya, aquí tengo ya otros orejitas, Juan y Baraja, saludos, bendiciones, Piña. Sandrita Ruth, un saludo por allá en Oaxaca, bendecido fin de semana. Moisés Durán Hernández, Nuevo Amanecer, buenos días, ya conectados por Radio Amanecer, la unción que viene de lo alto, la 88.3 FM. El día de ayer nos gozamos con la palabra de Min y tres almas para Cristo. Hoy lo voy a llevar con el pariente. Vale más. Un saludo, hijo. Qué bueno, fíjate. Fruto hermoso. Ayer, allá en General Terán. Un saludo. Muy bien. Gracias, Moy, por ese reporte. Sabino Radio, la 100.5 FM. Seguimos allá. Su voz suena en las montañas. Es todo, Rayo Sabino. Sí, es verdad. No es que es más alto allá donde está Radio Getsemaní, por eso le digo la una voz que clama en la montaña, pero también Radio Zafiro es una voz que clama en la montaña, pues él tiene muchas ganas. Juan Bautista era una voz que clamaba en el desierto, pero Chuito y Radio Getsemaní son la voz que claman en la montaña. Mari González, yo me lo bendiga siempre, mis amados hermanos, y Dios bendiga, gracias. Elisa Carizales, buenos días, Ben Piña, aquí escuchando su programa desde Houston. Saludos para Marimar y todas las Carizales, Dios les bendiga siempre, gracias, cómo no. Provisión Reynosa, compartido y al aire por Radio Provisión Reynosa, y por la 88.9 FM del Río Texas, con mi paisano y mi fan Higinio Hernández Ponce, allá en Radio Misionera Giret, desde Aguacatitla hasta la Terraza de Juárez. Y no se les olvide la aplicación de Play Store, muy bien. Un saludo también para la gente de Vallehermoso, algunos que no nos escuchan por internet o por Facebook.
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0: Pues gloria a Dios, ¿verdad? Porque Dios se sigue manifestando, y le damos gracias a Dios porque Él es bueno y porque para siempre es su misericordia. Muy bien, vamos a seguir con cantares de esta bonita mañana, y un saludo bien especial para Fernando y su señora esposa, sus hijos y su iglesia, ¿eh? Un saludo bien especial. Y con la ayuda de Dios, más adelante tendremos otro programa a nombre de Fernando, ¿eh? Dios los bendiga a todos ustedes esta bonita mañana y vamos.
2: Son las 6:13.
0: El tema del año, y el tema del año lo vamos a escuchar en labios de Chemo. Canta un himno que se llama La Gracia Se Acaba, y acuérdense que cuando se acabe la gracia es cuando se termina de predicar el evangelio, y es la señal número uno de la venida de Cristo. Recuerden las palabras de Jesucristo: será predicado mi evangelio del reino por testimonio a todos los gentiles, por todo el mundo, por testimonio a todos los gentiles, y entonces vendrá el fin.

0: Dios, gloria a Dios.
1: Ahora sí sabemos de qué se trata el asunto. La palabra de Dios nos enseña que los padres, el padre y la madre, tienen un papel importante en la vida de sus hijos.
2: Que debemos honrar a Éxodo 22.
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4: Es la participación en las voces inolvidables. Chemo, en la presencia del Señor con este bonito himno. La gracia se acaba. Logra antes de que se acabe. Es todo. Muy bien, pues seguimos. Esta bonita mañana aquí a través de Cantares. Muchas gracias por estarnos escuchando. Vamos a continuar con Cantares y gracias a los que se siguen reportando por acá. Muy bien. Gracias porque este día ya vamos en el desfile de los patrocinadores. Ayer ya fue Ernest. Hoy a Fernando, mañana Vicky en Cantares Norteños, con Victoriano, ya mañana decía Victoriano que le ponga himnos del dueto Juárez, porque a ella le gusta, y también de Gloria de por allá de Corpus Christi, muy bien. Y el lunes regreso yo con el patrocinio de mi Ticolotita, la más bonita de todo el mundo y otras partes. Bueno, tenemos peticiones. Rosario Guzmán, la esposa de Osiel, que nos traían el programa de Un Mensaje a la Mente, una palabra a la mente y un mensaje al corazón, bueno, como quiera que sea. De repente tuvo que ir al hospital, su caso es difícil. Parece que fue el que tuvo problemas. Oremos por ella. El doctor dijo que era necesaria una cirugía y la llevaron de urgencia, pero ayer dijo que ya la atendió el médico y que le dijo que no era necesaria la cirugía, que es solo un tratamiento. Pues gloria a Dios. Y se encuentra internada en el hospital grande de Adel Reynosa. Un saludo bien especial. Ni tiene el anestesiólogo no tiene, porque es un pastor, Mario Cariaga, que era un niño cuando yo era pastor de la iglesia. Yo fui pastor de él, yo lo bauticé, y actualmente es un pastor y médico, es el anestesiólogo del Hospital Grande en Reynosa. Bueno, pues le mando un saludo, oremos por ella, y también oremos por la familia García, de Noel García de las 7, que están velando a su primer nietecito a la edad de 8 días. Bueno, pues oremos. Hoy comienza la velación a la 1 de la tarde y a las 7 hay un servicio de cuerpo presente, y mañana es el servicio póstumo para llevar a dar cristiana con cristiana sepultura. Esta funeraria del ángel está en Huetlaco por la 88 fatídica, entre Huatlaco y Elsa, más o menos a la mitad del camino. Muy bien, saludos a todos en Cantares, y vamos a continuar, y vamos a escuchar este himno con Fernando, el himno se llama Promesas, y acuérdense, todas las promesas. Hoy en el devocional yo hablé del Salmo 23. El Salmo 23 es el capítulo de la Biblia con más con más promesas, ese es el de más promesas. Bueno, pues gloria a Dios. Y y un saludo para Fernando y sus himnos muy bonitos. Y este himno que habla de promesas Todas las promesas de Dios son verdaderas y todas para usted y para mí. Gloria a Dios, ¿eh? Porque Dios es bueno y porque para siempre es su misericordia. Y acuérdense, una de las promesas más hermosas de la Biblia es: yo estaré contigo. Así es que ánimo, ánimo donde usted está. Acuérdese, ahí está la presencia de Cristo. Este es Fernando Ávila, de lo más reciente que él ha escrito y grabado, y se llama precisamente Las Promesas. Ya estamos allá.

Es la participación de Fernando Ávila. Es un himno muy bonito, como todos los himnos de Fernando. Gracias, Fernando, por el programa el día de hoy. Muy bien, gracias. Y un saludo para a ver a quién más, María Álvarez, trabajando y echándole ganas, escuchando cantares. Muy bien, no se les olvide que mi Comín continúa con su segundo y último día allá en General Terán. Saludos Moy, saludos Nancy, y gracias por atender a mi hijo por allá. Y si Dios quiere, próximamente nos veremos en el juguetón. Oiga, no me deja la tos, hombre. Bueno, vamos a continuar con cantares. Y un saludo para Carlos Cortés, alias Carlitos, la voz oficial del rapto. Un saludo hasta Bronzeville. Lo andamos buscando. Tanto desde Atlanta. Me llamó ayer mi amiga Débora. Y voy a estar allá 2 días. Un día celebrando 40 años de aniversario de Templo Ebenezer de Atlanta. Y luego el siguiente día, Día del Pastor. Y están invitando a Carlos Cortés, alias Carlitos. Ojalá que les sea posible. Yo no lo he podido pescar, pero le voy a hacer toda la lucha el día de hoy. A ver si es posible. Todavía falta un mes. Un mes falta, y a la Jorge Carlitos tienen la oportunidad de acompañarme. Me voy a sentir muy bien ir a predicar, y con un cantante en mis actividades de la calidad de Carlitos, pues cálmela, ¿eh? Bueno, pues un saludo. Y aquí Carlitos llega a cantar, si nos canta este bonito himno, y se llama Vengo a Darte Gracias. Y nosotros demos gracias a Dios. Hoy estamos escuchando a Fernando, y cantaba las promesas. Pues demos gracias a Dios por todas sus promesas, porque ahí hay promesas de prosperidad, de bendición, de salud, de consuelo, de tantas promesas, y todas hermosas promesas, y hermosas, todavía más hermosas, porque son verdaderas, y todavía más hermosas, porque son para usted y para mí. Es todo. Y gloria a Dios. Es la Biblia es una fuente inagotable de promesas. Y claro, entre esas promesas, son promesas que nosotros ya hemos disfrutado, y que estamos disfrutando, y que podemos seguir disfrutando las demás. Y por todo ello, vengo a darte gracias.

me gusta esa expresión. Tú me dices una oportunidad habiendo tantos mejores, ¿eh? Qué bendición. Es saber que Dios a todos nos da una oportunidad para su servicio, ¿eh? Bueno, pues un saludo muy especial y un saludo para Carlitos, y ojalá que le sea posible acompañarme en los primeros días del mes de noviembre, con la ayuda de Dios. Oren por todo eso.

0: participación de Carlos Cortés, alias Carlitos. A mí me gusta ese himno, como que es apropiado para un día del pastor, donde dice, habiendo tantos mejores, bueno, a lo menos yo, por ejemplo, vamos al día del pastor ya con Enrique Bosques, es un gran pastor, gran cantante, buen predicador, todas esas virtudes, pero también Dios usa a gentes como yo, y es cuando yo ahí me acomodo para decir, si hay mejores que yo, porque Dios no me va a dar chance a mí también, ¿verdad? Aunque no sea de los mejores, pero Él me hace mejor, ¿verdad? Sí, es cierto. Bueno, pues un saludo para todos, contentos y felices. Alicia Peña, buenos días, pastor, buenos días, saludos, bendiciones, muchas bendiciones. Julieta Torres, saludos, bendiciones, me encantaría mirarlo cuando venga. Ah, pues ya estamos allá, allá vamos a estar, si Dios quiere, en los primeros días del mes que entra, Atlanta, templo de los pastores Enrique y Débora. Exactamente, ahí lo vamos a ver, Julieta. Un saludo bien especial para usted y otras gentes que me escuchan allá, pues hagan planes para ir a saludarme, se los voy a agradecer de todo corazón. Muy bien, vamos a continuar con cantares y vamos a pedirle a mi hijo Min que nos diga cómo está el asunto allá en General Terán. Anda bien contento y bien feliz porque ayer hubo 3 que aceptaron a Jesucristo, según el testimonio del pastor Moy. Le mando un saludo. Y aquí está la información para que no se la pierda. Mi hijo continúa en su segundo y último día allá en General Terán, Dios mediante.
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0: A ver,
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0: Se me cambió, pero no se preocupe. Ahorita lo sacamos aquí otra vez con mucho gusto. Muy bien.

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1: Muy bien, ahí estamos escuchando ese anuncio y ya saben que la campaña continúa allá en el Meritito General Terán. Vayan a escuchar Palabra de Dios, cómo no. Un saludo bien especial para todos allá en General Terán. Vamos a escuchar aquí a Fernando y nos canta de su propia cosecha, Dame tu mano. Qué bonito es pedirle a Dios que con su mano bendita nos ayude. Si estamos de pie, que con su mano bendita nos mantenga firmes. Y si por alguna razón hemos resbalado, que con su mano de buen samaritano nos levante. Así mero. Y Dios lo hace porque su mano bendita está al servicio de nosotros. Siempre dándonos ricas y abundantes bendiciones, extendiendo su mano hacia ti y hacia mí. Yo le mando un saludo. Hay himnos tan bonitos como Pon tu mano, Señor, sobre mí. Esa es una oración convertida en alabanza. Nada más es una expresión, una frase. Señor, ven, dame la mano. Eso, ya es la oración. Fíjense que no necesitan ni tantas palabras, ¿verdad?, para orar. Bueno, pues gloria a Dios. Y aquí tenemos este hermoso himno, y precisamente se llama dame tu mano, Señor, que así sea. Ya estamos allá.

ser líderes y modelos a seguir en sus hogares. A veces yo sé que no pedimos ser líderes, no pedimos que nos vean como para poder enseñar. Pero la misma vida, el mismo Dios a través de las circunstancias. Vamos a escuchar este tema de la mano de Dios, Ministerio Musical. Este popurrí de coros al estilo La Mano de Dios, Ministerio Musical, disponible para cualquier evento.

Quando Fernando del suo propria cosecha estaba cantando ese himno bien bonito, con un saludo para todos ustedes esta bonita mañana. Un saludo para ustedes que me están escuchando. Gracias, Raquel Oviedo, Piña, bendiciones para usted, su familia, desde Linares. Rogelio Valdés, saludos desde Dallas, Texas, de Roger Clamor. Oh, un saludo, dice Rogelio, es una bendición escucharlo, mi Ben. Qué bonitos recuerdos. Es todo, él es integrante del grupo Clamor. Oye, andaba Sammy, andaba o anda por acá. Venía para Santa Polonia. Bueno, pues no me ha llamado, chulo, no es tan feo, regáñalo y dile, andas allá en el valle y no vas a sobrar a Benvía. Pues no, eso no tiene razón. Bueno, Raquel, digo, Rogelio Valdés, gracias, Dios te bendiga. Muy bien, y vamos a escuchar un himno con el grupo Clamor. Ya lo tenía yo aquí preparado, y el himno se llama Jesús de Nazaret. Y estaba yo diciendo que dijo Martín Lutero, ahora que estamos en octubre, mes que estamos recordando la Reforma, mes de la Hispanidad, y estamos recordando todas esas cosas, como dijo aquí Rogelio, qué bonito recuerdo, siempre la Reforma, todo lo que sucedió, y recordamos siempre las palabras de Martín Lutero, y él decía: el que ha leído la Biblia y no encontró a Jesucristo en ella, no ha leído la Biblia. ¿Eh? Entonces, eso es. Y nosotros los predicadores podemos predicar mil veces, pero si no predicamos de Jesucristo, no estamos predicando el Evangelio. El Evangelio es Jesús de Nazaret.

era la participación de clamor. Jesús de Nazaret. Jesús es la respuesta a todas las preguntas. Él es la solución. Él es la esperanza del mundo.

0: el día de hoy quiero que meditemos en algo muy importante. Así que en esta hora a todos ustedes les digo bienvenidos, bienvenidos. Vamos a estar platicando, acerca de las cosas, acerca de la vida, acerca de que...
1: La Biblia dice en Juan 4:24 que Dios es un espíritu, y como es espíritu, Él no tiene carne ni huesos como tú y yo los tenemos. Y la Biblia también nos dice en Números 23:19 que Dios no es un hombre. Y el ser eterno, la Biblia nos dice en 1 Timoteo 1:17 que Él es el Rey de los siglos. Dice en el principio Dios, lo que significa que Dios era antes del principio, porque Él fue el creador del tiempo. En Isaías 43:10 Dios dijo: no ha habido otro Dios antes de mí, ni lo habrá después. Moisés en el libro de Éxodo le preguntó a Dios: ¿quién eres tú? Y Dios contestó: yo soy el que soy, lo que significa que Dios es quien es. No ha habido nadie antes de Él, no habrá nadie después de Él, y nadie lo creó a Él.
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3: Cuando estés solo, cuida tus pensamientos. Cuando estés con tus amigos, cuida tu lengua. Cuando estés enojado, cuida tu temperamento. Cuando estés en problemas, cuida tus emociones. Y cuando empieces a tener éxito, cuida tu ego.
4: Dios tiene esta palabra especialmente para ti, pero quiero que cierres tus ojos. Ok, ahora escucha. No te rindas. No te rindas. 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Sé fuerte. Clama a mí y yo te responderé y te enseñaré cosas grandes y ocultas que tú no conoces. Activa tu fe. No dejaré que caigas. No dejaré que el enemigo tenga la victoria. Yo pelearé las batallas que tú estás peleando y te daré la victoria. Te levanto con mi mano derecha y te digo: yo te ayudo, hijo mío, hija mía. Yo estoy contigo y no te voy a soltar. Aunque te sientas solo, yo siempre he estado a tu lado, te lo prometí, te dije que estaría contigo todos los días hasta el fin del mundo. Y recuerda cuánto te amo, no te he dejado y no te he abandonado.
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3: Cuando Dios creó los peces, le habló al mar. Cuando Dios creó a los árboles, le habló a la tierra. Y cuando Dios creó al hombre, surgió algo maravilloso. Habló a sí mismo diciendo: hagamos al hombre a nuestra imagen y semejanza. Por eso, cuando sacas a un pez del mar, se muere. Cuando quitas a un árbol de la tierra, también se muere. Si el hombre se desconecta de Dios, también se muere. Recuerda esto: el mar con el pez sigue siendo mar, pero el pez sin el mar ya no es nada. La tierra con el árbol sigue siendo tierra, pero el árbol sin la tierra ya no es nada. Dios con el hombre sigue siendo Dios, pero el hombre sin Dios ya no es nada. Busca a Dios.

Con sabiduría afirmó el Señor la tierra. Con inteligencia estableció los cielos. Por su conocimiento se apartaron. Con sabiduría afirmó el Señor la tierra. Con inteligencia.

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2: Son las 7:00.
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0: Padre nuestro que estás en el cielo, en la tierra y en todo lugar. Señor, una vez más en esta hora de la mañana, agradecidos por tu amor y tu misericordia, levantamos esta oración, Señor, y lo hacemos en el nombre de Jesús. Gracias por un día más que nos concedes y prácticamente, Señor, hoy este día cerrar otra semana en este segmento del devocional de oración que llevamos de lunes a viernes. Gracias por las fuerzas que me has dado y que nos has dado a todos para juntos, Señor, llevar este trabajo todos los días con la única intención de que alguien sea bendecido, alguien sea restaurado, alguien sea fortalecido en su vida y que puedan volverse a ti, Señor, con tal seguridad de que tú harás para ellos lo que ellos necesitan. Tu palabra declara en Colosenses 2:10, y vosotros estáis completos en él. Muchas gracias por ello. Porque en Jesucristo encontramos, Señor, ese lugar donde podemos tenerlo todo cuando miramos hacia Jesús. Gracias, Señor, por tu amor y tu misericordia. Gracias por tu Espíritu Santo que nos guía a toda verdad, a toda justicia, como lo dice tu palabra. Y gracias por Jesucristo, nuestro Salvador, en quien encontramos perdón de nuestros pecados y encontramos también la salvación y la vida eterna. Pero muchas gracias por ser tú nuestro Padre Celestial. Un Padre de amor y de misericordia, porque así lo declara tu palabra. Muchas gracias por ello, Señor. En el nombre de Cristo Jesús, esta mañana declaramos bendición sobre la vida de nuestros hermanos, amigos, nuestros radioyentes, hombres y mujeres, niños, adolescentes, jóvenes, personas mayores, nuestros ancianitos, Señor, gente mayor. Oramos por ellos para que tú les bendigas el día de hoy. Gracias, Señor.
1: Son las 7:13.
0: Gracias en el nombre de Jesús. Ponemos este devocional en tus manos y que tu palabra, Señor, no vuelva vacía. Y de antemano las peticiones que llegarán, Señor, usted tómelas en sus manos y obre, Señor, que su palabra esta mañana, Señor, cause ese efecto donde usted dice: aún no habrán pedido y yo ya habré contestado. Gracias por esas promesas, Señor. Gracias. En el nombre de Cristo Jesús, a ti sea la honra, a ti sea la gloria, el poder, la alabanza por los siglos de los siglos.

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2: Buenos días, bienvenidos una vez más a este segmento del Devocional de Oración. El Devocional de Oración es traído a ustedes por Alabanzas con Mensaje de Poder y la Voz del Cielo, 99.3 FM. Les saluda su servidor Tino Ontiveros en esta mañana de viernes, inicio de fin de semana. Y gloria a Dios porque hasta aquí nos ayudó el Señor. Hemos llegado a otro día donde podemos decir cerramos una semana de trabajo en este horario, aunque seguimos todos los días, pero gloria a Dios por estos segmentos como es el Devocional de Oración. Traído a ustedes para que usted ponga su petición, su necesidad, cualquier cosa o situación por la que usted esté pasando, que usted crea que necesita oración y nosotros podemos apoyarle, aquí estamos para atenderle de la mejor manera posible. Así que desde ya usted puede escribir a través de WhatsApp, de Messenger o de mensaje regular, un mensaje de texto donde nos puede explicar su necesidad para orar en esta mañana por usted. El número de teléfono es 956-577-5380 y aquellos que están en el video pues también pueden ingresar ahí y escribir su petición o su necesidad a través del video de Alabanzas con Mensaje. Y también los que están en el video pues ahí pueden ver nuestro número de teléfono que le estoy aquí mencionando, 956-577-5380, para que usted pues mande cualquier petición o necesidad que usted crea conveniente y que quiera que le ayudemos a orar, pues ya sabe que estamos, como le hemos dicho siempre, en la mejor disposición. Así que bienvenidos cada uno de ustedes en esta mañana, y ya hecha la invitación, entonces vamos a la reflexión de la palabra de nuestro Dios. Les recuerdo que hoy viernes, día 2 de octubre del 2026, nos da el Señor a las milpas. Ellos tienen su confraternidad de iglesias, hoy se reúnen y nosotros vamos a estar ahí también acompañándoles, participando. Gracias por la invitación, esperamos que siempre podamos ser de bendición con lo que Dios trae a través de este sencillo ministerio a sus vidas. Un saludo para todos nuestros hermanos, pastora Edna, pastor César, pastora Driscoll, Dios les bendiga mucho, y toda la congregación de Sinaí Bethesda. Hoy este día a las 7 de la tarde, Templo Sinaí 208 West Ruiseñor en Far Las Milpas. Así que pues bienvenidos en esta noche todos a gozarse en la presencia del Señor. Quiero también de una vez anticiparles que el día 11 estamos celebrando nuestro 20 aniversario de la iglesia.
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2: Manuel, y bueno, tendremos un servicio de acción de gracias, estaremos agradeciéndole a Dios por estos 20 años que nos concede, pero también tendremos la participación del grupo Ministerio de McAllen, que ya también, fíjese nomás, por 48 años cantando para la gloria de nuestro Dios, y ellos van a estar participando, ellos van a estar cantando al Señor, tendrán un tiempo de alabanza especial para la gloria de nuestro Dios. Y luego pues al final vamos a tener un convivio para la iglesia, vamos a gozarnos y vamos a alegrarnos en el nombre del Señor. Así que si usted ese día puede, haga planes, acompáñenos, venga a gozarse y reciba bendición de parte del Señor. Así que vámonos entonces a la reflexión de la palabra del Señor en este día viernes, inicio de fin de semana. Gracias mis hermanos por acompañarnos.
3: Son las 7:20.
2: Quiero mencionar, agradecer en Radio Mahanaín, que nos hacen saber que ya estamos al aire por Radio Mahanaín Querétaro, allá en www.radiomahanaínquerétaro.online. También estamos a través de Radio Misionera Jireh 103.3 FM en Axtla de Terrazas, en San Luis Potosí, abarcando más de 90 comunidades, como dice mi hermano Higinio, o de 80, 90 comunidades en 8 o 9 municipios. Bueno, un saludo para todos nuestros hermanos, Dios les bendiga mucho, y también Zafiro Radio en el 100.5 FM por allá en Galeana, Nuevo León. Saludos para todos nuestros hermanos, y más adelante nos enlazamos en Radio Fortaleza 87.9 FM. Gracias, mis hermanos. Estamos en La Voz del Cielo, 99.3 FM, aquí en la ciudad de Reynosa y sus alrededores, y en nuestra página oficial www.alabanzasconmensaje.net. Así que sin más, nos vamos a la reflexión de la palabra de nuestro Dios. Bienvenidos al devocional de oración.

0: las 7 y 25 minutos.
1: San Lucas capítulo 14, versículo 21. La palabra del Señor lee así, mis amigos y hermanos y pueblo de Dios. Y lo hago en el nombre de Cristo Jesús. Lucas 14, 21. Y vuelto el siervo, hizo saber estas cosas a su señor. Entonces, enojado, el padre de familia dijo a su siervo: ve pronto por las plazas y las calles de la ciudad, y trae acá a los pobres, a los mancos, a los cojos y a los ciegos. Señor, gracias por tu palabra. Llévala al corazón de cada radioyente, de cada persona, aún los necesitados, porque es donde queremos que tu palabra llegue, que no vuelva vacía y que sea prosperada, Señor, para lo que ha sido enviada, como tu palabra lo declara. Te lo pido en el nombre de Cristo Jesús. Amén. Bueno, mis hermanos, en este relato bíblico encontramos la frase: trae acá a los pobres, a los mancos, a los ciegos y a los cojos. ¿Ha recibido usted en alguna ocasión una invitación? Si su respuesta ahí donde está es sí, yo debo de preguntarle: ¿atendió a la invitación o no? Esta frase, trae acá a los pobres, a los mancos, los ciegos y los cojos, proviene de la parábola conocida como la Gran Cena.
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1: Y yo leí solamente un versículo y ahorita vamos a ver un poquito más sobre esa escritura. Pero de acuerdo con el enfoque teológico que, o las reflexiones bíblicas que promueven ministerios que predican la palabra, este pasaje contiene, mi amigo, mi hermano y pueblo de Dios, verdaderas o verdades espirituales profundas sobre la gracia. Escuche esto, porque esto va a ser muy interesante. Verdades profundas sobre la gracia, sobre el rechazo y la inclusión en el reino de Dios. Quiero que notemos algo. Cuando hablamos de inclusión, estamos hablando de un enfoque y una actitud que busca asegurar que todas las personas participen en la sociedad en igualdad de condiciones, sin importar sus diferencias físicas, culturales o sociales. Le comento esto por si le llamó la atención la palabra inclusión, porque ese es el significado. Entonces, ahora vamos un poco al contexto del pasaje. Y para ello tenemos que irnos entonces al capítulo 14 de San Lucas, e irnos hacia atrás, hacia el versículo 15. Oyendo esto, uno de los que estaban sentados con él a la mesa le dijo: bienaventurado el que coma pan en el reino de Dios. Aquí tenemos a Jesús, juntamente con todas estas personas que lo estaban ahí rodeando. Y cuando alguien da esta palabra, bienaventurado el que coma pan en el reino de Dios, Jesús dice: un hombre hizo una gran cena y convidó a muchos. Y a la hora de la cena envió a sus siervos a decir a los siervos o a los convidados: venid, que ya todo está preparado. Quiero que ponga atención a esta palabra. Yo sé que la he escuchado muchas veces, pero algo Dios nos va a transmitir el día de hoy. Recuerde que hablamos de algo muy, muy interesante. ¿Qué era eso interesante? Bueno, eso interesante era que en esta parábola.
0: Son las 7:30.
1: Encontrar gracia, rechazo y la inclusión de lo que le hablaba, especialmente en esta parábola. A la hora de la cena envió a sus siervos a decir a los convidados: venid, que ya todo está preparado. Y todos comenzaron a excusarse a una. El primero dijo: he comprado una hacienda, necesito ir a verla, te ruego que me excuses. Otro le dijo: he comprado 5 yuntas de bueyes y voy a probarlos, te ruego que me excuses. Y otro dijo: acabo de casarme y por tanto no puedo ir. 3 cosas que vamos a hacer resaltar en esta hora o en este tiempo de reflexión. En el capítulo 14 de San Lucas, Jesús aquí se encuentra, hermanos, como les dije, cenando en la casa de un gobernante fariseo. Ponga atención a esto. Y tras observar a los que estaban ahí como invitados, vio que los invitados buscaban los lugares de honor y daban instrucciones de invitar a quienes déjeme decírselo de otra manera. Tras Jesús observar cómo los invitados buscaban los lugares de honor y dar instrucciones de invitar a quienes no pueden pagar de vuelta, aquí vamos a encontrar algo muy interesante. Esta cena se había hecho con el fin de que vinieran personas que no tenían la manera de pagar de vuelta aquel detalle, aquel favor. Y es entonces cuando Jesús relata esta parábola. Un hombre prepara un gran banquete e invita a muchos. Pero los convidados originales, y aquí está un punto muy interesante, los convidados originales comenzaron a presentar excusas materiales. Ahí encontramos, le dije 3 cosas, terrenos, yuntas de bueyes, fiestas como un matrimonio. Todo para no asistir. Esto causa que el dueño de aquel lugar se enoje y ordena a su siervo ir a los marginados de las calles. Si volvemos un poquito ahí, que los convidados originales comenzaron a presentar excusas. Aquí nosotros vamos a ver algo muy interesante, porque Jesús vino a su pueblo. En una parte de la escritura hemos leído: a lo suyo vino, mas los suyos no le recibieron. Esto es el pueblo de Dios, el pueblo de Israel, el pueblo judío. Pero a lo suyo vino y los suyos no le recibieron. Luego la Biblia dice: mas a los que le recibieron, a los que creen en su nombre, a esto les dio potestad de ser llamados hijos de Dios. En esta reflexión bíblica encontramos puntos claves. Primero les decía, el rechazo del invitado inicial. ¿Qué hemos leído nosotros en la Biblia del pueblo de Dios?
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1: ¿Cómo tomaron la venida de Cristo, el nacimiento de Jesús? ¿Sabe cómo lo tomaron? Rechazándolo. Y no solamente eso, poniendo una excusa y otra. En las excusas vemos nosotros que ellos decían: estamos esperando a un Mesías. No así, porque este Cristo vino y nació en un pesebre, porque este Rey de Reyes nació aparentemente, como nos dice la Biblia, rodeado de animalitos. No hubo lugar para él en un cuarto, en aquel mesón. Tuvo que nacer de esta manera, y el pueblo que lo esperaba esto no lo aceptó. Parece ser como que esto no era digno para ellos. Y para no ser larga la historia en cuanto a estos principales invitados, si podemos decirles, para gozarse con el nacimiento de aquel rey, dice la Biblia que lo llevaron hasta la muerte y la muerte de cruz. El rechazo del invitado inicial o principal, el pueblo de Israel. Los primeros invitados representan históricamente, escuche, a los líderes religiosos. El pueblo de Israel de esa época, quienes tenían la primera oportunidad de recibir al Mesías, pero al ellos poner en primer lugar o priorizar sus propios intereses, sus posesiones y sus comodidades sobre la invitación divina, se auto excluyeron, o sea, ellos mismos se sacaron, como decimos nosotros por ahí, ellos mismos se sacaron de la jugada, ellos mismos se auto excluyeron del banquete. Esto demuestra que las bendiciones terrenales pueden convertirse en una distracción peligrosa si ahogan el llamado de Dios. Esto es muy interesante que nosotros lo tomemos en cuenta. Jesús había venido a los suyos. Pero otra vez les digo, históricamente los líderes religiosos estaban ahí representando a aquellos primeros invitados. Y las comodidades y las posesiones y los intereses propios estaban muy por enfrente de ellos. El rechazo del invitado inicial. Luego tenemos la identidad de los marginados. Pero aquí encontramos algo muy interesante. Encontramos gracia para los indignos. Mire, al ordenar traer a los pobres, a los mancos y a los ciegos y a los cojos, el dueño de aquella casa abre las puertas a aquellos que la sociedad de la época consideraban espiritualmente impuros o desahuciados. Otra vez le menciono el versículo: a lo suyo vino, pero los suyos no le recibieron. Mas a los que le recibieron, a los que creen en su nombre, a esto les dio potestad de ser llamados hijos de Dios. Ahí encajan los indignos, los marginados, espiritualmente hablando, el cojo, el ciego, el que no puede caminar. Y en esta parte, entonces, al él ordenar traer a todos los pobres, a los mancos, a los ciegos y los cojos, le decía, estaba abriéndose la puerta a aquellos que la sociedad en aquella época consideraban espiritualmente impuros. Luego, cuando vemos esto de espiritualmente, esto no nos representa, escucha, a todos nosotros, ¿sí? Nadie puede ganarse su entrada al reino de Dios por méritos propios, y la Biblia lo declara. Somos espiritualmente cojos y ciegos, incapaces de salvarnos a nosotros mismos. Pero le dije que ahí encontramos gracia. Y esta gracia, mi amigo, mi hermano y pueblo de Dios, es absoluta. En otras palabras, la salvación no es para los que se creen justos o autosuficientes. Le ha tocado a lo mejor hablar con alguna persona que dice, oh, mira, no, pues yo creo que yo soy una buena persona, como diciendo, yo no necesito a Dios. Autosuficientes en su manera de pensar que son buenos en toda la extensión de la palabra. Pero la salvación no es para ellos. No es para los que se creen justos. sino
0: son las 7 y 40 minutos.
1: En una bancarrota espiritual, porque estamos hablando espiritualmente, aplicando esta palabra. Una bancarrota espiritual y profunda necesidad de un Salvador. Y Jesús es el único que puede traer salvación a nuestras vidas. Luego, si seguimos adelante, vemos que fue un banquete impulsado por la gracia. Aquí Jesús enfatiza que la lógica del reino de Dios opera de forma opuesta a la lógica humana. ¿Verdad que sí? Y Dios nos lo ha enseñado cuando dice: ni tus caminos son mis caminos, ni tus pensamientos son mis pensamientos. Opera de forma opuesta a la lógica humana. El dueño de aquel banquete, escuche, no buscaba invitados ricos que luego pudieran devolverle el favor. Devolverle un favor con otra invitación o con alguna otra cosa quizás mejor que aquella invitación. En este caso tenemos que entender, amigo y mi hermano y pueblo de Dios, Dios ofrece la salvación como un regalo gratuito a quienes no tienen absolutamente nada con qué pagarle. Me encanta el capítulo 55 de Isaías. A todos los sedientos venid a las aguas, y los que no tienen dinero venid y comprad sin dinero y sin precio. Qué hermoso, ¿no? Dios ofrece salvación como un regalo gratuito a quienes no tenemos absolutamente nada con qué pagarle. Ahora, por otra parte, la recompensa, mi amigo, mi hermano, la hospitalidad y el aspecto.
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1: Para que todo aquel que en él cree no se pierda, mas tenga vida eterna. Luego, por otra parte, vemos algo muy interesante. Vemos la urgencia y el alcance del mandato. Aquí encontramos una escritura, en esa escritura, una palabra: fuérzalos a entrar. ¿Sí? Fuérzalos a entrar. En el versículo 23 dice: dijo el Señor al siervo: ve por los caminos y por los vallados y fuérzalos a entrar para que se llene mi casa. Aquí hay algo muy interesante. Como el siervo vio que aún había quedado lugar, porque vino y le dijo: Señor, se ha hecho como usted dijo y aún hay lugar. Después de traer a los necesitados de la ciudad, el Señor les ordena: ve por los caminos y por los vallados y fuérzalos a entrar. Esto, escuche, profetiza la extensión del evangelio a los gentiles. Allí encajamos nosotros, los que estaban fuera de la ciudad o los que estaban fuera del alcance de aquella bendición que traía el Mesías. Pero recuerde, muchos años atrás Dios le había dado una promesa a Abraham diciéndole: en ti serán benditas todas, ¿sí? Para que entendamos, las familias de la tierra. Los que estaban fuera de la ciudad y también por todas las naciones del mundo. Y Jesús después declara diciendo: id por todo el mundo y predicad el evangelio a toda criatura. Forzar, mi amigo, ya para ir finalizando, en este contexto no significa una acción o una coacción física. ¿Sabes qué? Agárralos ya, a fuerza. No. Escuche, sino la insistencia urgente y apasionada de compartir el evangelio, porque se puede malinterpretar. Se puede malinterpretar. En años atrás, tiempo atrás, cuando las cosas eran muy diferentes, yo recuerdo que algunos padres decían: tú vas a ir a la iglesia, quieras o no quieras, con otra intención. se estaba malinterpretando de alguna forma.
0: Son las 7:45.
1: No significa una que lleve a una coacción física, sino a la insistencia. Sigue hablando. No me hace caso, sigue hablando. No me entiende, sigue hablando. Me ignora, sigue hablando. Tiene la oportunidad, sigue hablando. Insiste. Es una insistencia urgente y apasionada de cumplir el Evangelio, sabiendo que la casa de Dios es grande y Él desea que se llene su casa. Dice la palabra del Señor, Él no quiere que nadie se pierda, sino que todos procedan al arrepentimiento. Y voy a concluir diciéndole, esta parábola, mi amigo, mi hermano, nos confronta con dos realidades. Por un lado, nos advierte del peligro de la apatía espiritual, de esa indiferencia, y de poner excusas cotidianas. ¿Qué hablábamos hace un momento? Hablábamos de tres cosas muy importantes, ¿no? Que pusieron como pretexto para no atender. Hubo rechazo. Todos tenían algo que hacer. En esa parte, la apatía espiritual, poner las cosas cotidianas ante las demandas de Dios. Y por otro lado, nos consuela recordar que Dios se especializa en recibir a los que están rotos, quebrados del corazón. Si en esta hora, ni si en este momento, amigo que me escuchas, hermano, y aún dentro del pueblo de Dios, de pronto te sientes indigno espiritualmente, te sientes débil o te sientes de alguna manera marginado, ¿sabe qué? Eres exactamente el tipo de invitado que el Señor está buscando para llevar a su mesa. Sí, así como lo escucho. Y si usted desea profundizar un poco más en este aspecto específico, vaya a la Biblia, vaya a la palabra de Dios. Lea todo el capítulo 14. Ahí va a encontrarse con esta reflexión hermosa y usted se va a dar cuenta que hay una gran cena que se está preparando. Hay una gran fiesta y tú eres el invitado especial. Pero tú vas a ser también el que acepte o el que rechaza, porque aquel día ya no habrá marcha atrás, ya no habrá vuelta atrás. Llegas ante la presencia del gran justo juez con Cristo en tu corazón. Perfecto. Dios estará ahí para abrazarte, para recibirte, para decirte, ven buen siervo fiel. Pero si llegas ante el gran justo juez sin Cristo en tu corazón, las cosas van a tornarse muy diferentes. Y créamelo, mi amigo, mi hermano y pueblo de Dios, que si a ciencia cierta supiéramos lo que es esto, todos diríamos, no quiero llegar a ese lugar sin Cristo en mi corazón. Por eso la gran cena está preparada y Cristo te está invitando para que vengas. Como dice ahí en la Escritura, que gustes su cena.

0: Muchas gracias, mis hermanos, por acompañarnos en este segmento del devocional de oración. Y bueno, rápidamente vamos a leer los mensajes de nuestros hermanos porque el tiempo avanza. Saludos para Jorge y Rosy, saludos que dice que Dios le bendiga, hermano Tino, a usted y a su familia. Saludos para la hermana Diana y Dianita. Hermana Rosa en San Diego, Texas, muy buenos días, gracias por acompañarnos. Nuestra hermana Linda Mendoza dice: buenos días, pastor, que tenga un bello y bendecido día. El ángel del Señor le acompañe donde quiera que esté usted. Feliz fin de semana para usted y sus dianitas. Dios les acompañe y les bendiga. Aquí estamos empezando a escucharlo en todas sus intervenciones. Feliz día. Gracias, hermana. Gracias. Por aquí se reporta nuestra hermana Rosa Martínez. Dice: muy buenos días, hermanos, para todos ustedes. Doy gracias a Dios por obrar y tener misericordia de nosotros, para hacer llover sobre nosotros, que se sigan llenando las presas. Gracias a Dios. En el nombre del Señor Jesucristo, toda la honra y la gloria para Él. Y me uno en la oración. Gracias, hermana. Hermana Bertalicia Gámez de Zaragoza, bendecida mañana, pastor. Dios le bendiga grandemente, junto a su familia. Le damos gracias a Dios, a nuestro gran Dios, por todas sus bendiciones, por mi familia y por la salud, por todo. Pidiendo de sus oraciones por salud, para que el Señor renueve mis fuerzas y seguir en mi trabajo. Así lo creo y que Dios nunca nos deja de su mano. Sigo orando por ustedes y por su gran ministerio. Bendecido día. Muchas gracias, hermano. Muchas gracias, ¿eh? Que Dios continúe bendiciendo su vida. Hermana Mariloli se reporta y ella dice: buenos días a Dios. Gracias a Dios. Amén. Muy agradecida con este nuevo día. Bendiciones, pastor Tino y familia. Gracias, mi hermanita. Gracias. Dios continúe bendiciendo su vida. Saludos a nuestros hermanos allá en Radio Mahanaín Querétaro. Un saludo para todos en esta mañana. Nuestra hermana Andrea Barrera, amén, buenos días, bendiciones para todos. Nuestra hermana Rafael Arzola, Andrea Barrera, gracias Dios por permitirnos despertar. Sara Ramírez Palacios, gracias. Enriqueta Frías Díaz, bendiciones, hermana. La pastora Gilda Driesco, José y Juanita Espinosa, gracias, mis hermanos. Lidia Costilla Villanueva, good morning, pastor Tino, dice la hermana Minga. Pido oración por mi salud, Señor Jesús, tócame con tu mano sanadora. La hermana Andrea Barrera, hermana Santiago Coronado, nuestra hermana Esperanza La Bastida, bienvenida al segmento de devocional. Hermana Santiago, amén, gracias a Dios por todo, eres maravilloso Dios, amén. Juanita de Morales, gracias. Hermana Rosa Millanao, María Guadalupe Saucedo, buenos días, pastores Ontiveros, bendiciones. La hermana Elizabeth, muy buenos días, pastor Tino, pastora Diana, Dianita, que Dios les bendiga y les guarde. La pastora Driscoll dice: bendiciones al millón, hermanito, y gente de Dios, que Él es bueno y para siempre es su misericordia, porque amanecimos con vida y como diario decía mi esposito, ya es ganancia. Gracias a Dios por la lluvia que tanto se necesitaba y que llegue la que Él quiera, ¿verdad? Amén. Porque como soberano que es, ¿quién le podremos decir lo que debe hacer? Dios con usted, conmigo y con todos los que tengamos, con todos, tengamos un bendecido principio y fin de semana. Que Él conteste cada petición. Gracias, pastora. Muchas gracias. Saludos, mi hermanita Santiago Coronado, dice la hermana Minga. Estamos sonando por radio, misionera Yiré. Hermano Higinio Hernández Ponce, saludos, bendiciones. Hermana Rosa Millanao dice: buen día, pastor. Buen fin de semana en la bendición del Señor. Aquí le voy viendo y escuchando en el metro de camino al trabajo. Muchas gracias. Bueno, saludos. A lo mejor ya llegó, ¿verdad? Porque fue al inicio de la reflexión. Pero de igual, si todavía voy por ahí en el metro, saludos para usted en el nombre del Señor. La hermana Santiago saluda a la hermana Minga en esta mañana. Que Dios le bendiga también. Y la hermana Guadalupe Facio nos está acompañando. Dalia González. Verónica Lucio dice: bendiciones, hermano Tino, gracias a Dios por un día más de vida. Le pido oración por mi familia. Cázares Lucio, saludos. Bueno, creo que ellos nos escuchan por allá en Saltillo. Muchas gracias, familia Cázares Lucio. Hermana Linda Mendoza, Dios le bendiga. Pastores Joel y Saraí Treviño. Lorena Cázares de Saltillo, muchas gracias por acompañarnos. Mi hermana Minga dice: feliz viernes, pueblo de Dios. Sean bien bendecidos. Saludos, mi pastor Tino y Diana Ontiveros. Dios los ama, mis pastores y nosotros también. Gracias, mi hermana. Muchas gracias. La pastora Edna Driscoll también acompañándonos. Recuerde que hoy ellos tienen su confraternidad de iglesias a las 7 de la tarde. Y por ahí vamos a estar con ellos acompañándoles. Muchas gracias por la invitación, ¿eh? Hoy nos vemos a las 7. 208 West Ruiseñor en Farlas Milpas, Templo Sinaí Bethesda. Vamos a orar, mis hermanos. Vamos a orar. Padre, en el nombre de Jesús, esta mañana, Señor, primero te damos gracias por esta bendición, la bendición de despertar a un nuevo amanecer y las fuerzas que tú renuevas cada día para nosotros llevar a cabo este trabajo. Muchas gracias, Señor, por ello. Te pedimos por las peticiones que llegan a este lugar. Mi hermana Esperanza Labastida dice: hermanito, le pido de sus oraciones por mi hija que tiene muchas luchas en su trabajo, para que mi Dios la ayude. Dice que ya no aguanta. Ella le pide a Dios que tome el control de esta situación. Padre, en el nombre de Jesús, hemos estado orando ya por la hija de mi hermana. Esos problemas que tiene, Señor, en el trabajo. Padre, quien la esté rodeando y quien esté causando, encárgate de ellos, Señor. Los ponemos en tus manos, atendiendo a la petición de nuestra hermana. En el nombre de Jesús, y bendícela y ayúdala, y que pronto podamos escuchar, Señor, buenas noticias. Bendícela en el nombre de Jesús. Mi hermana, nuestra hermana Andrea Barrera, Señor, ella sigue pidiendo que tú sanes su cuerpo físico. Ella pide por su salud. La ponemos en tus manos para que tú seas obrando, Señor, en cada necesidad. En el nombre de Cristo Jesús. Gracias, Señor, por mis hermanos, por sus comentarios, porque, Señor, nos hacen saber que ahí están. La petición de Verónica Lucio, Señor. Ella está en esta hora pidiendo oración por la familia Cázares Lucio. Tú conoces la necesidad que hay en esta familia. Los ponemos en tus manos, Señor, porque sabemos que es el mejor lugar. Obra de acuerdo a tu santa voluntad sobre la vida, Señor, de la familia de mi hermana, en el nombre de Cristo Jesús. También, Señor, oramos por nuestra hermana Rosa Millanao, que ya dice que ya está en su trabajo, allí en su labor. Que Dios la bendiga en este día. Mi hermana Marilolis también, y a mi hermana Linda Mendoza, Señor, las ponemos en tus manos. Bendecimos la vida de nuestra hermana Elena Calderón.
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3: Proclamador del Evangelio y creo en milagros. Indiscutiblemente para mí no hay problema. Pronto tengo en televisión un debate con un ministro luterano y con un ateo. El ateo está sellado para Dios. No quiere nada. El ministro no cree en milagros. Y me voy a encontrar entre uno y otro. Creo en milagros. Indiscutiblemente, si no hubiera milagros, yo cerraría mi Biblia y me iría a una empresa. Si no me daban trabajo, comenzaba un negocio. Creo tener la habilidad para hacerlo. Pero dejaría cualquier cosa, porque no sería mi terreno práctico y propicio para tener éxito como lo he alcanzado por la fe en el Señor. Cuando me encontré a mí mismo y descubrí que hay profundos vacíos y que hay incógnitas, o sea, preguntas sin respuestas. Pero qué maravilloso es. Doy gracias a Dios porque un día se iluminó mi entendimiento por la luz de la fe. Leí la Biblia y comencé a creer lo que nos dice, y lo que no entendía empecé a comprenderlo. Comprendí que la hechura de los cielos, de la tierra, de todo lo creado, no podía deberse al azar ni al simple movimiento de una materia. Tengo dos hijos y una jovencita, una mujercita. El mayor es maestro de escuela pública. Seguido me dice: papá, quiero hablar contigo. Sí, mi hijo, dime. Tengo unos problemas y me acechan mucho como un creyente que soy, y quiero que me ayudes. Y ahí está el viejo ahí: mira, hijo, es así, ya sabe. Pero es tan interesante la relación de familia, de acercarnos, de comprender los nuestros. Y al fin me da una palmoteada en la espalda y me dice: viejo, Qué grandeza de tiempo, qué importante es tener esto. Y alabo a Dios, dice, porque encuentro que hay paz en Dios. Y más de una vez hemos llorado juntos, de agradecimiento por lo maravilloso que es Dios. Porque esto es insondable. Quiere decir, ahora vemos por espejo en oscuridad, mas cuando venga lo que es perfecto, lo que es en parte será quitado. Ahora conocemos en parte, sí, pero un día vendrá la realidad. Por eso quiero que todos entendamos. El milagro más grande no es el universo creado por el poder de Dios. Dice: en el principio creó Dios los cielos y la tierra. En el principio implica tiempo, creó implica acción, Dios implica fuerza, cielos implica expansión, tierra implica materia. Y solamente es el Génesis, el principio de todo lo vasto y extraordinario que es un maravillosísimo universo. Pero dentro de todas las majestuosidades y del poder latente de un creador maravilloso, hay un plan divino para alcanzar al hombre. Y lo alcanza a través del Evangelio. El Evangelio. Quiero que todos entendamos que el Evangelio nos viene por revelación. El Evangelio es patente, es claro, es una experiencia, es una vivencia. No es un concepto de filosofía, ni es una doctrina contemporánea. Os declaro a vosotros lo que yo también recibí, dijo Pablo. Esto significa que el Evangelio no tiene origen en la mente de ningún hombre, ni siquiera en la mente esclarecida de algún rabino, de algún hombre importante. Pablo, así como todos los demás apóstoles, rehusaron darse crédito a sí mismo, a su propio favor. Y ellos todo lo dieron a la revelación procedente del Señor Jesucristo. Porque esto no procede de filosofía. Esto no es una ponencia humanística. Los apóstoles no se cansan en afirmar que recibieron este mensaje por revelación, Así lo expresa específicamente el apóstol Pablo a los Gálatas. Mas os hago saber, hermanos, que el evangelio anunciado por mí no es según hombre. Pues yo ni lo recibí ni lo aprendí de hombre alguno, sino por revelación de Jesucristo. ¡Ay, qué lindura! ¡Qué maravillosa es esa experiencia genuina! Por fe puedo encontrar esa paz que sobrepasa todo entendimiento. La paz prometida por Jesucristo. Y esa paz la da Jesús porque es el autor de un evangelio positivista. De un evangelio de milagros. De un evangelio de prodigios. De un evangelio de maravillas. De un evangelio que cautiva y que llena, que inspira y que alienta a todo ser humano. ¡Ay, qué lindo! Perdonadme en mis delirios. En ocasiones me desajusto y mis emociones me traicionan. Pero es que siento el poder maravilloso de ese Dios tan grande y tan extraordinario, que puede llegar al corazón de cualquier hombre o cualquier mujer que en su desesperación puede encontrar la paz. Jesús dijo: mi paz os dejo, mi paz os doy, no como el mundo la da, yo os la doy. ¿No quisieras esa paz, apreciable oyente, y tener el milagro más grande? Oh, para mí, cuando acepté a Jesucristo, fue fácil aceptar que Cristo murió en la cruz por los pecados del mundo y por mis propios y personales pecados. Y que por medio de la fe alcanzamos la vida eterna, regalo que nadie merece y que la misericordia bendita del Creador ofreció desde la caída de nuestros primeros padres. El único medio de llegar, queridos oyentes, al cielo es por medio de Jesús. Él dijo: yo soy el camino, la verdad y la vida, y nadie viene al Padre si no es por mí. El que me ha visto a mí ha visto al Padre. En casa de mi Padre muchas moradas hay. Así no fuera, os lo hubiera dicho. Voy pues a preparar lugar para vosotros. Y si me fuere yo a preparar el lugar, vendré otra vez y os tomaré a mí mismo, su iglesia, su pueblo, sus hijos, para que donde yo estoy, vosotros también estéis. ¡Qué maravilloso! El milagro más grande es la convivencia de Dios en nuestro mundo, en nuestra vida, en nuestra persona. La revelación maravillosa en nosotros cuando le amamos y le aceptamos y abrimos nuestro corazón. ¡Ay! Y sentimos toques gloriosos del Espíritu que imparten esa gracia y esa convicción profunda que nos hace alabarle y adorarle y ensalzarle y glorificarle. Oh, alabado sea el nombre del Señor. Tengo un libro que ya está hecho, está siendo ya publicado, en la expectación de un milagro.
2: Son las 8:13.
3: A la definición del milagro circunstancial, el milagro evidencial, el milagro bíblico, el milagro de liberación, de sanidad, y se explica mucho en cuanto a eso. Oiga, es algo expectante, por eso se llama En la expectación de un milagro. Pero todavía creo que el milagro más grande es la salvación del alma. Porque siendo lo que somos, haciendo lo que hacemos, viviendo como vivimos y manifestándonos nuestra humanidad como la manifestamos, en público o en privado, tener misericordia a Dios de nosotros individualmente para cambiar nuestra vida, del infierno al cielo, del pecado al perdón, de la desgracia a la gracia. Por favor, es algo maravillosísimo esto. Dios no cambia la sociedad, pero cambia el individuo que forma la sociedad. Por eso esto no es para el montón, esto es para el individuo. Y para el hombre o mujer valiente que dice: yo quiero eso. Y eso se puede alcanzar. El milagro más grande de todos los tiempos es la salvación del alma a través de la fe en Jesucristo. Oh, queridos oyentes, las maravillosas obras que Dios ha creado, en las que encontramos que nuestro razonamiento en ocasiones se estrella, después de explorar mucho de los caminos de la ciencia, mucho de las conceptuaciones de filosofía. Si me dijeran: ¿qué eliges, Juan? En todo, me quedo con mi fe en Dios, en el Dios omnipotente, en el Dios infinitamente sabio y misericordioso que nos ofreció su propio y unigénito Hijo, para que todo aquel que en él cree no se pierda, mas tenga vida eterna. ¡Ay, qué lindo! Yo puedo hacer una oración por ti que haga un milagro en tu vida, pero el milagro más grande...
2: Son las 8:15.
3: El perdón de tus pecados. ¡Ay, qué lindo! La paz que imparte a tu ser. Algo que no merezco, que no mereces, que no merecemos. Pero dice Pablo con gallardía inspiracional: por gracia sois salvos por la fe, y esto no de vosotros, es un don de Dios. Y le añade como si fuera poco. De modo que si alguno está en Cristo, nueva criatura es. Las cosas viejas pasaron y he aquí todas son hechas nuevas. ¡Ay! ¿A quién no le gusta lo nuevo? A mí cuando me regalan un par de zapatos al estrenarlo me siento feliz. Un traje, una corbata. Pero, ¡ay, qué lindo! Cuando encontré que la salvación es un regalo y que se abre el corazón y se acepta por la fe y se siente una emoción tan indescriptible a la razón humana, porque esto no se puede explicar. No, hay cosas que me voy a ir a la tumba y
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3: Verde y da leche blanca, yo me la tomo y me fortalece. Ay, no lo entiendo, pero ahí está. Bendito sea el nombre del Señor. No quisieras, apreciable oyente, tener el milagro más grande de todos los milagros existentes hasta hoy. El radical cambio que se opera por la fe en Cristo es una de las extraordinarias hazañas más incomprensibles a la razón humana. Pero cuando se cree de corazón, es la aventura más fascinante, porque se siente en el corazón. Sientes paz, gozo, felicidad. Las promesas de Dios son verdaderas y te conducen por un estrecho camino. Y no que nosotros no haya... hay humanidad. Y mientras que estemos en este planeta y nuestra planta de pie esté pisando esta tierra, somos polvo humanizado, incrustado en forma humana. Pero eso no importa, aunque nos cuidamos tanto el estuche y lo bañamos y le alimentamos y todo. Pero al fin de todo, cuando venga la muerte, nos vamos y pasamos todos por allí. El pobre, el rico, el sabio, el ignorante, el que es justo, injusto, todos pasamos por el proceso ese de que la materia vuelve a la materia, pero lo que está incrustado dentro de nosotros es una preciosa joya que se cayó entre el lodo y que la cicatrizada mano de Jesús vino para rescatarla y limpiarla con su sangre carmesí. ¡Ay, qué lindura! Y al tener ese cambio radical, muchos nos critican, tienen razón, porque no saben que estas grandezas y extraordinarias experiencias se adquieren en un altar sagrado, en un templo donde se alaba y se glorifica a Dios. ¡Ay, qué lindo! ¡Qué maravilloso es entender esto! Y nadie lo entiende hasta que no pasa por el proceso de ese radical cambio que se opera por la fe en Cristo Jesús. Es fascinante, es extraordinario. Es una aventura, he dicho, pero es una revelación divina. Que Jesús viene para que seamos conscientes de su venida, conscientes de un ministerio de liberación, de un ministerio cuya fe insólita la implanta y una doctrina que es comprensible para todos. ¿Quién no va a entender cuando Jesús habla por medio de parábolas? El sembrador salió a sembrar y la semilla cayó entre piedras, otra cayó entre espinas, otra cayó a la orilla del camino, pero otra cayó en buena tierra. Si yo, por alguna crítica o alguna lucha, dejara de predicar, entonces quiere decir que la semilla cayó entre espinas y la ahogaron. Y eso sería para mí todo. Pero no así lo he creído. He creído que la semilla cayó en buena tierra. Y querido oyente,
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3: Profunda del espíritu en tu ser, la vivencia con Dios, el respirar, que es un don divino, la vida es un don, es maravillosa. Habemos muchos, hay jóvenes que se van al espejo y levantan sus brazos y sus músculos y tienen muchas fuerzas, pero no tienen experiencia. Ya vemos muchos ya ancianos que tenemos mucha experiencia, pero ya no tenemos fuerzas. Andamos con un bordoncito en ocasiones. Así es la vida. Pero cuando tú conoces a Dios en tu vida, no importa si eres joven o si eres adulto, no importa si eres grande o eres poderoso, o eres pobre o eres rico, eso no es importante. Porque la grandeza y la paz de Dios que imparte.
2: Son las 8 y 20 minutos.
3: Depones las armas del orgullo, de la vanidad, inclusive del espíritu religioso, porque habemos tantos encuevados que nos encuevamos en una religión. Yo soy de esta religión. Ahí se queda uno. Ahí se queda. Y allí nos quedamos tantos. Pero qué lindo es cuando viene el espíritu de liberación y nos hace sentir la convicción plena de que en Dios, con Dios, por Dios y para Dios, alcanzamos lo que es imposible a la razón, pero la mano caritativamente, es decir, la fe como mano caritativamente le extiende para alcanzar esa misericordia bendita del todo lo puede y todo lo sabe y todo lo entiende. ¡Ay, qué lindura! Perdonadme mis delirios, una vez más caigo en el mismo error de que mis emociones se me estrujan y por más que las quiero acomodar no se quedan quietas, porque este corazón palpita al compás de los intereses espirituales y una inflamable llama de compasión por las almas perdidas surge, porque quiero encontrar al agricultor que sepa que la grandeza del Dios eterno lo alcanza y lo libera y lo transforma, al sabio también, por más sabio que sea, se estrella donde veces la razón allí se queda de vacaciones porque no lo entendemos todo, porque ahora vemos por espejo en oscuridad, mas cuando venga lo que es perfecto, lo que es en parte será quitado. Por eso vale la pena proseguir, no importa vituperios, críticas, escaseces, privaciones, adversidades, luchas, pruebas, tristezas, aflicciones, angustias, soledades, complejos, eso no es importante. Lo importante es que es en medio de todos los delirios de la vida y todas las experiencias que se puedan tener o adquirir en el pasado o en el presente o en el futuro, cuando el céntrico personaje Jesús de Nazaret viene a tocar la vida para hacer el milagro más grande de todos, y podemos con gallardía, con valor y con entusiasmo decir, soy salvo. Y si alguien le dice, ¿y de qué eres salvo? Salvo del pecado, porque Jesucristo cambió mi vida y ahora llevo mi camino rumbo al cielo por la fe en Cristo Jesús. Una vez viajando rumbo a Monterrey en el autobús, yo iba y un señor, no sé, olería religión o no, vaya usted a entender, me dijo, ¿a poco usted es salvo? Le dije, ¿a poco no? ¡Ay! Y se medio se quedó, porque hay veces que nos avientan saetas y dardos como para decir, te crees mucho, pero no nos creemos, somos por la aventurosa gracia de Dios, todo lo puedo en Cristo que me fortalece, dice Pablo. Amigos, amigas, oyentes, radioyentes, ustedes todos, reciban del Señor la bendición más grande, y este predicador, así medio descorbatadón y despeinado, porque perdonadme que no tengo una personalidad que dijéramos, me aviento, no, sino porque soy como soy, donde estoy, por lo que he sido, proclamo y sigo diciéndole al mundo y a la gente, todos, que hay un Dios grande, fuerte y poderoso, que quiere estrujar tus sentimientos, coordinar tus pensamientos y también tus sentimientos conducidos por un exitoso camino que es la vida eterna, al encontrar a Jesús en el perdón de tus personales y propios pecados. Todo lo que tienes que hacer es como aquel ciego, Jesús, hijo de David, ten misericordia de mí. Y Jesús, teniendo misericordia del tal, le dijo, ¿qué quieres que te haga? ¡Que vea! Y al poner su mano recibió la vista. Esa vista espiritual podemos alcanzarla por el milagro más grande, que es la salvación. Y la salvación implica liberación, transformación, cambio, arrepentimiento, algo genuino y positivo. Que la gracia del Altísimo me lo ampare, me lo guíe, me lo guarde. Y sea el Señor con cada uno de mis oyentes. Padre, en el nombre de Cristo, imploro por todos los que me están escuchando, bendícemelos a todos, en el nombre de Cristo Jesús. Gracias te doy, Señor. Amén.
4: 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Gracias por su tiempo y que el Señor me lo ampare, lo guíe y lo guarde. Hasta el próximo, mediante Dios, le dice el hermano Juan. Gracias.

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Pues ahí estábamos escuchando este tema como inicio de este segmento de nuestro hermano Lupe de la Fuente y sus invitados. Y continuamos con más música para ustedes en este día. Gracias, gracias por estarnos acompañando.

0: las 8:40.
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2: Ahí estábamos escuchando a nuestro hermano Lupe de la Fuente cantando este tema que se titula Pablo y Bernabé. Y vamos a continuar. Este es un segmento que le corresponde a él en su música y sus invitados. Y aquí está el grupo Judá a continuación.

Vamos a continuar con más música en este segmento de nuestro hermano Lupe de la Fuente y sus invitados. Y vamos a escuchar ahora a el pastor Valdemar Quintero con este bonito tema que se titula Cristo es el camino. Vamos a escuchar al pastor Valdemar Quintero en este segmento de nuestro hermano Lupe de la Fuente.

vamos a continuar con más música y estábamos escuchando al pastor Valdemar Quintero como invitado en el segmento de nuestro hermano Lupe de la Fuente. Continuamos en esta mañana, son las 9 de la mañana con 52 minutos.

Ahí estábamos escuchando Manos Vacías, un tema de la inspiración de nuestro hermano Ben Piña, y vamos a escuchar al grupo Zapogra como invitados en esta mañana, aquí en el segmento de nuestro hermano Lupe de la Fuente.

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2: Son las 9:00.
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Muy buenos días una vez más, pues ya estamos aquí en este segmento de Música del Recuerdo. Les saludo a su servidor Tino Ontiveros, muchísimas gracias por estarnos acompañando en este viernes. Viernes inicio de fin de semana, otro fin de semana que se aproxima ya muy rápido. Pero gloria a Dios porque hasta aquí nos ha ayudado el Señor. Su palabra dice que nos volverá a ayudar. Gracias por estar ahí conectados. Saludos a quienes nos escuchan a través de La Voz del Cielo, 99.3 FM y de las demás frecuencias, en Radio Misionera Yiré, Zafiro Radio, y La Voz del Cielo, como le acabo de mencionar. Muchísimas gracias y saludos para todos. Por ahí saludo a mi hermano Gabriel Barrientos, que se está por aquí reportando. Dice, buenos, frescos, lluviosos y cafeteros días, hermano Tino. Pues sí, ¿verdad? Sí, porque todo esto se presta, todo esto se antoja. Dice, ya en sintonía de la hermosa programación de Alabanzas con Mensaje de Poder, en el segmento de Música del Recuerdo. Aquí andamos trabajando, escuchando las hermosas alabanzas y tomándonos, ¿qué dice? Dice por ahí, bueno, ahorita voy a terminar de leerlo. Gracias a ustedes que nos dan esa oportunidad de acompañarles, ¿verdad? Como en este caso mi hermano que ahí está escuchándonos a través de La Voz del Cielo, me imagino yo, ¿verdad? Dice, y tomándonos un rico suculento y nutritivo cafecito. Pues qué bueno, en buena hora mi hermano, y provecho. Que tenga un hermoso y bendecido día y por favor ponga tiempo de Generación de Jesús. Ahorita lo buscamos un tema muy, muy, muy bonito. Pues mire, antes de continuar con la segunda melodía, que ya la tengo aquí, déjeme saludar a los hermanos porque ya se están reportando. Mi hermana Minga Monsiváis dice, música del recuerdo. Siempre pone por ahí en medio de dos corazoncitos, música del recuerdo, ¿verdad? Eso quiere decir que le gusta. Mi hermana Frances dice, bendiciones y ya llegó el internet. Thank you, Jesus. No tenía internet, mi hermana. Pues es que a veces así pasa, ¿verdad? Mire, también la hermana Elizabeth Sosa ya está conectada. La hermana Frances, la hermana Minga. La hermana Elizabeth dice, bendiciones, Pastor Tino. Nuestra hermana Estela Ramírez nos está acompañando esta mañana. Gracias, hermana Estela. La hermana Frances dice, hola, mi pastor del aire, ya estoy aquí con todos ustedes. Gloria a Dios. Qué bueno, ¿verdad? Qué bueno. Nos pide el Jordán y un ratito más por ahí. Ah, bueno, no, ya puse el Jordán. Ya puse el Jordán, ¿verdad? Pero lo puse en la versión de ¿cómo se llama este hermano que lo canta? Rubén Contreras. Me encanta esa versión del Jordán, ¿verdad? Luego más adelantito a lo mejor ponemos el Jordán original, que creo yo que es con Juan Mauricio. Pero bueno, así que saludos en esta mañana. Para nuestra hermana Rafaela Arzola, que ya se está conectando con nosotros. Nuestra hermana Lucero López, gracias hermana Lucero, Dios le bendiga mucho. La hermana Rosalinda Piña ya también aquí nos está acompañando. Y Diana, mi esposa, por ahí desde su trabajo, ya bien contenta porque ya es viernes, ¿eh? se acaba otra semana laboral y llega el fin de semana y se nos...

0: pasa bien rápido. Ya estamos otra vez en el lunes para ir a trabajar. Pero así van las cosas en este tiempo. Y creo que cabe decir que Cristo viene pronto. Oiga, hoy es viernes, inicio de fin de semana. Hoy estamos en el Templo Sinaí Betesda con nuestros hermanos. Por ahí vamos a compartir primero Dios, la palabra de Dios y algunos cantos por ahí. Hoy, esta noche, ellos tienen una confraternidad de iglesias y vamos a estar ahí con ellos, acompañándoles en el Templo Sinaí Betesda, 208 Ruiseñor, West Ruiseñor, es la dirección, en Far Las Milpas. Así que bueno, gloria a Dios. ¿Qué más tengo por aquí? ¿Qué más le iba a decir? Pues yo creo que es todo. Nos vamos entonces con la siguiente melodía que tengo aquí preparada para ustedes. Y pues es nada más y nada menos que Juan Mauricio, de esa producción Anhelo. Qué bonito. Fíjese cómo más adelantito voy a buscar el tema Anhelo, porque está muy, muy precioso este canto, Anhelo. Sí, más adelantito lo voy a buscar. Por lo pronto nos vamos a ir con este tema que se titula Día Feliz. Es un tema muy, muy, muy precioso que yo quiero que usted lo disfrute en esta hora. En la voz de Juan Mauricio, viene un día feliz y Cristo entonces está por venir, porque ese es el día feliz para el pueblo de Dios. Nos vamos con Cristo, ¿verdad? Nos vamos, como dice un canto por ahí con la familia Páez. Me voy a mudar, hermano, me voy a mudar, ¿verdad? Gloria a Dios. Pastores Joel y Saraí Treviño, mi hermana Saraí reportándose en esta mañana, también por ahí desde su trabajo. Dios le bendiga mucho a nuestra hermana. Y me imagino que así como mi hermano Gabriel, ¿verdad? En el cafecito, sí, porque si estas gentes se toman café en tiempo de calor, cuando se pone así más fresquecito, pues creo que hasta con más ganas, ¿verdad? Ok, estamos
1: en las 9:13.
0: Y un día feliz para todos ustedes.

0: Pues ahí estábamos escuchando a Juan Mauricio. Qué bonita melodía, ¿verdad? Qué hermosa melodía. Ok, vamos entonces a continuar y vamos a ver si podemos encontrar por aquí este otro tema que nos pidieron con la generación de Jesús. Déjenme ver porque la otra ocasión me aparecieron varios y quiero ver si puedo encontrar el que necesito, ¿ok? Vamos a ver, generación de Jesús, creo que no, ese es otro, vamos a ver, es que aparecen varios y en algunos hablan y dicen, pero vamos a ver si este por aquí nos hace el favor. Vamos a ver de qué se trata.
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0: Ok, este es el que andamos buscando. Sí, es que otros le ponen más cosas ahí y pues ya se pierde como que el valor, ¿verdad? De lo que en sí es estos preciosos cantos. Vamos a continuar en esta hora. Dice mi hermana Francis, qué bonito canto, brother. Si está hablando de Viene un día feliz, claro, eso es un tema muy bonito. Les digo yo que esa producción de Anhelo, de Juan Mauricio, trae el tema que usted escoja de ahí, el que agarre, como luego dicen por ahí, es un bonito tema. Pero bueno, entre ellos ahí viene precisamente el Jordán, en la versión original, y también viene Anhelo, el canto que quiero más adelantito programárselos. Bueno, un saludo para mi hermano Gabriel Barrientos, que por ahí nos anda escuchando, tomando café, y trabajando a la misma vez, y él pide precisamente este tema, quiere escuchar este tema. Déjeme nada más checar, parece que tengo aquí.
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0: Vamos a ver. Saludamos por aquí, déjeme ver a quién vamos a saludar. Saludamos a nuestra hermana Rosa, claro, nuestra hermana Rosa, allá hasta San Diego, Texas. También saludo por aquí, dice, qué hermosos temas, aquí los seguimos escuchando. Y saludos a la hermana Francis. Rosy le manda saludos a la hermana Francis Martínez. Pues ahí está escuchando a la hermana Francis. Y un saludo por ahí, déjeme ver a ver qué más tengo por aquí. Bueno, un saludo para mi hermano David Palomares. Para mi hermano David Palomares, Dios le bendiga, mi hermano. Excelente, excelente día para usted y nuestra hermana Patty también.
3: Son las 9:20.
0: Inicio de fin de semana, porque todavía nos queda hoy viernes y ya mañana ya estamos en fin de semana. Ok, aquí está el tema para complacer por ahí a mi hermano Gabriel Barrientos, este tema que se titula Juan dio su testimonio con la generación de Jesús.
1: Juan.

Un saludo para todos los que nos escuchan a través de La Voz del Cielo 99.3 FM, aquellos que a través de nuestra página www.alabanzasconmensaje.net. Gracias por estarnos acompañando. Y qué decir de Simple Radio, Tuning Radio, las demás aplicaciones y plataformas, y a través de las diferentes frecuencias donde estemos enlazados. Gracias, un saludo para toda la audiencia de Radio Fortaleza 87.9 en Río Bravo y sus alrededores, en Reynosa a través de La Voz del Cielo, y aquí en el mágico Valle del Río Grande. Y bueno, gloria a Dios por la bendición de poder llegar hasta donde usted está, y en esta ocasión con música del recuerdo.

0: Ahí estábamos escuchando este precioso tema de la generación de Jesús. Juan dio su testimonio. Qué bonito escucharlos así en lo original, ¿verdad? Gloria a Dios. Ok, estamos. ¿En qué estamos? Estamos en Música del Recuerdo.
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Vamos a continuar y mire, le voy a presentar un tema también que entra muy bien dentro de Música del Recuerdo, aunque es con música regional, pero muy bonito. ¿Alguien se recuerda de este tema, Cristo, la antorcha?

Estábamos escuchando, claro, a Tony Sauceda cantando este bonito tema, Cristo a la Antorcha, ¿verdad? Vamos a continuar, mire, ya son las 10 de la mañana con 30 minutos, claro, nuestro tiempo para aquellos que nos escuchan y que donde usted está son las 9 y media, o son las 11 y media, o son inclusive las 8 y media, porque hay en lugares donde estamos 2 horas atrás, o están atrás 2 horas que nosotros, o hay donde están 2 horas adelante que nosotros, ¿verdad? Así que, de igual manera, un saludo para todos ustedes. Gracias por estar en sintonía de Música del Recuerdo. Déjeme leer por aquí estos mensajes. Dice la hermana Francis: hola, Rosy, ahí viene el culto del mes otra vez. ¿Lista para presentarse? Sí, ya está lista, Rosy. Cuídate, Rosy, un fuerte abrazo a la distancia, dice mi hermana Francis. Ok, pues ahí está el saludo para Rosy de parte de la hermana Francis. Mi hermana Saraí Treviño dice: escuchando en la radio, mi hermano, pastor, saludos y bendiciones. Solo pasé por aquí para saludarlos y feliz inicio de fin de semana. Muchas gracias, hermana, muchas gracias. Dios le bendiga mucho y saludos para el pastor Joel, por ahí donde ande también. La familia Horta, nuestra hermana Hilda Horta reportándose por acá de Corpus Christi. Bueno, gracias a cada uno de ustedes por seguirse reportando en esta hora. ¿Qué les presento a continuación? Les presento un tema con el rapto. ¿Se acuerdan de esta melodía? La vida no es natural. Bueno, aquí se la presento en Música del Recuerdo.

Ahí estábamos escuchando El Rapto cantando La Vida Es Natural. Qué bonitos recuerdos, la verdad, nos traen estos cantos. Nos llevan inclusive a ese momento. No sé qué existe dentro de esto que llamamos los recuerdos, ¿verdad? Pero es algo muy bonito. Gloria a Dios. Así que bueno, seguimos adelante en esta hora, porque ya son las 10:36. Les recuerdo que a las 11 viene el Extendiendo el Evangelio con el pastor Valdemar Quintero. Tengo otra melodía, pero les dije que quería programarles les dije que quería programarles el canto de Anhelo, ¿verdad? Déjenme ver si se los puedo encontrar por aquí y nos vamos con esta melodía. Es un canto también con Juan Mauricio. Así que vamos a ver si podemos escuchar aquí esta melodía para todos ustedes. Creo que aquí está. Escúchenlo, a lo mejor alguien se va a recordar. Si usted en aquel tiempo obtuvo este cassette, pues como le digo, el que usted quiera y guste tomar de ahí, le va a ser de mucha bendición. En esta ocasión es el tema Anhelo. Aquí está, la voz de Juan Mauricio.

0: Pues ahí estaba el tema, Anhelo. Espero que lo haya disfrutado en esta hora. Muchísimas, muchísimas gracias por estar acompañándonos en esta hora de música del recuerdo. Y vamos a continuar, todavía nos quedan un poco de tiempo y queremos seguir compartiendo con ustedes música del recuerdo precisamente. Son las 10:43. Les recuerdo que a las 11 viene Extendiendo el Evangelio. Hoy por la noche estamos acompañando al Templo Sinaí Betesda en su confraternidad de iglesias. Por ahí vamos a estar con la ayuda de nuestro Dios. Y los que gusten acompañar, pues ya saben que son bienvenidos siempre. La casa de Dios siempre pues está abierta para los que quieran ir a gozarse, ¿verdad? La dirección es 208 West Ruiseñor en Farlas Milpas, ¿eh? Templo Sinaí Betesda, 208 West Ruiseñor en Farlas Milpas. Así que ahí puede ir a gozarse hoy esta noche. También quiero recordarle que el día 11, el segundo domingo de octubre, que sería de este domingo en 8 días, Templo Emanuel Dios con Nosotros, celebramos nuestro 20 aniversario. Estamos cumpliendo 20 años y le queremos dar gracias a Dios por ello. Un servicio de acción de gracias, de agradecimiento, y nos vamos a gozar, ¿eh? Vamos a tener pues muchas cosas que vamos a llevar a cabo en ese día, y entre ellas la participación del grupo Ministerio de McAllen, que estará con nosotros en la parte musical. Pero venga, porque oiga, va a haber sorpresas. Venga, de veras, esto va a estar bueno, esto va a estar muy agradable. Así que venga, por favor, si usted puede, venga, porque nos vamos a gozar en la presencia del Señor. Nomás acuérdese, va a haber sorpresas, ¿eh? Y nos vamos a gozar con esas sorpresas en el nombre del Señor. Rodrigo Villarreal viene para cantar de la música del recuerdo a través de mi ventana.
1: Las 9:45.

0: Pues ya nos estamos acercando a la recta final y ahí estábamos escuchando a Rodrigo Villarreal cantando A Través de Mi Ventana. ¿Qué tema tan...?
1: Son las 9:50.
0: ¿Es normal, hermano? Pues no, no está normal. Porque hoy en nuestros días eso sucede. Nos hemos encerrado en ese beneficio que hemos recibido de parte del Señor. Nos hemos encerrado en esas bendiciones que hemos recibido de parte de Dios. Y nos hemos olvidado de aquellos que las necesitan también, ¿verdad? Si usted notó en el canto, dice que él estaba dentro muy tranquilo, mientras afuera el frío estaba azotando a los demás, mientras el frío cruel estaba dañando a los demás. Muchas veces nosotros estamos así. Bien, gloria a Dios porque hemos recibido la salvación. Gloria a Dios porque hemos recibido el perdón de Dios. Pero la Biblia dice, da de gracia lo que de gracia has recibido. Y ahí es donde entra la reflexión. ¿Qué hemos hecho con lo que Dios nos ha dado? Un canto del recuerdo también. ¿Qué has hecho del talento que Él te dio? Y entre el talento o los talentos, si podemos decirlos así, está el que tú vayas y compartas de gracia lo que de gracia has recibido. Jesús dijo, ir por todo el mundo y predicar el Evangelio. Jesús nos envió a rescatar a los que viven sin esperanza. Así como un día alguien se preocupó por rescatarnos a nosotros cuando nos vio sin esperanza, así ahora nosotros tenemos que hacer lo mismo con los demás. Así que bueno, ahí estaba esa bonita melodía, A Través de Mi Ventana. Ojalá que Dios nos dé la oportunidad de seguir diciéndole a los demás que Cristo tiene poder y que Cristo salva. Nos estamos acercando ya a la recta final, ya son las 10:52, pero vamos a escuchar, a lo mejor tenemos tiempo de otros dos cantos. Por lo pronto, aquí les presento este tema que hace un momento por ahí mencionamos. Me voy a mudar, hermano, me voy a mudar. La Biblia dice que estamos en el mundo, pero que no somos del mundo y que vamos de pasada. Así como dice un hermano aquí de la iglesia, ahí nomás de pasadita. Así vamos nosotros también. Pero nuestra ciudadanía está en el reino de los cielos. Nosotros no pertenecemos aquí porque ya somos de Cristo, dice la Biblia. Entonces, sigamos adelante, como dijo alguien por ahí, con la cruz de Cristo. Mire, por aquí, déjeme ver. Mi hermana Minga dice, pastor, ¿puede poner el canto tocando a Jesús? Ok, con ese me voy a despedir. La hermana Estela Ramírez dice, buenos días, hermano Tino, saludos a su esposa Diana y a Dianita. Preciosos cantos, gracias por compartir y Dios le continúe bendiciendo. Gracias, hermana. Muchas gracias. También la hermana Francis dice, sería bueno tener un minuto de silencio para honrar la vida de nuestra hermana Benita. Claro que sí, mi hermana. Ayer lo escuchamos en el programa de nuestro hermano, de los hermanos Acevedo. Dice, es un domingo, brother, ahora no fue sábado el aniversario. No, siempre lo hemos tenido en domingo. Va a ser en domingo el aniversario de la iglesia. Bueno, mire, vamos adelante. Vamos a guardar, y sí es cierto, ¿verdad? Con mucha razón. Vamos a guardar un minuto de silencio. La hermana Benita era una hermana que, pues la verdad sí que impresionaba, porque pues ella, a pesar de su enfermedad, oiga, nomás se sentía buena de salud y ahí estaba tras el micrófono. Así que guardemos un minuto de silencio.

Y bueno, después de ese momento de silencio, continuamos con música del recuerdo porque ya estamos en la recta final. Saludos para la pastora Edna, que ahí se reporta. Recuerde que hoy esta noche vamos a estar acompañándoles en la confraternidad de Templo Sinaí Bethesda a las 7 de la tarde, 208 West Ruiseñor, en Parque.

Ahí estábamos escuchando a la familia Páez cantando Me voy a mudar, hermano, y vale más que usted también ya desee eso, hermano. Dice la Biblia que debemos nosotros declamar Ven, Señor Jesús, gloria a Dios. Y ahí estaba esa bonita melodía en Música del Recuerdo. Y bueno, nos vamos a despedir con esta melodía. A mí me aparece aquí, yo anhelo tocar a Cristo, así que creo que es el mismo, hermana Minga. Con este nos vamos a despedir. Ya viene el programa Extendiendo el Evangelio. Muchas gracias por habernos acompañado. Que pasen un excelente y bonito día en el nombre del Señor, ¿eh?

0: mí Dios es omnipotente. Tiene el poder sin límites e inagotable. En otras palabras, poder infinito. Es omnisciente. El estado de tener un conocimiento total. La cualidad de saberlo todo. Es omnipresente. Capacidad de estar presente en todas partes simultáneamente. Significa que Dios está siempre presente en todas partes. Ese es mi Dios.
1: Cuando despiertes, di: Jesús, te amo. Cuando salgas de tu casa, di: Jesús, ven conmigo. Cuando sientas ganas de llorar, di: Jesús, abrázame. Cuando te sientas feliz.
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3: Son las 10 y 0 minutos.
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0: En el nombre de tu Hijo amado Jesucristo, te damos honra, gloria y alabanza. Amén, hermanos. Gloria al Señor. Bueno, pues Dios bendiga a los jóvenes, los niños, también los intermedios por allí, ¿verdad que sí? Van a tener su estudio y ahorita regresan. Mientras tanto, nosotros nos quedamos aquí para tener el primer consejo de la palabra del Señor. Gloria a Dios. Hoy, mis amados hermanos, vamos a comenzar a predicar sobre los milagros que hizo el profeta Elías. ¿Se acuerdan? Amén. Los milagros. Vamos a darnos cuenta cuántos milagros hizo él. También vamos a darnos cuenta cuántos milagros hizo el profeta Eliseo. Vamos a darnos cuenta de varias cositas aquí. Gloria al Señor. Pero antes, hermano Juan, yo le ruego que ponga por allí en el libro de Santiago, capítulo 5, 17 y 18. Y luego nos vamos a regresar allá, pero más para adelantito, al Primera de Reyes. Gloria al Señor. Santiago, capítulo 5, verso 17. Vamos a ver cómo era el profeta Elías. A ver cómo era él. ¿Y saben cómo era él? Es igual que nosotros, amén, hermano. Igual que nosotros, con las mismas pasiones, con las mismas debilidades, pero eso sí, lleno del Espíritu Santo. ¿Verdad que sí, hermanos? Ok, gloria al Señor. Vamos a ver qué dice allí el apóstol Santiago en el verso 17 del capítulo 5, 17 y 18 nada más. Dice allí en el nombre del Padre, del Hijo y del Espíritu Santo, Elías.
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0: Sí, era igual. Dice, y oró como oró Elías, fervientemente para que no lloviese. ¿Y qué dice la Biblia? Y no llovió sobre la tierra, ¿por cuánto tiempo? Por 3 años y medio. Gloria al Señor, pero el 18 dice, y otra vez oró y el cielo dio lluvia y la tierra produjo, ¿qué dice allí? Fruto. Padre, en el nombre de tu Hijo amado Jesús, gracias por tu palabra. Siempre que la leemos nos bendice en gran manera, Padre. Ahora, bendito Señor, ayúdanos para que todo lo que aprendamos esta mañana, Señor, bendiga nuestras vidas, Padre, y salir de aquí bien llenos de tu palabra también. En el nombre de tu Hijo amado Jesucristo, hable usted en vez de mí, como siempre le ruego.
2: Son las 10 y 20 minutos.
0: Lugares. Ocupen por favor sus lugares allí. Gloria al Señor. Y vamos a introducir este consejo de la palabra del Señor. Ay, muchas gracias. Sí, no se preocupe, está bien, hermano. Gracias. Vamos a introducir el mensaje. Vamos a ver quién era el profeta Elías, de dónde vino, amén. Vamos a ver también que el problema era muy grande en el pueblo de Israel. El problema era muy grande en el pueblo de Israel, porque ya todo el pueblo andaba alabando y adorando dioses ajenos, a los Baales, fíjense nomás. Gloria al Señor. Pero bueno, pero Dios tiene personas que levanta, ¿verdad? Para que todo, cuando Él quiere poner todo en orden, el Señor levanta gente. Gloria al Señor Jesús. Bueno, saben que el Dios de Elías es el mismo Dios de nosotros. El Dios del profeta Elías es el mismo Dios suyo y mío. Gloria a Dios. Un Dios poderoso. Pero ya vimos cómo era el profeta Elías. Era igual que nosotros, pero eso sí, lleno del Espíritu Santo. Y cuando un hijo de Dios, una hija de Dios, está llena del Espíritu Santo, gloria al Señor, hermanos. Sale pura palabra de Dios de su boca. Gloria a Cristo Jesús. Aleluya. El pecado de Israel era la idolatría, fíjense nomás. Pero él dijo, ¿sabes qué? Vive Jehová, el Dios de Israel, que por mi palabra, ¿sí? Bueno, obviamente Dios ya había hablado con él, pero por mi palabra no va a llover, le dijo al rey Acab. No va a llover por un buen tiempo, para que se eduquen. Amén, hermanos. Ándele, gloria al Señor Jesús. Aleluya. Pero vamos a ver, hay unas cositas que me encontré también mientras estaba estudiando estos mensajes. Y el profeta Elías, hermanos, dice la palabra del Señor que hizo 7 milagros. Amén. Pero milagros, gloria a Cristo Jesús. Obviamente Dios y el Espíritu Santo con él. Pero hay algo que el profeta Elías dijo al rey: no habrá lluvia en estos años por el pecado de Acab y Jezabel su esposa. Amén. Voltearon el pueblo de Dios de tal manera que les hacían creer que como quiera eran pueblo de Dios, pero ya los altares del Señor estaban destruidos, pero los altares de los Baales no, qué bárbaro, muy bonitos. Y en estos tiempos miramos también altares, iglesias muy bonitas, pero ¿a quién alaban? ¿A quién adoran? Algo que está allí, una imagen. Amén, hermanos. O sea, el pueblo, la mayor parte de la gente, el pueblo se hace creer, piensa que son hijos de Dios y están bien delante de Dios, pero adoran otra cosa. Y eso es una deshonra para Dios, y Dios se enoja por esto. Amén, hermanos. Entonces, el profeta Elías, Dios levantó al profeta, dijo: anda a hablar con este hombre. Y fue y le dijo: no va a llover. Elías fue profeta, mis amados hermanos, en el reino del norte. Y durante los reinados del rey Acab y su hijo Ocosías. Ahí fue cuando, en ese tiempo, fue cuando Dios levantó a este gran hombre de Dios. El nombre de Elías significa: el Señor es conmigo. Amén. ¿Sabía usted esto? Bueno, es lo que significa el nombre de Elías. Usted conoce una persona que se llama Elías, su nombre significa: el Señor es, dice, el Señor es mi Dios. El Señor es mi Dios. Gloria a Dios. Entonces, mis amados hermanos, y ese nombre representa la firme convicción de la vida de Elías.
2: Son las 10 y 25 minutos.
0: ¿Quién fue Elías? Yo creo que todo el mundo, ¿verdad que sí? El profeta Elías, el hombre que hizo descender fuego del cielo. Aleluya. Un hombre que no claudicó, un hombre que aún se burlaba de los profetas porque los dioses de ellos no hacían lo que le estaban pidiendo. Amén, hermanos. Y cuando un hombre se atreve, a un ministro del Señor, un hombre, una mujer, se atreve a hacer esto, a retar, amén, hermanos. Y luego dice: háblenle, a lo mejor se les durmió su Dios. Aleluya, hermano. O está meditando. Háblenle. Ahorita van a ver lo que va a hacer mi Dios, dijo. Aleluya, gloria al Señor. Oiga, qué firmeza de hombre. ¡Qué fe de hombre! ¡Gloria a Dios! Alabado sea el nombre de Jesús. Entonces, mis amados hermanos, eso es lo que representa la firme convicción de este hombre en su vida. ¡Gloria al Señor! Y los milagros, mis amados hermanos, que realizó, y su trabajo como profeta mayor, ¿sí? Su trabajo como profeta mayor está en Primera de Reyes, en el capítulo 17. Pero digo yo, busqué entre los profetas mayores, ¿y sabe qué? No aparece Elías en los profetas mayores. Y luego lo busqué dentro de la lista de los profetas menores y no está Elías tampoco allí. Y luego digo, ¿por qué no está el profeta Elías? dentro de
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0: ¿Verdad que sí? La explicación que se nos da es que porque no existe un libro de Elías en la Biblia. ¿Sí? Existen libros, mis amados hermanos, existen libros de, vamos a decir, de Isaías, ¿verdad? Jeremías, Ezequiel, el que predicó nuestra hermana el viernes. Existe el libro de Daniel, los profetas mayores, pero el de Elías, ni el de Eliseo, están ahí en la lista. Ahora digo, probablemente esté dentro de los profetas menores, pero yo siempre he sabido que Elías es profeta, fue profeta mayor. Pues tampoco está, hermanos. Amén. Y en la lista de los profetas menores está Oseas. Hay libro, ¿verdad que sí? Ok, muy bien. Está el libro de Joel. Está Amós. Está Abdías. Muy bien, hermano, sí. Está Jonás, fíjese. Está Miqueas, Nahum, Habacuc, Sofonías, Ageo, Zacarías y Malaquías. Ahora, a veces hasta batallamos para encontrar el libro de Joel. Amén o no amén. El de Amós, ¿sí? Tan chiquitos ahora, o sea, tan chiquitos y pues como nunca se predica allí. Pero nomás mencionamos el nombre de Elías y Eliseo, ¿a dónde nos vamos? A Primera y Segunda de Reyes. Entonces, esa es la razón. Ellos no tienen libro. No hay un libro en la Biblia que se llame Elías, tampoco Eliseo. ¿Dónde están ellos? En Primera de Reyes, en el libro de los Reyes, en Primera de Reyes y en Segunda de Reyes. Ahí están los dos. Amén, hermanos. Ok, gloria al Señor. Aleluya. Y podemos decir, no es justo, hermano, pues de eso predicamos, pues sí. Pero no aparecen porque no tienen un libro especial, específicamente de ellos no hay. Pero están aquí sus escritos. Y con eso tenemos, amén o no amén. Con eso tenemos, gloria a Dios. Entonces, mis amados hermanos, tengo que dar esta introducción. Tenemos que conocer bien al profeta Elías, y el porqué de los porqueses. Gloria al Señor. El profeta Elías está, todo lo que él hizo está en Primera de Reyes, del 17 en adelante, pero también aparece.
2: Son las 10 y 30 minutos.
0: Y el 2, sí, ahí también aparece, antes de que Dios se lo llevara, porque el Señor se lo llevó. Mandó una limusina desde el cielo. ¿Cuántos dicen amén? Oiga, qué privilegio de este hombre. Gloria a Dios. Eliseo se quedaba asustado. O sea, su criado, como le dicen a veces, ¿verdad que sí? Dice, carro, carro, carro, viene carro. Aleluya. Y se llevó al profeta. Gloria a Dios. Un profeta mayor. ¿Cómo no va a ser un profeta mayor Elías? Claro que lo es. Eliseo, pues también. Gloria al Señor Jesucristo. Vamos a leer, hermanos, ahí en el Primera de Reyes, hermano Juan, en capítulo 17. Vamos a leer del versito 1 al 7 y así vamos a ir entrando. Gloria al Señor. Primera de Reyes 17, 1 al 7. Dice allí: entonces Elías Tisbita, dice, que era de los moradores de Galad, dijo a Acab. ¿Quién era Acab? El rey. Amén. Sí. Dijo: vive Jehová, Dios de Israel, en cuya presencia estoy, que no habrá lluvia ni rocío en estos, que dice, días o años. Años. Pero ¿cómo dice enseguida? Sino por mi palabra. Ándale. Oiga, qué tremenda fe de este hombre. Por mi palabra, claro que fue Dios, pero él Dios había hablado con él. Anda, dile esto, dile, aleluya, gloria al Señor Jesús, por mi palabra, gloria al Señor. Entonces dice el versito 2, dice: y vino a él palabra de Jehová diciendo, ¿sabes qué? Ya dijiste lo que te dije que dijeras, pero ahora apártate de aquí y vuélvete al oriente, dice, y escóndete en el arroyo de Kirit, que está frente al Jordán. Ahí te escondes, porque Dios sabía que Jezabel era una hija del diablo. ¿Cuántos dicen amén? Y hasta Acab, su esposo, le tenía miedo. Amén. Por eso, porque Acab era un hombre de Dios, pero cuando se casó con esta mujer del demonio, mis amados hermanos, lo volteó también, y él pues se creyó: si no haces lo que te digo, ya verás. Aleluya, gloria a Dios. No, pues sí. Y la mujer esa pues venía de adorar los Baales juntamente con su familia y su papá, y todos ellos eran los dioses de ellos. Amén. Entonces este le hizo caso y comenzó a voltear el pueblo de Dios, y comenzaron a fundar, a hacer altares y iglesias y todo eso, ¿verdad? Y a poner estatuas, ¿sí? El acá, y luego pues obligaron al pueblo, pues ellos también, ¿verdad? Algunos por gusto y otros por obligación, pero la cosa es que andaban adorando los Baales todo el pueblo de Israel. Por eso la iglesia sigue pasando por tribulaciones, sí, sigue pasando por tribulaciones la iglesia del Señor. Y pues que en algunas naciones, que ya no quiero que haya iglesias cristianas, que nomás queremos una sola iglesia, y en algunas otras naciones.
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0: ¿Cuántos dicen amén? Y ni podrán, porque Dios está con su iglesia. Gloria a Dios. Y Dios puede hacer muchas cosas con la iglesia que tiene aquí, gloria al Señor, para que siga adelante. Pero que nadie nos envuelva, que nadie nos haga desviarnos, hermanos, porque eso es lo que hace el enemigo, ¿verdad? Nos comienza a meter cosas en nuestra mente, y luego nos comenzamos a enfriarnos, como nos hacemos tibios, y luego comenzamos a practicar cosas que no debemos, y al rato ya vamos a andar otra vez allá en la misma cosa donde andábamos antes. No, que nadie lo engañe. La palabra del Señor dice que nadie te engañe. Que nadie. No se deje. Usted conoce la Biblia, usted tiene la Biblia allí abierta. Usted viene y lee la palabra del Señor. Que nadie lo engañe, que nadie lo desvíe. Usted es un hijo de Dios, una hija de Dios, y por lo tal vamos a seguir igual hasta que Dios nos llame a su presencia. ¿Verdad que sí, hermanos? Aleluya, gloria al Señor Jesús. Bueno, y dice allí, Dios sabía que esta mujer se iba a levantar, y tenía muchos profetas al lado de ella. Y él pues era solito, era el único profeta, aunque sabemos también, más para adelante vamos a aprender, que el mayordomo de Acab era un hijo de Dios también. Y él escondió 100 profetas por ahí en unas cuevas, y los estaba manteniendo a escondidas, arriesgando su vida, amén, hermanos. Pero no le quería decir a nadie. Por eso Elías acá dice, Elías sí sabía, porque él mismo le dijo, Abdías le dijo, yo escondí, pero ay, no digas nada. No. Por eso el profeta dice, nomás yo he quedado, amén. Nomás yo he quedado de profeta de Dios. Así es de que por esa misma razón, gloria al Señor. Entonces dice aquí, escóndete ahí frente al Jordán. Y el verso 4 dice: beberás del arroyo, agua fresca, y yo he mandado a los cuervos que te den allí de comer. ¿Verdad que sí dice? A los cuervos, porque pues no hay más, pero ellos me obedecen. Aleluya. Dice el 5: y él fue Él fue e hizo conforme a la palabra de Jehová. ¿Quién le estaba diciendo todas estas cosas? Dios, Jehová de los ejércitos. Dice, pues se fue y vivió junto al arroyo de Kirit. Dice que está frente al Jordán. Y el verso 6 lo leemos también. Y dice, y los cuervos le traían pan y carne por la mañana y pan y carne por la tarde. Aleluya. Cuando pura carnita de la buena, hermanos. ¿Sí? Ellos cazaban conejitos, ¿verdad? Y carne que buena. Y le llevaban un steak al profeta en su piquito. Oiga, qué tentación para los cuervos. Pues ellos comen carne. Y luego tener que obedecer a Dios, hermanos, en su piquito llevarle al profeta. ¿Verdad que sí? En la mañana y luego cazar de nuevo para llevarle por la tarde. Y el agua, pues ahí estaba en el arroyo. ¿Verdad que sí? No, pues este hombre andaba de vacaciones comiendo puro steak. Aleluya, gloria al Señor Jesús. Dios bendiga a los cuervos, ¿verdad que sí, hermanos? Sí, mire, ya ve. No, hombre, qué felicidad. Aleluya. Ya el profeta estaba allá. Ya no tarda en llegar. Aquí está mi Señor. Aquí está. Aleluya. Gloria a Dios. Digan gloria a Dios. Amén, hermanos. Gloria al Señor Jesús. Así es de que dice: y había en el arroyo, y bebía del arroyo, perdón. Dice el 7. Dice: pasados algunos días, ¿qué pasó? Se secó el arroyo. Porque no había llovido sobre la tierra. Pues eso era obvio, que se iba a secar. Pero mientras, él estaba escondidito allá. Pero Dios siempre tiene un plan. Amén o no amén. El Señor tiene un plan para todo. Y el pecado de Israel era la idolatría. Gloria al Señor Jesús. Ese era el pecado de ellos. Ahora, venimos acá, mis amados hermanos. Acá donde les estuve hablando un poquito sobre los profetas. El profeta Elías, el profeta Eliseo, no están registrados en la lista de los profetas, ¿sí? Ni en los mayores ni en los menores. Ya explicamos esto. ¿Por qué cree usted? Ya se lo expliqué también. Gloria al Señor. Me adelanté tantito aquí. Gloria al Señor. Entonces, como profetas mayores, mis amados hermanos, deberían de tener un libro, pero aparecen en primera y segunda.
2: Son las 10 y 40 minutos.
0: El libro de Elías. Hagamos de cuenta que Segunda de Reyes es el libro de Eliseo, porque es allí donde están los milagros de Eliseo. Los milagros del profeta Elías está en Primera de Reyes. Amén. Así es de que ahí se los va a encontrar. Gloria a Jesucristo. Este punto al rey acá. Dijo así. No habrá yo que lo pase hijos de falso. Es mi beso. Es porque más no somos hermanos ni por la de ellos. Dios habla a través de mí. Dios habla a través de nuestros hermanos y hermanas que predican la palabra del Señor. Porque en realidad así es. Pero a veces nos enfocamos en el hermano o en la hermana, ¿verdad que sí? Y no, pues es ella la que está hablando. Es él el que está hablando. Pero no es así. Es Dios mismo hablando a través de sus hijos. Y dele fuerte el aplauso al Señor. Es Dios mismo.
3: Aquí Elías no era. O podemos caminar acompañado, rodeado de mucha gente y estar solos. No sé si te ha pasado, a veces vas en un grupo grande, pero en realidad estás solo. Te pueden rodear muchas personas, pero en realidad estás solo. O en el supuesto contrario, a veces puedes estar solo en tu habitación y sentirte bien contento, sentirte bien alegre.
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0: Aleluya, porque allí estaba el profeta, mis amados hermanos, siendo usado por Papá Dios, por el Espíritu Santo. Él era el que hablaba. Gloria al Señor Jesús. Y así debemos estar nosotros conscientes, bien conscientes, que es Dios hablando a través de sus hijos o de sus hijas. Gloria al Señor Jesús. Entonces Elías le dijo al rey Acab: no habrá lluvia, porque yo digo, pues así dijo, no lloverá en años, así le dijo. Entonces la vida del profeta, mis amados hermanos, se centró en la adoración al Señor. Fíjese, la vida del profeta Elías estaba centrada en la adoración a Dios únicamente, pero era solamente él. ¿Usted cree que no se sentía triste? Solamente él. Todo el pueblo estaba siguiendo los Baales, adorando las imágenes, los ídolos. Todo el pueblo de Israel. Acab, no se diga, su esposa, pues con más ganas. Amén, hermanos. Solamente Elías. Solamente él. Él solito. Oiga, ¿cómo se sentiría usted que solamente usted fuera cristiano y en ninguna parte hubiera otro cristiano? Y luego, pues, ¿quién me va a hacer caso, Señor? Pues si nomás yo he quedado, por eso dijo después, nomás yo he quedado. Por eso Cristo les dijo después, cuando acá en el Nuevo Testamento, ustedes que son los que matan los profetas, ¿se acuerdan? Ustedes matan los profetas, refiriéndose acá a los religiosos. Aleluya, gloria al Señor Jesucristo. Entonces yo creo que sería triste que si fuéramos nada más el único cristiano, el único creyente en Dios, y que todo el mundo anduviera detrás de los ídolos por allá. Así nos sentimos un poco mejor, porque por lo menos somos un 15% de la gente que vive en el mundo. Donde quiera hay cristianos, poquitos, pero hay, gloria al Señor. Pero aquí ya no había nada, pura idolatría. Alábenle porque Él vive. Gloria a Cristo Jesús. Entonces, hermanos, la adoración del profeta, por eso dice aquí, se centró, o sea, Elías se centró en la adoración al Señor. Y también se centró, o sea, se enfocó.
2: Son las 10 y 45 minutos.
0: En los que adoraban a los Baales, o sea, en Acab, se enfocó en Acab, el rey, y también se enfocó en todos los profetas de los Baales, se enfocó en Jezabel y se enfocó en todo el pueblo de Israel, que ya se habían convertido en idólatras todos. Entonces, él se enfocó en la adoración al Señor, pero acá se enfocó en todo el pueblo que andaba haciendo lo malo. Para eso lo llamó el Señor, para eso. Aleluya, gloria al Señor. Dice, todo el pueblo que adoraba a los Baales. Pero ¿cuál fue la razón? ¿Cuál fue la razón, hermano, que Dios le dijo al profeta: dile a Acab que ya no, que no voy, no vaya, no va a llover por años? ¿Cuál fue la razón? Pues la idolatría. ¿Cuál es el problema de nuestro México querido? La idolatría. ¿Y cuál es el problema de la mayor parte de las naciones? La idolatría. ¿Sí? Ahí andan paseando a San Pichichí de los Camotes por las calles, hermano, tirando cohetes y digo, ¿amén o no amén? Y yo creo que algunos de nosotros alcanzamos a ver en aquel tiempo eso también, hombre. Hasta detrás de los muertos van tirando cohetes. ¿Sí? Pero es la idolatría. Pero gracias al Señor que un día tuvo misericordia de mí y de usted, hombre. ¿No se goza por esto? ¡Claro que sí! ¡Gloria a Dios! Ahora sí creemos en el Dios vivo. Por eso dije hace un rato, el Dios de Elías es el mismo Dios de nosotros. Vamos a creérnoslo con todo nuestro corazón, porque Él es el mismo Dios. Aleluya. ¿Usted cree que Dios no está contento ahorita porque estamos hablando de esto? Claro, está feliz el Señor. Aleluya. Entonces, el pecado de Acab y de Jezabel, mis amados hermanos, y del pueblo de Dios era la idolatría. Pero ¿saben qué? Ellos se creían pueblo de Dios. ¿Acaso no le dijeron al Señor Jesucristo los judíos que ellos eran los descendientes de Abraham y que eran los hijos de Dios? ¿Verdad que sí? Dijo el Señor. ¿Qué les dijo? Ustedes están muertos, hombres, una bola de huesos secos. Ay, están muertos. No tienen vida. Oiga, el mensaje que trajo la hermana Angélica, ¿verdad? Nos gozamos. Un montón de huesos secos allí. Pero Dios les dio vida. Y les dio. Dios les puso carne, pero dijo: todavía están muertos. Pero hablando espiritualmente. Ahí ya cuando les dio carne tenían vida física. Y ¿verdad? Y lo dice: pero están muertos. Así como están ellos, con carne. Así está el pueblo. Están muertos. Ahí andan caminando, sí, pero están muertos espiritualmente. Amén. Ok. Gloria al Señor. Tenían, mis amados hermanos, él era solito. Él estaba enfocado en Dios, pero también enfocado en el problema, que era la idolatría del pueblo de Dios. Entonces, tenían cientos de profetas ellos, hermanos. Cientos de profetas que adoraban los Baales. Vamos a leer el verso aquí del capítulo 16, me parece. Sí, 16, 29 en adelante. 29 al 33, me parece. Ok, gloria al Señor. A ver qué dice allí. Vamos a ver quién era este hombre. Acá dice: comenzó a reinar quién. Acá, ya está. Es 16, hermano. 16:29. Vamos a ver la vida de Acab. Comenzó a reinar. Gloria al Señor. Es 16, primera. Sí, vamos a estar en primera. Sí. Okay. Ahí está. Comenzó a reinar Acab, sí, del que estamos hablando, hijo de Omri. Dice, ¿sobre quién? Sobre Israel. El año 38 de Asa, rey de Judá. ¿Sí? Gloria al Señor. El 30 dice, y reinó Acab, hijo de Omri, sobre Israel.
2: Son las 10 y 50 minutos.
0: 22 años. Y Acab, hijo de Omri, hizo lo malo ante los ojos de Jehová. Hizo lo malo, ¿sí? Vamos a ver por qué hizo lo malo. Dice que más que todos los que reinaron, hermanos, este hombre fue el peor de todos. A veces cuando ya un presidente entrega la presidencia a otro, dicen, ahí va el peor presidente. Ahí lo llevan, el peor presidente de Estados Unidos, ahí lo llevan en ese helicóptero. Qué feo, ¿verdad, hermanos? Qué feo también cuando un presidente pierde y como quiera no se quita de allí. Y siempre gana el que va perdiendo. Es como si un boxeador noquea al otro y nunca se levanta, y luego le levanta en el brazo al que perdió. Aleluya, gloria al Señor. El peor rey de todos, dice aquí. Y luego dice aquí, ok, era el que estábamos leyendo, el 30 lo leímos. Ahora el 31 dice: porque le fue ligera cosa andar en los pecados de Jeroboam, hijo de Natán. ¿Qué entiende usted por ligera cosa? ¿Qué tiene de malo, hombre? Como dicen muchos. ¿Qué tiene de malo? No tiene nada de malo. Eso es ligera cosa. Como quiera, vivo las dos vidas. Amén. Doble vida. Aleluya, ya llegaron las clases, déjenme apurarme a leer. Solo vamos a leer, amén, hermanitos. Dice aquí, dice, y tomó por mujer, esa fue la peor decisión de este hombre. Y tomó por mujer a Jezabel, hija de Etbaal, dice, rey de los sidonios, y fue y sirvió a Baal. Fíjense nomás. Y que dice que Acab lo adoró. 32 dice, e hizo altar a Baal en el templo, dice, de Baal, que él edificó templos en Samaria a los Baales. 33 dice, hizo también Acab una imagen de acera. Fíjese, se acuerda que estuvimos estudiando esos demonios también. Dice, haciendo así Acab más que todos los reyes de Israel que reinaron antes que él, para provocar la ira de Jehová, Dios de Israel. ¿Sabía que Dios se enoja cuando nosotros, sabiendo hacer lo bueno, y no lo hacemos? Ahí está el Baal, miren. Y todo eso anduvieron haciendo. Todo eso hizo. Y ahí estaba el pueblo de Israel también. Entonces, Dios se enoja cuando uno adora una imagen. Sí, cuando se vuelve idólatra. Provocamos a Dios a ira. Y lo sigue diciendo acá en 10. Ahora sí vamos al 17, hermano. 17:1, y ya con esto vamos a terminar. Dice, entonces Elías Tisbita, que era de los moradores de Galaad, dijo a Acab: vive Jehová, Dios de Israel, en cuya presencia estoy. Acab, que en un tiempo había sido también hijo de Dios, pues ahora ni cuenta se daba que la presencia de Jehová estaba con el profeta con el que estaba hablando. Amén. Dice que no habrá lluvia ni rocío en estos años, sino por mi palabra, le dijo. Ándale. Sí, porque a lo mejor si le dice, porque Dios me dijo que te dijera, a lo mejor dice aquel, ¿cuál Dios? ¿Acaso fue un Baal? Amén. ¿Cuál de todos? Ok, el verso 2 dice, y vino a él palabra de Jehová diciendo lo que leímos hace ratito: apártate de aquí y vuélvete al oriente y escóndete en el arroyo de Querit, dice, que está frente al Jordán, beberás del río, y yo he mandado a los cuervos que te den allí de comer. Y él fue e hizo conforme a la palabra de Jehová. Dice, pues se fue y vivió allí junto al arroyo de Kirit, que está frente al Jordán. ¿Cómo andaría la demonia, hermanos? Jezabel andaba echando lumbre hasta por las orejas. Sí, aleluya. Y por más que le pedían a los Baales, no les llovía. Aleluya, gloria al Señor. Sí. Dice el último versito que vamos a leer: y los cuervos le traían pan y carne por la mañana y pan y carne por la tarde, y bebía del arroyo. Pasados algunos días se secó el arroyo, dice, porque no había llovido sobre la tierra. Gloria al Señor. El pecado de la idolatría, mis amados hermanos, es el peor pecado que podemos cometer. Póngales una foto allí, mis amados hermanos, y con esta les invito a ponerse en sus pies, la de la carnita que le llevaba el cuervito allí. Mira nomás, qué bendición. Gloria al Señor. Agárrala, Elías, ahí te la está dando, hombre. Mira nomás, haz una lumbrita y... ¿Verdad que sí? Y luego bebes agua fresca. Pero se secó el arroyo. Se secó, mire, ya no hay agua. Se secó el arroyo de San Carlos, ahora sí. Amén, hermanos. Pero Dios tenía otro plan. Pero eso viene después. Amén, hermanos. Ok, dele otro fuerte aplauso al Señor y pónganse en sus pies ahora. Gloria a Dios. Aleluya.

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3: Son las 11:00.
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0: Aleluya. El Señor se merece todo, amén. La gloria, la honra y la alabanza. A Él venimos a buscar este día. Él es el que te resuelve los problemas. Él es el que te empuja, te da ese empuje hacia adelante. Él es el que te sostiene cuando estamos medios debilitados. Él es el poderoso, amén. Y por eso merece toda la gloria, la honra y la alabanza. Tendremos espacio. Denle ese aplauso al Señor. Uno más, cuando levanto mis manos. Mis amados hermanos, este es un canto que debe de fortalecerle. Sea el problema que usted haya traído el día de hoy, sea lo que le esté tribulando, por cualquier problema que usted tenga, usted puede levantar las manos ahorita cantando y póngaselo en las manos del Señor. Amén. Y Él va a obrar. Amén. Y dice así.
1: Son las 11:13.

0: Gloria a Dios. Más fuerte el aplauso al Señor por los diamantes de Cristo. Pero aquí se van a quedar porque vamos a felicitar a los que cumplieron años, ¿verdad? Yairet cumplió años también, ¿verdad, Yairet? Pero aquí tengo una hojita. Vamos a ver, gloria al Señor. Aquí tenemos que nuestra hermana Esmeralda, mire, cumplió años. Amén, sí. A nuestra hermana Olivia Philip también, gloria al Señor. Del mes de julio, amén, el mes de julio. Ok, gloria al Señor. Nora Alonso también, Nora Alonso cumplió añitos también, gloria al Señor. José, nuestro hermano José Hernández, amén. Amén, también, hermano José Hernández.
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0: Ay, espérenlo, al rato lo alcanzamos, hermano. Gloria al Señor. Alexis Alonso, Santiago Coronado, nuestra hermana Angélica, Angelita Quintero también. ¿Sí? Nuestra hermana Rosy Flores también, mira, sí. Y Yairé Treviño, y nuestra hermana Ana Torres, nuestra hermana Josefa de la Cruz. Y Nicole Valenzuela. Amén. Nicole Valenzuela. Todos los que estén, primero oramos. No. Sí, primero oramos. Vamos a orar para que cante ya bien bendecida, bien bendecido. Amén, hermanos. Para ahorita el canto. Gloria al Señor. Los que estén aquí que cumplieron años en julio, bueno, pasen aquí para hacer una oración. ¿Verdad que sí? Pasen, pásenle, pásenle, pásenle. Gloria a Dios. Todos los que estén aquí y los que no estén, pues que Dios los, allá donde estén, que Dios los bendiga, ¿verdad que sí?
2: Son las 11:20.
0: Ándele, sí. Arrímense, al cabo está grande el altar, sí. Aquí caben todos. Gloria al Señor. Pásale, hermana Philip. Aquí, hermana de la Cruz, hermana Santiago. Aquí cerquita, cerquita. Gloria al Señor Jesús. Ándele, más cerquita. Ok, muy bien. Miren. Ahora ustedes van a levantar sus manitas ahí donde están, ¿sí? Y deséenles a mis hermanos mucha salud, mucha paz, mucha tranquilidad, ¿verdad? Y que Dios les dé muchos años más de vida. ¿Verdad que sí? Ok, vamos a orar. Vamos a comenzar de aquí. Padre, en el nombre de tu Hijo amado Jesucristo, estamos aquí delante de tu presencia. Gracias, Señor, por Alex, porque usted le concedió un año más de vida a este joven, Señor. Señor, concédale las metas que él se esté poniendo, Padre. Concédele, Padre, esos deseos que él tiene, Señor bendito, a medida que va él creciendo. En el nombre de tu Hijo amado Jesucristo, te doy muchas gracias por un año más que le concedió. Bendígalo a él y a su familia en el nombre de Cristo Jesús. Seas bendito de Dios. Señor, gracias por nuestro hermano Hernández, Padre. Muchas gracias, Padre Santo, porque usted ya le dio 90 años de vida a mi hermano y sigue de pie. Gracias a usted, Padre, en el nombre de Cristo le damos muchas gracias por él. Ahora, Señor, las peticiones que él tiene en su corazón sobre su familia, Padre bendito, le ruego, Padre, que se las conteste. Padre, los que no son salvos, que te reciban como su Dios en sus corazones. Padre, síguele dando mucha vida a mi hermano y mucha salud en el nombre de Cristo Jesús. También, Padre, por Yairet, Padre, te doy muchas gracias por ella, Señor, porque usted le concedió un año más de vida. Padre bendito, pero ella también tiene deseos en su corazón, tiene propósitos en su vida. Ayúdala, Señor bendito, para que alcance y para que ella llegue a donde ella quiere llegar. En el nombre de Cristo Jesús, bendícela a ella, bendice a sus padres y a sus hermanas, en el nombre de Cristo Jesús, sé bendita de Dios. Padre Santo, por mi hermana Angelita, porque usted le concedió un año más de vida a mi hermana Angelita, Padre, gracias te doy por ella, síguele dando mucha salud y muchos años más de vida, Padre bendito, y a todos sus hijos e hijas y nietos y toda la familia, Padre, sígueselos cuidando y protegiendo de todo peligro y de todo mal, Padre, en el nombre de Cristo Jesús. Gracias, Padre Santo, por un año más que le da a mi hermana, y también, Padre, dele muchos años más de vida, Padre, en el nombre de Cristo Jesús y en buena salud. Gracias por nuestra hermana Rosy, Señor. Gracias por un año más que le concedió, Señor, a su hija, bendito Señor. Gracias le doy en estos momentos, Padre Santo. Santo, pero le seguimos pidiendo mucha salud para ella, Señor, y muchas bendiciones para ella y para su esposo y para Javi y para Valeria, sus hijos, en el nombre de Cristo Jesús. Te doy muchas gracias, Padre bendito, por esta vida que le has dado a mi hermana, Padre bendito, y se goza en tu presencia juntamente con su familia. Gracias te doy en el nombre de Cristo Jesús. Gracias por nuestra hermana Esmeralda, Señor, porque usted le concedió un año más de vida, Señor Santo. Gracias, bendito Dios, por esa salud que ella tiene, y le seguimos rogando que le siga dando mucha salud, mucha paz, mucha tranquilidad, muchas bendiciones a ella y a su esposo, y también a sus hijos, a Roberto, a su nuera y también a sus nietos, pero también a David y a Verónica, Padre. Te damos muchas, pero muchas gracias por un año más de vida que le concede a mi hermana. Dele muchos años más y en buena salud en el nombre de Cristo Jesús. Gracias por nuestra hermana Olivia, Señor, Philip. Gracias le doy con todo mi corazón también porque usted le concedió un año más de vida a su hija. Gracias, Padre, aunque ella estuvo muy malita estos últimos meses, pero gracias, Padre bendito, porque usted le sigue dando la sanidad y se la va a seguir dando, hermana. Le rogamos al Señor que le dé mucha salud, que le dé mucha paz, que le dé mucha tranquilidad, que le dé alegría, que le dé gozo, regocijo a usted y a toda su familia. Señor, concédele muchos años más de vida a tu hija y en buena salud en el nombre de Cristo Jesús. Gracias porque usted le concedió un año más de vida a nuestra hermana Santiago, Padre. Te doy muchas gracias por tu hija, bendito Señor. Gracias por sus nietas, gracias por sus hijos e hijas, y gracias por toda su familia que tiene en Reynosa. Gracias por cuidárselos todo el tiempo, Padre, pero te seguimos pidiendo, Señor bendito, por tu hija, para que le sigas dando muchos años más de vida y en buena salud, para que siga, Señor, adelante dándote honra, gloria y alabanza a ti, y también, Padre bendito, para que esté disfrutando su familia en el nombre de
2: Son
0: Cristo.
2: Son las 11 y 25 minutos.
0: Nuestra hermana de la Cruz, Padre, Josefa de la Cruz, te doy muchas gracias por ella, porque ella está contenta y feliz también con usted, porque le concedió un año más de vida. Padre, te damos honra, gloria y alabanza, pero le rogamos que la siga manteniendo en buena salud a su hija, Señor, y también a su esposo y también a sus hijos, Padre, en el nombre de Cristo Jesús. Sea bendita de Dios, sígala guardando muchos, pero muchos años más, y en buena salud, Padre Santo, para que ella se siga gozando en tu presencia, Señor, y dándote la honra, la gloria y la alabanza. Amén, amén y amén. Gloria al Señor. Dale un fuerte aplauso a Cristo por todos mis hermanos y hermanas. Gloria al Señor, gloria a Dios. Muchas, pero muchas felicidades, mi hermana. Gloria al Señor. Muchas felicidades, hermana Santiago. Felicidades, hermana Olivia. Felicidades a mi hermana Esmeralda. Felicidades, hermana Rosy. Gloria al Señor. Y a mi hermana Angelita, sí. Mi hermanita, la de los ojos azulitos. Amén. Ok. Y gracias, Jairén. Gracias, gloria al Señor. ¿Te gustaron las mañanitas? Sí, gloria al Señor. Gracias, hermano José Hernández, de los Hernández de Alton, sí, Señor. ¿Verdad que sí? Amén. Amén. Adelante, hermano.

0: Aleluya, no, me la hicieron muy cortita. Gloria al Señor, faltó el pedazote, hermanos, gloria al Señor. Bueno, hermano, pues se va a quedar con las ganas, hermano. Sí, hasta el otro mes. Gloria al Señor. Bueno, ok, dele otro fuerte aplauso a Cristo por los diamantes. ¿Verdad que sí? Amén. Gloria a Dios. Han de decir los hermanos, al cabo ahí ni había ya, como quieran ver. Ya no había, ¿verdad? Ok, gloria al Señor. Amén. ¿Seguimos, mis amados hermanos? ¿Sí? Ok, todo bien, ¿verdad? Dios los bendiga a todos. Gracias le damos al Señor. Mire, vamos a entrar al segundo mensaje de la palabra del Señor para seguirnos gozando, ¿verdad que sí? Ahora vamos con el tema: Dios multiplica lo que tienes. ¿Sabía esto? Dios multiplica lo que tienes, sea poquito o sea mucho, Él lo multiplica. Gloria al Señor Jesús. Y para eso vamos a leer la Biblia llena, una vez más, en Primera de Reyes, capítulo 17. Gloria al Señor. Y vamos a leer, hermanos, Primera de Reyes, capítulo 17. Vamos a ver aquí, gloria al Señor. Oh, sí, 17, verso 8. Gloria a Dios. Gloria al Señor Jesús. Verso 8 en adelante. Vamos a leer unos versitos y luego vamos a estar leyendo los demás. Amén. Ya saben el tema: Dios multiplica lo que tienes. Gloria al Señor. Aleluya. Versito 8 dice así: Vino luego a él palabra de Jehová diciendo: Levántate, vete a Sarepta de Sidón y mora allí. Dice: He aquí, yo he dado orden allí.
1: Son las 11:30.
0: Entonces él se levantó y se fue a Sarepta. Y cuando llegó a la puerta de la ciudad, he aquí una mujer viuda que estaba allí recogiendo leña. Y él la llamó y le dijo: Te ruego que me traigas un poco de agua en un vaso para que beba. El 11 dice: Y yendo ella para traérsela, él la volvió a llamar y le dijo: Te ruego que me traigas también un bocado de pan en tu mano. Dice, y ella respondió: Vive Jehová tu Dios, que no tengo pan cocido, solamente un puñado de harina tengo en la tinaja y un poco de aceite en una vasija. Y ahora recogía dos leños para entrar y prepararlo para mí y para mi hijo, para que lo comamos y nos dejemos morir. Padre, gracias por tu palabra. Siempre que la leemos, nos bendice, Señor. Ahora en este momento le ruego que siga hablando usted a través de mí, pero que todos mis hermanos y hermanas y todos los que estamos aquí salgamos bendecidos con tu palabra y que la comiencemos a poner en práctica, pero en nosotros mismos, en el nombre de tu Hijo amado Jesucristo. Amén. Ocupen sus lugares, hermanos. Gloria a Dios. Gloria a Dios. Dios multiplica lo que tienes. Siempre lo va a multiplicar el Señor. No sé cómo le hace, pero Él sabe cómo hacerlo. Porque algunos de nosotros pasamos a algún tipo de escasez, ¿verdad que sí? En algún tiempo. Tal vez no todos, pero algunos sí. Pero hasta aquí Dios nunca nos dejó morir de hambre, porque siempre multiplicó lo poquito que había. ¿Amén o no amén? Y nos trajo hasta acá. porque para Dios nada es imposible y Él conoce la necesidad de cada ser humano. Él sabe la necesidad por la que pasamos, estamos pasando, por lo tanto Él se prepara. Gloria al Señor Jesús. Así es de que vamos a entrar aquí con este consejo de la palabra del Señor. Cuando, ya sabe que estamos predicando el profeta Elías, ¿verdad que sí? Cuando se secó el arroyo, mis amados hermanos, Dios le habló a Elías. Dios le habló, porque él tenía un plan con él y con una mujer viuda que también ya estaba para morir de hambre. ¿Pero por qué hambre, pastor? Acuérdense que ya tenía más de tres años de no llover. No había cosecha, no había siembra, no había humedad, no había nada. Todo estaba seco, perdido, hermanos. Era un desierto ya. Amén. Si con unos cuantos meses que no llueva, ¿cómo vemos el zacatito? Muerto, muerto. Se estaban muriendo los animales de hambre. Y no solo los animales.
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0: Pues ya estaban muriendo también, porque no había llovido. Pero Dios tiene todo su tiempo. ¿Cuántos dicen amén? Y Dios permite ciertas cosas para que nosotros aprendamos la lección también, ¿verdad que sí? Gloria al Señor. Toda la tierra de Israel estaba seca, mis amados hermanos. No había nada que comer, ¿sí? Había hambre en la tierra. Gloria al Señor. Y una mujer viuda y su hijo ya estaban sin comida. Pero resulta, mis amados hermanos, que cuando hay una necesidad en una persona o en una familia, Dios levanta a otra persona necesitada para ir a ayudarla. ¿Amén o no amén? ¿Sí? Porque siempre el que te ayuda es el que menos tiene, el que tiene poquito. No sé si algunos de ustedes se han fijado que cuando visitas a alguien, a una familia pobre por allá en un ranchito, lo que tengan, hermanos, si tienen una gallina y le retuercen el pescuezo, la cosa es darle de comer a aquella persona o a aquella familia que los visitó. Y se quedan en la misma, sin nada. ¿Amén? ¿Por qué? Porque así es. Esta mujer no tenía nada. El profeta no tenía ni agua para beber. ¿Amén? También estaba sin nada. ¿Sí? Tenía hambre, sí. Tenía sed, sí. La mujer también y su niño también. Entonces, pero la mujer tenía, mujer viuda, tenía un poquito de harina. ¿Sí? Y un poquito de aceite. Para hacer dos tortillitas, ¿verdad que sí? Una para ella y otra para su hijo. ¿Sí? Pero vamos a aprender más de aquí de estas personas. Gloria al Señor. Dios siempre ve la necesidad de sus hijos. O sea que no se preocupe. De hambre no vamos a morir nadie, porque el Señor está con nosotros. Él nos va a ayudar. Y siempre vamos a salir adelante. Siempre vamos a salir adelante. No se preocupe tanto al grado de caer en una tristeza, ¿sí? Porque vamos a decir personas que de un momento a otro dicen, ya van a cerrar la fábrica donde trabajo y ahora qué voy a hacer. Hay gente, mis amados hermanos, que ha muerto porque de depresión, porque toda su vida trabajaron, pero al final se les acabó el trabajo y se les cerró el mundo. Se les cerró el mundo. Se asustaron todos, porque ellos necesitaban para pagar la luz, para pagar el agua, para pagar su renta o los gastos que tuvieran, y se asustaron. Algunos hasta se han suicidado. Sí. De miedo. Y dicen, así se acaba todo. Y es peor. Es peor, porque nadie tiene derecho a quitarse su vida porque no es de él. ¿Cuántos dicen amén? La vida es de Dios. Y él la da y él la quita cuando él quiere. Gloria al Señor Jesús. Entonces, hermanos, Dios ve la necesidad de sus hijos. Nuestro Dios siempre está mirando la necesidad de cada quien. Pero Dios, fíjese que Dios siempre está al pendiente de usted, al pendiente de mí, porque nuestro Dios es un Dios grande, grande, gloria al Señor. Resulta que el arroyo donde estaba bebiendo el profeta se secó y ya no tenía agua para beber. Y aquellos que les platiqué, los morenitos, ya no regresaron con carne tampoco. Los cuervos ya no volvieron. Y Elías pues dice, pues no, pues si me traen carne, pues me va a dar más sed. Pero que dicen que cuando uno come carne le da sed, ¿verdad? Amén. No, pues mejor ya no le llevaron carne. Amén o no amén. Y la realidad es que Dios les dijo, ya no le lleven carne. Ya. Les cortó las estampillas. ¿Cuántos dicen amén? Ok, gloria al Señor. Eso sería otro mensaje. Ok, bueno. El arroyo se secó. Los cuervos que le llevaban carne ya no volvieron. Pero Dios le habló a su profeta. Habló con él. Dijo, ¿sabes qué? Levántate, vete a Sarepta de Sidón. Dice, yo le dije a una mujer viuda que te dé de comer, que te sustente. Pero la mujer viuda no tenía ni para ella, ni para su hijo, para acabarla, ¿verdad? Pero ¿qué dice Dios? Yo preparé. Aleluya. O sea, ella sabía, pero como fue Dios quien dijo, entonces pues ella se quedó, ¿qué le voy a dar? Amén. Gloria al Señor. Y sigue aquí, mis amados hermanos, dice, y el profeta iba para que esa mujer le diera de comer. A eso iba él, porque Dios le dijo, ella es la que te va a sustentar. Pero Dios, mis amados hermanos, envió al profeta para que bendijera a la mujer. Note que aquí Dios tenía
2: un... Son las 11:40.
0: El que no tenía ni agua para beber es el que llevaba la bendición para la mujer que no tenía nada que comer. Por eso a veces hemos predicado aquí, mis amados hermanos, que los predicadores de la palabra del Señor somos los oradores y somos los que llevamos la bendición a la gente de parte de Dios. Somos portadores de bendiciones. Todo predicador es un portador de bendiciones para la gente. Si está enferma, oramos por ellos, amén o no amén. Y sanan. Si no tienen a Cristo, les presentamos a Cristo. Y son salvos. Amén o no amén. Gloria al Señor. Siempre somos portadores de bendiciones. Aleluya. Porque Dios multiplica lo poquito que tengas, hermanos. Aleluya. Pero eso sí, tenemos que soltarlo. Aunque sea poquito. Pero tenemos que soltarlo. ¿Cuántos dicen amén? Gloria al Señor. Entonces, esta mujer estaba muy necesitada. Y vamos a leer el versito 8 y 9. Gloria al Señor. Dice, vino luego a él palabra de Jehová. Acuérdense cómo estaba el profeta, ya con mucha sed, ¿verdad que sí? Diciendo, levántate, vete a Sarepta de Sidón y mora allí, o quédate allí. Dice, he aquí, yo he dado orden. Dijo el Señor, amén o no amén. Yo he dado orden a una mujer viuda para que te sustente. O sea, no te preocupes. Yo ya le dije. Y el profeta se fue confiado. Confiado. Gloria al Señor Jesucristo. Entonces, mis amados hermanos, el Señor siempre usará.
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0: Ciudad a la persona que está necesitada. O sea, no se preocupe. Hay cosas que nosotros no podemos resolver. Y por más que le tratamos, no las podemos resolver. No nos podemos enfocar en eso porque pues ya le tratamos y no hemos podido resolver eso. Ya le buscamos por aquí, por allá, por acá y por acá y no hemos podido resolver esa situación. Entonces, no nos podemos enfocar y quedarnos tanto allí, o sea, ya hicimos lo que pudimos. pues, Señor, como dijo la hermana, yo ya no voy a andar para arriba y para abajo, Señor, buscando mi celular. Yo ya no voy allá, me cansé, Señor. Ahora te dejo todo en tus manos. Ve. De rato habló la que se encontró el celular, les habló. Y, aquí tengo un celular, creo que es suyo. Y había andado casi todo el día la hermana. Amén. Entonces, cuando soltamos las cosas en las manos del Señor, Dios es el que comienza a obrar, a trabajar. Pero si Dios nos ve allí afanados y esforzados y asustados, y Dios nos ve tratando de resolver aquella situación que ya sabemos que no vamos a poder resolverla, entonces el Señor dice: bueno, pues síguele, mijo, síguele, a ver si se te ocurre algo bueno. Pero cuando soltamos eso en las manos del Señor, Dios arregla todas las cosas. Él se encarga de arreglarlas. Gloria a Dios, gloria a Dios. Claro, vamos a tratar nosotros de hacer lo que podemos hacer, hasta donde podemos. Pero pues si ya sabemos que no podemos, pues ¿para qué seguir allí? Amén. Gloria al Señor. Entonces, cuando Dios nos hace un milagro, mis amados hermanos, la fe se fortalece. ¿Usted cree que esta madre no estaba perdiendo la fe ya? Claro, era viuda, tenía un hijo, la tierra estaba seca, era un desierto, todos estaban igual. Como dijo aquel, yo no sabía que había gente rica hasta que me salí del rancho. Porque en el rancho todos estábamos iguales. Amén. Pero cuando salí de allí me di cuenta que había gente con mucho. Amén. Así, mis amados hermanos, entonces nosotros vamos a hacer la misma cosa. Mire, cuando Elías llegó a la ciudad o a Sarepta, Dios le hizo sentir, ahí andaba una mujer recogiendo unos leñitos para hacer una lumbrita y hacer sus dos tortillitas. ¿Sí? Era todo lo que tenía.
2: Son las 11:45.
0: Era todo, gloria al Señor. Entonces, hermanos, el Señor le hizo sentir al profeta: esa es la mujer, esa es. Pídele, habla, porque el que pide, recibe. El que busca, haya. Ay, no, yo que voy a pedir, me da vergüenza. Bueno, pues quédese sin nada entonces. Amén. Sí, así es, gloria al Señor. Entonces dijo, le hizo sentir al profeta: pídele agua y comida. Pídele agua. Ay, las dos cosas, Señor, las dos cosas. Las dos cosas. Esta mujer, mis amados hermanos, ya sabemos que estaba perdiendo sin duda la fe, porque la fe se va gastando, se va gastando. Amén. Al ver las situaciones, si nos enfocamos allí mucho, dice: pero Dios envió a Elías para que fortaleciera la fe de esta mujer. Qué bonito cuando alguien llega: no te preocupes, hombre, no te preocupes, vas a salir adelante, no te preocupes. ¿Qué está haciendo esa persona? Te está fortaleciendo la fe. Y luego esa persona comienza, de ratito comienza: no, sí es cierto. Y luego de rato Dios obra de alguna manera y ya saliste adelante. ¿Sí? Pero ya estábamos con el pico caído allí. No, no, ánimo, ánimo, gloria al Señor. Todo tiene solución, menos cuando llega la muerte. Todo tiene solución, todo se arregla. Tratamos de arreglar nosotros a como podamos, y lo demás déjeselo al Señor. Aleluya. Pero Dios envió a Elías, mis amados hermanos, para que fuera a fortalecer la fe de esta mujer que ya estaba muy triste, y para bendecirla, gloria al Señor. La envió para bendecirla con un milagro, porque somos portadores de milagros, somos portadores de la sanidad que Dios, mis amados hermanos, le puede hacer a la gente. Gloria al Señor Jesús. Porque para esta mujer, mis amados hermanos, para ella ya estaba todo perdido. Note cómo le habló. Dijo: no, pues ya nomás voy a hacer una lumbrita, voy a hacer esas dos tortillitas, me como yo una, mi hijo el otro, y luego ya nos dejamos morir, porque ya no hay más nada, nadie tiene nada aquí. pero Dios sí tiene. Dios tiene todo lo que necesitamos. Gloria al Señor. Désele fuerte al Señor. Aleluya. Gloria a Cristo. Gloria a Cristo. Gloria a Dios. Pero los que buscan a Jehová, mis amados hermanos, no tendrán falta de ningún bien. ¿Escuchó bien? Los que buscan a Jehová no tendrán falta de ningún bien. Es palabra de Dios. Y está en el Salmo 34:10. Aleluya. Porque los verdaderos siervos de Dios, mis amados hermanos, son portadores de bendiciones. Son portadores de bendiciones. Alabado sea el nombre de Jesús. O sea, que no se preocupe. Por eso es bueno que la gente busque de Dios, que la gente busque una iglesia, para que aprenda de la palabra del Señor, para que se dé cuenta que hay muchas bendiciones de parte de Dios para ellos. Aleluya. Mucha gente anda ahorita caminando en el mundo, todos frustrados, todos tristes, todos desamorizados. Para muchos ya se les cerró el mundo, como dicen por allí. No, el mundo no se ha cerrado. El Señor está con nosotros y estará siempre con nosotros. Gloria al Señor Jesucristo. Miren lo que dice el verso 10, hermanos, 17, 10 y 11. Gloria a Dios. 17, 10 y 11. Dice: entonces él se levantó y se fue a Sarepta. Y cuando llegó, aleluya, cuando llegó a la puerta de la ciudad, he aquí una mujer viuda que estaba allí recogiendo leña. Y él la llamó y le dijo: te ruego que me traigas un poco de agua en un vaso. Pues agua, como dicen por ahí, un vaso de agua no se le niega a nadie cuando hay alguien. Amén. Ok. Tráeme agua en un vaso para que beba, dice. Pero mire lo que dice el versito 11: dice, y yendo ella para traerle, dice, él la volvió
2: a llamar. Son las 11 y 50 minutos.
0: Me traigas también un bocado de pan, dice, en tu mano. Mira este. Limosnero y con garrote. No se conforma con el agua, mira, mira. También quiere tortilla. Santo Dios. Bueno, gloria al Señor. Ok. Pero ¿sabe qué? Dios quiere también ver si no has perdido la fe del todo. ¿Sí? La viuda, pues era bien poquito lo que tenía. Y luego llegó aquel hombre y a lo mejor se le miraba que traía una hambre tremenda, hermano. Y luego, si era Quintero, olvídese, hermano. De buen colmillo. Amén. Santo. Aleluya. El profeta le dijo, le dijo, está bien como dice. Bueno, seguimos leyendo porque sí nos está. No, estamos bien, estamos bien. El profeta, mis amados hermanos, cuando usted le comparte, ahora sí, ya me enfoqué. Cuando usted le comparte de lo poco que tiene a una persona necesitada, oiga, ¿qué dice la Biblia? El que le da, ¿cómo dice? El que le da al pobre, el que a Jehová le presta, ¿cómo está? Sí, algo así, sí. Amén. A un necesitado, oiga, Dios lo ve desde el cielo. Sí, pero también ve a aquel que tiene en abundancia y siempre quiere que le den. También siempre quiere que le den, ¿verdad? Tiene bastante, pero quiere que todo el día le quita al pobre. También Dios lo ve. Gloria a Dios, gloria a Dios. Entonces, mis amados hermanos, cuando piensa uno, mis amados hermanos, que todo está perdido, es cuando aparece el Señor, ¿sí? Gloria al Señor. No está todo perdido, mis amados hermanos, porque al que pide, al Hijo de Dios que pide, Dios le da. Gloria al Señor. Pero dijo el profeta: pero me traes a mí una torta chiquita, le dijo, taquito chiquito. Porque ella le dijo, pues si nomás tengo para mí, para mi hijo. Dijo, no, no, tráeme a mí y tráeme primero a mí. Aleluya, gloria al Señor. Hasta eso tiene este. ¿Quiere que le dé primero a él? Gloria al Señor Jesús. Me traes primero a mí una torta y después haces para ti, si queda. Amén. Una torta chiquita, ¿verdad que sí le dijo, hermano? Y después haces para ti, para tu hijo. Entonces la mujer, yo pienso que se quedó como, sí, porque ella sabía lo que tenía. Y dijo, si le doy a este, y luego mi hijo y yo. Se quedó, pero allí, ¿sabe qué? Ahí fue donde se acomodó el profeta y le dio la bendición. Le dijo, ¿sabes qué? No te preocupes, porque Dios me ha dicho, aleluya, Dios me ha dicho que nunca te va a faltar harina ni aceite en la vasija. Y ella lo creyó, hermanos, ella lo creyó, aleluya. Algunos podemos decir, ¿cómo voy a dar yo esto allí a la iglesia? Pues si yo no tengo, tengo poquito para mí, ¿cómo que voy a estar dando ahí? Apenas completo yo. Amén. Pues ella dijo, no te preocupes, Dios me ha dicho. Aleluya, qué bonito es creer en las palabras de los hijos de Dios que predican, ¿verdad que sí, hermanos? No te preocupes. Y vamos a leer la palabra del Señor del 12 al 16, de una vez, gloria al Señor Jesús. Gloria a Dios. Y ella le dijo, pues quieres que te dé, pero mira, déjame decirte esto. Y ella respondió, vive Jehová, tu Dios, dice que no tengo pan cocido, solamente un puñado de harina tengo en la vasija, un puñito de harina ahí nomás, y un poco de aceite en la vasija. Dice, y ahora recojo estos leñitos para entrar y prepararlo para mí y para mi hijo, para que lo comamos y luego ¿qué? Y los dejamos morir, porque ya no tenemos más. O sea, vive Jehová tu Dios. O sea, en otras palabras, te juro por Dios, ¿verdad? Que no tengo. Pues ¿cómo te voy a dar? Si te doy lo que tengo, entonces nos vamos a morir mi hijo y yo. No le dijo eso, pero si le dice eso, a lo mejor el profeta le dice, de todas maneras te vas a morir. ¿Qué más da? ¿Morirte ahorita? ¿O en unas 3 horas más? Porque te va a volver a dar hambre. Pero él le dijo, no le dijo así, pero le dijo, no te preocupes, vamos a seguir leyendo. Amén, hermanos. Vamos a seguir leyendo. Dice, Elías le dijo, no tengas temor. Ahí viene.

0: allí donde Dios trabaja. El deber de nosotros es creerlo. Creerlo, creerle a Dios. Gloria al Señor. Y pienso que, y luego sigue diciendo aquí, hermanos, estábamos leyendo en la Biblia, ¿verdad? Bueno, si Elías le dijo: no tengas temor, ve, haz como has dicho, ¿sí? Pero hazme a mí primero. Fíjese nomás, hasta eso. Hazme a mí primero de ello una pequeña torta cocida, es más, sin aceite, debajo de la ceniza, ¿sí? Debajo de la ceniza, dijo, y tráemela. Y después harás para ti y para tu hijo. Después para ti, primero para mí. Amén. La mujer lo creyó cuando él dijo: Dios me ha dicho, Dios me ha dicho. Y lo creyó de todo corazón. Mis amados hermanos, el Señor sigue hablando. ¿Qué leímos? El 12, ¿verdad? ¿Leímos el qué? El 13 leímos. Ah, sigue el 13. No, ya lo leímos el 13. Ok, el 14. Gloria al Señor Jesús. 14. Dice: porque Jehová Dios de Israel ha dicho así. Y ahí fue donde la mujer puso mucha atención. Dijo: la harina de la tinaja no escaseará, ni el aceite de la vasija disminuirá. O sea, el nivel del aceite no va a bajar. No va a...
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3: Son las 12:00.
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2: Así es, bienvenidos, bienvenidos, bienvenidos. Dios les bendiga. Muy buenas tardes. Allá estamos por acá y recuerden que el teléfono por acá en el estudio 899-929-3644 está disponible, sí, está disponible. Es más, si usted llama, una dulce voz le contestará. Amén, amén. Bueno, Dios bendiga por allá a todos los que ya están en sintonía. Dios les guarde, amén. Hoy es viernes 2 de octubre, viernes 2 de octubre. Gracias a Dios porque ya es viernes, oiga, y bueno, pues ahí todavía el día está joven, sí, todavía el día está joven como nosotros, y ya, bueno, pues por la tarde también hay planes todavía de hacer cosas por acá, y estaremos por ahí con el pastor Gabriel Bautista, oiga, que ha fallecido su suegro, hombre, ¿cómo se llama? Bueno, no recuerdo cómo se llama, pero sí como se apellida, Dios bendiga por ahí, ¿a quién? ¿Cómo se llama? A ver, ¿cómo se pide el señor Padilla, oiga, se nos ha adelantado. Bueno, él ya no está con nosotros, y damos gracias porque nos han invitado para ir a predicar, oigan, ahí a ese funeral el día de hoy, 6:00 p.m, allá en Funeraria Galloso. Allá estaremos en Funeraria Galloso, acá en Reynosa, y el día de hoy, 6:00 p.m, por allí estaremos presentes para compartir un breve devocional, ¿verdad?, por ahí con esta gente, oiga, sí. Bueno, pues mire, fíjese, tiempo de gozo, hoy viernes, tiempo de gozo, por medio de Radio Provisión Reynosa, Radio Provisión Reynosa, amén, .com. Y bueno, por aquí estamos, más volumen, ya estoy gritando, Pastor Pedrito. A ver, dígame por ahí, ahí estoy ya, mire, y ya tenemos más volumen. Sí, gracias, Pastor Pedro Reyes, eso quiere decir que ya estamos al aire por Radio Jerusalén, porque no estábamos.
3: 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Dios les bendiga.
2: Bueno, por acá me acabo de echar un traguito de agua. Gracias por ahí por los que nos comentan. Sí, gracias por los que nos comentan. Dios les bendiga. El tema del día de hoy es metas alineadas con Dios. Sí, que todo lo que hagamos, oiga, vaya al par de lo que Dios ama, de lo que Dios quiere. A ver, sí, ajá, de lo que Dios ama, que Dios quiere, fíjese. Y vamos a ver qué es lo que dice el apóstol Pablo allá en la carta de los Filipenses, Filipenses capítulo 3, sí. Filipenses.
4: Son las 12:13.
2: 16, sí, del 10 al 16, amén. Ahorita pasamos los saludos, claro que sí. Ahorita vamos por ahí con ustedes. Gálatas, Efesios, Filipenses, amén. Filipenses capítulo 3. Filipenses capítulo 3, versículo del 10 al 16. Dice aquí la palabra de Dios, en el nombre del Padre, del Hijo y del Espíritu Santo, a fin de conocerle y el poder de su resurrección y la participación de sus padecimientos, llegando a ser semejantes a él en su muerte. Si en alguna manera, oiga, si en alguna manera llegase a la resurrección de entre los muertos, no que lo haya alcanzado ya, ni que ya sea perfecto, sino que prosigo por ver si logro hacer aquello para lo cual fui también asido por Cristo por Cristo Jesús. Hermanos, yo mismo no pretendo haberlo ya alcanzado, pero una cosa hago, olvidando ciertamente lo que queda atrás y extendiéndome a lo que está adelante, prosigo a la meta, al premio del supremo llamamiento de Dios, que es en Cristo Jesús. Así que todos los que somos perfectos, esto mismo sintamos. Y si otra cosa sentís, esto también os lo revelará Dios. Pero en aquello a que hemos llegado, sigamos una misma regla, sintamos una misma cosa. Dios, gracias, Padre, le damos en esta tarde por concedernos y darnos la oportunidad de estar acá frente a cámaras y micrófonos de Radio Provisión Reynosa. Bendiga, Señor, a toda esta bonita audiencia.
4: Son las 12:15.
2: Bendiga, Señor, también a las radios que nos están enlazando, Señor, norte, sur, este y oeste, al igual que también los que nos están compartiendo en las redes sociales. Bendiga a cada uno de mis hermanos, esas páginas, Señor, esos muros, esos contactos. Bendígale, Señor, y que la palabra pueda llegar hasta el rincón, Señor, aquellos lugares donde físicamente no puedo llegar, ni personas conocer, pero Dios, usted sí los conoce y los pongo en sus benditas manos, sabiendo que usted va a hacer algo en esta tarde, Señor, en el corazón de cada uno de la audiencia. Señor, pongo este equipo de Radio Provisión Reynosa en sus benditas manos, la energía eléctrica, lo que es también el internet, todo este equipo, Señor, yo mismo, Padre, me pongo en sus benditas manos en el nombre poderoso de Cristo Jesús. Amén, amén. Y amén, amén, amén. Ah, bueno, mira.
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2: Oh, sí, mire, fíjese. Bueno, sí, dice por ahí Leonardo Padilla Arguijo. Oiga, es el nombre del hoyo occiso, ¿verdad? Suegro de nuestro hermano Gabriel Bautista, a quien, bueno, pues por ahí a la familia, ¿verdad? Nuestras condolencias por ahí para todos ustedes. Radio Vida, reviviendo tu cultura, dice por acá. Saludos y bendiciones, hermano. Me pone el tema Rumores con el hermano Saúl. Lo estamos escuchando aquí en... ándale. ¿Dónde me dijo que me estaba escuchando? Ya ni escuché, digo, ya ni vi. Déjame, porque si no, luego no contesto esta llamada, me va como en feria. A ver, bueno, sí, Dios le bendiga, muy buenas tardes, ¿con quién tenemos el gusto? Bueno. Ah, ya me di cuenta con quién.
6: Por favor, me saluda a mis 6 hijos.
2: ¿Y el más guapo, Macario?
6: Y a todos mis nietos y mis bisnietos. Y a mi hermana, a toda la familia Ortega Pizaña. Y a mi hermana María Benjamina. Y a mi hermana María Malem Sánchez. Y a todos mis nietos y mis bisnietos y a todos mis sobrinos. Y a todos los que están escuchando el programa.
2: Amén.
6: Los amo el Señor.
2: Amén,
6: los
2: amén.
6: Señor, que Dios los bendiga.
2: Amén, ahí te ve el saludo de mi mamá Ignacia Ortega, oiga, que por acá siempre, por aquí viene al pendiente. Bien, les decía por acá, saludos, bendiciones, hermano, me puede poner el tema de Rumores con el hermano Saúl Esparza, Saúl y sus teclados, oiga, nada más por ahí. Saúl fue haciendo un buen trabajo por allá en aquella zona de la Huasteca Potosina. También por allá estuvo nuestro hermano Francisco y sí, el mensajero alegre, que Dios le bendiga. Dice por aquí en Huascuaco trabajando y escuchando Radio Vida, reviviendo tu cultura. Ah, mira, sí están escuchando. Yo pensaba de que no la escuchaban, hermano Poli. Sí, ya me di cuenta que sí están escuchando. Amén. Por ahí tenemos, hermano Poli, ya me dijo que está compartiendo. A ver, ¿Dónde está por acá el primero? Radio Jesús es el camino, Pastor Jesús. Perdón, Pastor. Pastor Juan de Dios Sánchez, Dios te bendiga. Dice, bendiciones, Pastor. Estamos al aire. Gracias, Dios te bendiga.
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2: Las voces resuenan en las montañas de Galeana. Oiga, sí, Ebenezer Radio, no hay montañas allí, hermana Ana Santiago. ¿Quién está en controles? Dios le bendiga al aire por Ebenezer Radio, 105.1 en FM. ¡Erika! Oiga, por ahí una hermana que se llama Erika también nos escucha allá en Huichicobi, Oaxaca. Poli González, le digo que aquí dice que ya está compartiendo Radio Vida, Reviviendo Tu Cultura, compartido, aunque no al aire. Ah, sí, compartido y al aire, entonces le faltó que le pusieran la actividad. Bueno, ya me di cuenta que sí. Ya estamos al aire por Radio Mahanaim, Querétaro MX, avivando tu corazón, amén. Gracias, Robertito, Dios te guarde, bendiciones. Nachi Lira por allá en Linares, Nuevo León, oiga, qué ricas las glorias, oiga, qué ricas las glorias, ¿verdad?
4: Son las 12:20.
2: Meterio Hernández, saludos para toda la familia. Gracias, suegro. Ya casi que lo veo, muchacho alegre. Dios le bendiga. Tiempo de gozo pegajoso. Me gusta, me encanta, me fascina. Llegó también por acá mi hermana Clara Sánchez, que por aquí está asomándose. Está detrás de la pader. Amén. Dice también por acá Nick Amaya, ya compartido, Pastor Macario. Más te vale. Gabriel Bautista, Leonardo Padilla, Aguirjo. Creo que me quedo con Padilla nada más. Amén. Leonardo Padilla, por ahí el suegro de mi hermano, Pastor Gabriel Bautista, que el día de hoy, por allá estaremos a las 6:00 p.m, funeraria Galloso. Oiga, son varias salas, pero ahí búsquenos por ahí, ¿verdad? Donde haya más gente por ahí. Por ahí vamos a estar primeramente, Dios, ¿verdad? Dios bendiga a nuestra hermana Lupita Padilla, que Dios le dé consuelo, junto con su mamá de la hermana Lupita Padilla, que Dios les bendiga. Pude conocer a la mamá de la hermana Lupita Padilla el día domingo en el culto, oiga, y luego que me ponen a orar porque en ese momento estaban pasando o habían sacado a don, ¿cómo dices? A tu suegro, a este señor de Leonardo, lo sacaron para hacer unos estudios. Oiga, pues que nos ponemos a orar, ¿verdad? Para luego es tarde, amén. Odilia de la Cerda, Alder GD, dice la hermana Odilia, dice, linda y bendecida tarde, ya escuchando su bonito programa, saludos para todos, en su bonita familia y audiencia, de parte de la hermana Odilia de la Cerda. Amén. Radio Vida al aire, dice, ándale, sí, porque primero me habían compartido y después me sacaron ahí al aire. Amén. Ya compartido, dice por acá, Alder GD. Gracias, Alder. Mire, qué bien, ¿verdad? Qué bien que por acá ya están llegando. Yo pienso que hasta los perros de ahí de la hermana Odilia de la Cerda ya me extrañaban cuando no estoy, ¿verdad? Cuando no salgo, ¿verdad? Han de decir, todavía no es la hora porque el Pastor Macario no ha llegado. Ahorita se van a levantar los perros y hasta las gallinas, ¿verdad, hermana Dilia? Hasta Lola, ya Lola es abuela, fíjese, la vaca Lola ya es abuela. Dios bendiga por allá a mis hermanos en Guadalupe, San Lázaro, municipio de Villagrán, sí, Dios les bendiga, Dios les guarde. Y ya se dio cuenta la hermana Odilia que sí, cuando me invitan a comer, ¿verdad?, junto mis manitas así y me pongo a decir, Dios bendiga esta papita en el nombre de Jesús, amén. Y al ataque, mis valientes dientes, oiga, sí, les digo yo, al ataque, atáscate, Macario, que esto no es de diario. Ay, Padre Santo, ¿qué van a decir los hermanos que me van a recibir en esta próxima gira radial? Oiga, del séptimo aniversario, estamos de aniversario, oiga, sí, estamos de aniversario ya, este próximo 4, sí, estará por allá con nuestro hermano Poli, oiga, Poli González por allá tendrá tendrá por ahí ya el cuarto aniversario y allí va a estar, pero con todo. La otra vez me acuerdo que fuimos y llegaron con 4 carretillados. Primero una carretilla con un sacahuil, pero grande, el baño aquel, oiga. Y luego ya voy viendo que llegaron con otro, 2, 3, 4 carretilladas de sacahuil, oiga, 4 carretilladas de sacahuil, pero lástima que yo nomás los vi pasar, el programa estuvo muy extenso, muy largo, que nosotros nos vinimos sin comer sacahuil, fíjese, cómo nos dan al empiezo, a la mitad y al final, ¿verdad? Pues eran 4 sacahuiles, pues den uno al empiezo, den otro a la mitad y otros 2 ya cuando terminen para los que quedaron ahí todavía, pero no, dijeron que no, que hasta el último iban a servir, va. Bueno, pues entonces que les haga provecho. ¡Ah! No te creas, mi hermano Poli. Has de estar ya con el gesto, pero que qué tremendo, igual que la hermana Estela. Dios les bendiga, familia González. 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Estamos de aniversario, cuarto aniversario de Radio Vida, reviviendo tu cultura. Sí, y dice, todos están invitados, todas las iglesias están invitadas. Y a todos los radioescuchas. Dice por acá, reviviendo tu cultura, será un tiempo especial, será 2 días, 10 y 11 de octubre, ahí en Cacateo. Si usted vive cerca de Cacateo, usted que me escucha ya en la 100.9, oiga, por ahí.
4: Las 12:25.
2: Sí, queda uno pero bien gastado, yo por eso mejor me voy a pasear, no se crean, yo voy a aprovechar por acá el tiempo que vamos a tener con mi mamá allá en Altamira. Y vamos a andar por allá en Altamira, ya tenemos, oiga, una agenda llena, ya tenemos una agenda llena por ahí. El pastor Ramón Lárraga me va a estar cubriendo los 2 miércoles en tiempo de gozo, el día 14 y el día 20, creo que es, 20, 21 por ahí, donde va a estar por ahí el pastor Ramón Lárraga. Yo sé que no va a ser tiempo de gozo, no, hombre. Ay, no va a ser tiempo de gozo. Va a ser un tiempo de tristeza. No se crea, no se crea. En peligro y está escuchando el pastor Ramón Lárraga. No. Es el tiempo de gozo a cargo del pastor Ramón Lárraga. Así de que 10 y 11 de octubre, por allá en Cacateo, Tamán, Sunchales, San Luis Potosí, donde estará por ahí predicando la poderosa palabra de Dios el evangelista Israel Solano Pérez, sí, Israel Solano Pérez, amén. Puede usted comunicarse por ahí con el hermano Poli González, sí. ¿A cuál es el número? ¿Cuál es el número, pastor, hermano Poli? A ver si por acá me sale. Ah, sí, es +52 1-483-108-8448, sí, +52 1-483-108-8448. Si no, llámeme a mí, yo le digo cómo es que la hacemos para llegar. Amén. Roberto Rodríguez, en sintonía, saludos y bendiciones. Oiga, ya se fue a comer este hombre. Gracias. Francis Martínez, bendiciones. Gracias, mi hermana. Hola, Macario. Dice, échale ganas. Amén, como decía la hermana Benita. Imelda Vallejo también está milando. Bendiciones, pastor. Gracias, mi hermana Imelda Vallejo. Por ahí acabamos de escuchar a nuestro...
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2: Bueno, pues el pastor Manuel Guevara también por acá estuvo sonando en Radio Provisión Reynosa. ¡Feliz aniversario, familia de Radio Provisión Reynosa! 7 años, se dicen fácil, pero... Algo difícil, pero no nos rajamos, aquí estamos en aniversario a comer pastel por el 7º aniversario de Radio Provisión. Amén, gracias, Dios te bendiga, mi hermano. Dice, y también estamos ya en aniversario del 1 al 31 de octubre con nuestra familia de Radio Vida, reviviendo tu cultura. No es cierto, nomás 10 y 11, ¿qué son? Sí, 10 y 11. No, acá Radio Provisión todo el mes vamos a estar, más todavía vamos a brincarle hasta en noviembre. Vamos para Monet, Missouri, por allá estaremos transmitiendo allá en Estados Unidos. Sí, desde allá de Estados Unidos estaremos transmitiendo la programación, ¿verdad?, de Tiempos de Gozo y Edición Nocturna. Por ahí va a haber hermanos que van a estar también compartiendo la palabra de Dios. Saludos y bendiciones, hermano, me puede... Ándale, otra vez, ¿verdad? Ya se me había olvidado. Bueno, rumores con hermano Saúl Esparza. Dice que Saúl Esparza, vamos a ver si por aquí lo tenemos, porque ya se me había olvidado. y yo me la paso puro hable y hable. Ahí vamos, Saúl. Saúl Esparza por ahí que ganó quién, Chuyito, ¿verdad? Ganó Chuyito por allá hace un ratito con la programación ahí de mi hermano Roberto Rodríguez. Roberto Rodríguez, a mí se me hace que hubo chanchurria ahí, no ganó el pastor Chuyito. A mí se me hace que ahí hubo mano negra, hermano Chuyito, porque como Saúl no estaba conectado y tú sí, te dieron la preferencia. Eso tenlo por seguro.
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2: Ese soy yo. Amén, amén, amén. Y yo le decía al hermano que quería escuchar un tema, por ejemplo, así, ¿no?

0: Quería uno de esos, pero me dieron gato por liebre. Me metieron por ahí otro tema que no era. No, pero está bien, está bien. Dice, ya dije, ya de perdido ese otro. ¡Ea! ¡Ra! Ya me imagino,
1: las 12:30.

0: Ay, ay, ay, qué duro dijo Arturo. Oiga, qué duro dijo Arturo. De veras que sí está pesado, ¿verdad? Está pesado el asunto. Pero bueno, Dios bendiga por aquí a todos los que siguen llegando en esta bonita tarde. Gracias, gracias, Pastor, por su apoyo, que siempre está con nosotros. Un tema con Cheo Cervantes. ¡Ah! Ahorita que regresemos, es más, déjame lo apunto porque luego se me olvida. Cheo Cervantes, amén. Por aquí vamos a poner uno de los temas que por ahí le pasaste para que grabara tuyos. Amén. Cheo Cervantes. A ver, sí, ahí está. Cheo Cervantes. Está apuntado de que lo ponga quién sabe. De que lo ponga quién sabe. Amén. Pastor Chuyito, Jesús Hernández, como que me quieres decir algo. Algo me quieres decir. A ver, ¿qué? Dime, dime, Chuyito, dime, dime. Ay. Metas alineadas con Dios, sí, metas alineadas con Dios. No es que nos pongamos nosotros lo que hacer lo que queramos, sino que Dios es el que nos pone a hacer lo que Él quiere, ¿verdad? Y bueno, pues a veces sentimos como que el trabajo, bueno, yo me doy cuenta como por ejemplo en el tiempo de locución que tengo por aquí en Radio Provisión Reynosa. Me siento que me hace falta más tiempo todavía, fíjense, me hace falta más tiempo, pero no, no, no, con eso basta y sobra. Luego los hermanos dicen, yo le pago otra hora, no, no, ya no, ya no me las paguen, ya no me las paguen. Amén. Oiga, nada más por ahí a todos los que están escuchando aquí en la colonia Francisco Sarabia, por medio de la bocina que tenemos acá arriba de la iglesia, Palabras de Vida Eterna. A los que están allá en Villa Diamante, Villa Dimac, en La Joya, los que andan por allí en el Esmar, Villa Diamante, al igual que ya Bodega Aurrerá, y ya vamos a tener también por aquí enfrente un Coppel y una Blanquita. Oiga, sí, ya esta colonia, estas colonias ya es un centro de la ciudad de Reynosa. Sí, todos nos lo están acercando por aquí, fíjese, nos quieren provocar, nos quieren provocar, sí. Bueno, pues Dios bendiga por ahí a todos los que andan al pendiente por ahí de la programación de Tiempo de Gozo. Metas alineadas con Dios y rápidamente nos vamos por ahí a lo que fue la lectura bíblica, Filipenses capítulo 3 del 1, del 10 al 16, sí, del 10 al 16. Oiga, donde en el versículo 10 dice a fin de conocerle, o sea, ¿a quién? A Cristo, a fin de conocerle a Cristo. Estamos en tiempos bien difíciles en los cuales a veces. Yo recuerdo que cuando pequeño me preocupaba mucho, ahorita ya no tanto, ya sé de que pues es camino que todos llevamos el morir y ya partir de este mundo algún día. No sé, ¿verdad? ¿Qué tanto tiempo más vaya a tardar? Yo recuerdo que un niño le preguntó a su papá, papá, ¿a los cuántos años se muere la gente? Oiga, ¿a los cuántos años se muere la gente? El papá no pudo decir nada, solamente lo tomó de la mano, se puso la cachucha y al niño le puso los zapatos en lugar de las chancletas que traía. Dijo, vente, vamos para allá. El niño ya sabía leer y escribir, era como de unos 8 años. Entonces ya andando ahí en el panteón, lo llevó al panteón a pasear, fíjese, qué paseo tan bonito. Bueno, y vio cada una de las tumbas, ¿verdad? De ahí donde estaban, ¿cómo le llaman eso de que le ponen en eso que le ponen ahí arriba, ¿verdad? Que le dicen. Y luego decían, fulano de tal nació y en tal fecha y murió en tal fecha. O sea, ya el niño llevaba por ahí una pluma y un cuaderno y sacaba cuentas. Ah, mira, este murió de 28 años. Así, ya ves, ahí está. Entonces pasaron a otra lápida, y en otra lápida también había otro escrito allí, ¿verdad? Y ya decía que era una mujer, que había nacido en tal año y que había muerto en tal año y que había muerto de 17 años, fíjese, 17 años. Ay, papá, mira, de 17 años. Bueno, más adelante estaba un anciano, más adelante estaba un bebé, oiga, un recién nacido. Entonces ya le dice, ¿ya te diste cuenta de a los cuántos años se muere la persona? No hay tiempo para morir, ¿verdad? No hay tiempo para morir. O
1: Son las 12:40.
0: Bueno, vamos a llegar a los 70 y tantos. Si fuera eso, mi mamá ya estuviera viviendo tiempo extra. Tiene 83 años mi mamá. Gracias a Dios porque hasta aquí Dios me la ha prestado. Y bueno, aunque con sus achaques y todo eso, allá en Altamira el día de hoy platicaba con José Severiano, un gran amigo, que ya también ya me contactó, digo, ya nos pusimos de acuerdo para hacer programa por ahí y con su familia. Ya hemos hecho, este hermano tiene 92 años, ay Padre Santo. Yo recuerdo que un pastor de allá de Altamira, el pastor Javier, no recuerdo cómo se apellida, Javier, ¿qué es? Javier. Javier, él, me acuerdo de que él ya hasta se le olvidan las cosas, le pegó también el Alzheimer. Ya tiene como también sus 90 años, pero cuando todavía estaba lúcido, ¿verdad? Los hermanos de la congregación lo visitaban. Entonces, este hermano Javier, me acuerdo que él sembró mango, sembró aguacate, sembró varios árboles ahí, y de entre tanto árbol que él tenía, ya la casa quedaba abrazada con la sombra de los árboles. Le visitaron unos hermanos de ahí de la iglesia, jóvenes, claro, jóvenes, y luego le dijeron, pastor, ¿cuántos años tiene usted? Oiga, y se acordaron que la palabra de Dios dice de que 70, lo más robusto es 80, ¿verdad? 80 días, duras penas 80, y luego dice, entonces usted ya nos está robando oxígeno. Le dijeron al viejito, y ese hermano Javier, pastor Javier, dijo, miserable, dijo, si yo mismo hago mi oxígeno, mira, ahí tengo los árboles, ¿verdad? Hermanos, pero no es de que uno lo haga, es Dios el que nos da el aire. Mucha gente.
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0: Gracias a Dios, amén. Gracias a Dios, porque a veces nos quejamos por el dolor de muelas, que me duele la rodilla, que la cabeza, que el brazo, que la. No. Hermanos, cuando otros están peor, es más, como dicen, están crucificados con oxígeno, con una de suero, bueno, hermanos, en el hospital. ¿Y uno qué? Mira, gracias a Dios porque estamos bien. Me da que sí, mi hermana Francis Martínez, Dios le bendiga, por aquí la vi también, y le mando saludos. Gracias, mi hermana Francis Martínez, dice por acá, hola Macario, échale ganas, gracias. Imelda Vallejo, que no tenía luz, pero ya tiene, a tiempo llegó, a tiempo de gozo. Feliz aniversario, familia, gracias. Mi hermana Ramona Hernández, esposa de mi hermano Sixto Mejía, dice, ya compartido, espero de que sí le atine, ¿verdad? Porque si no, ya le dio otra esposa a Sixto. No, pero sí es ella, Ramona Hernández, Dios le bendiga, y Dios bendiga por allá a mis hermanos en Galeana, los que están escuchando por medio de la bocina, y también por la 100.5 en FM, Dios les guarde, bendiciones. Miren, qué bonito es, ¿verdad? Mire, acá dice, tras ser despedido de su trabajo, Juan, bueno, es el escritor de este devocional, lo que dice, Juan se deprimió tanto que se internó en un centro de salud mental, después de semanas sin mejoras, estaba dando un paseo cuando su terapeuta, al verlo, sonrió y exclamó, te juego una carrera hasta el salón. Juan recuerda ese pequeño acto, desencadenó algo dentro de mí, dice, de repente sintió que tenía un propósito, le sorprendió ver que tener un objeto inspirador y cumplirlo le dio esperanza. La clave de su recuperación, fíjese, la clave de su recuperación, amén. Y mire, fíjese que nosotros a veces estamos ahí con que, ay, me duele aquí, ay, me duele allá, ándale. Mire nada más, doña hermana, el hermano Odilia, ahí va con ¿cómo se llama el señor por ahí en el autobús? Oiga, van de Linares para allá, para ese lugar de Guadalupe, San Lázaro, brinco, amén, ándale. Este señor tiene 103 años, ay, me manda una fotografía de un asombrerado, fíjese. De un ensombrerado, 103 años. Si el hermano de 92 dicen que ya está robando oxígeno, imagínense qué van a decir de ese de 103. No, hombre. No. Y qué de coraje le va a dar. Amén.
2: Las 12:45.
0: Otra vez o es otro. A mí se me que ya lo cambiaron, ¿verdad? Porque se frenaba bastante. No esperaba que se subieran los pasajeros. Amén. Bueno, espero que el que vaya ahí sí vaya por ahí. Ya se conectó con el Bluetooth por ahí del autobús. Ay, se me quiere venir el nombre, pero se me olvida. Bueno, Dios bendiga por ahí a todos los que van ahí con la hermana Odilia de la Cerda. La hermana Odilia de la Cerda es la de lentes que va mero adelante de pelo blanco. Dios le bendiga, hermana Odilia. Oiga, nada más. Bendiciones por ahí para todos ustedes. Qué bendición poder estar por acá. Allá en aquellos lugares de Linares, fíjese, Nachis. Ahí va tu mamá, Nachis. Ahí va tu mamá. Bueno, mire, fíjese, les decía acerca de este devocional. Mire, tener o hacer planes. Hacer planes, hermanos, es porque tenemos deseos de vivir o algo, un propósito, un plan por qué vivir, ¿verdad? Hay algunos que dicen, nah, pues yo nomás me levanto y la misma rutina de siempre, almuerzo, como ceno y me acuesto y así. Pero no, un plan, ¿verdad? Decir, oye, en este día yo quiero hacer esto, oiga, sí. Y gracias a Dios porque tenemos ese deseo de vivir. En realidad, Pastor Macario Sánchez Ortega dice Nica Maya, no, ya tiene rato, dice, ya tiene rato que ya don este ya no está de chofer, dice, bueno, pues ni modo, bueno, pues al que ande por ahí de chofer allá de Linares a San Lázaro, Guadalupe San Lázaro, Dios le bendiga, Villagrán, Dios les guarde, no te entendí, hermano Nick, pero bueno, como quiera. Dice, amén, así es, Macario, muy cierto lo que dice la hermana, esta hermana Frances Martínez, prima, hermana por ahí de la hermana Benita Pérez, amén, Dios le bendiga. Bueno, sí, mire, fíjese, Pablo comprendía el poder de un objetivo, claro, a fin de conocerle a Cristo, y les dijo a los miembros de la iglesia de Filipenses, ahí en 3:10, quería conocer el poder de Jesús resucitado para parecerse más a Él, para lograr ese objetivo. Seguía una estrategia, olvidando ciertamente lo que queda atrás y extendiéndome a lo que está adelante, prosigo a la meta, al premio del supremo llamamiento de Dios, que es en Cristo Jesús. Ahí en los versículos del 13 al 14, sientes que eres incapaz de lograrlo, Dios nos ayuda a reorientar nuestros objetivos mientras andamos de acuerdo con lo que ya hemos alcanzado en Cristo, amén. El objetivo de Pablo no se centraba en cosas terrenales, sabía que nuestra ciudadanía está en los cielos. Esta perspectiva eterna no brinda una nueva esperanza para prosperar en Cristo, fíjese. Dice, no brinda una nueva esperanza para prosperar en Cristo. ¿Qué objetivo tienes? ¿Ya te diste cuenta para qué viniste a este mundo? ¿O nomás estás respirando aire nomás así? No, hay que desquitar el tiempo. Miren, yo le digo, nosotros somos familia Sánchez Hernández. El ser familia Sánchez Hernández lleva un compromiso y una responsabilidad, ¿eh? No nada más porque, yo soy hijo del Pastor Macario. No, yo soy hija del Pastor Macario. Yo soy nieto. No. Aquí hay cosas que hacer en la casa. Fíjese, hay cosas que hacer en la casa. A veces, ¿verdad? Como que el sacar los papeles del baño, como que nada más a uno le toca, ¿verdad? Pero igual que ir a las tortillas, también a ese, ¿verdad? Tiene algo que hacer. Yo recuerdo allá en Altamira cuando vivíamos allá y que salíamos del culto, salíamos porque no almorzábamos en el culto de la mañana. O aquí también hace tiempo, ¿verdad? Recuerdo que como vamos sin almorzar, nomás tomamos café y a veces, ¿verdad? Luego enseguida llegábamos, ya tenía mi esposa precocido pollo y ya el arroz ya estaba hecho, pero ya lo que faltaba por hacer, mi esposa se encargaba, mi hijo se iba a las tortillas, yo preparaba el agua o al revés, hermanos. Pero qué bonito es cuando colaboramos y somos parte de, ustedes parte de este mundo.
2: Son las 12:50.
0: Es necesario que nosotros tengamos un compromiso y una responsabilidad y un por qué estoy aquí, un por qué es que estoy aquí. Dios, gracias, Padre, le damos en esta tarde por su palabra que nos motiva, que nos provoca. Y Dios, que nos hace sentir y pensar de que tenemos un plan y un propósito de parte de Dios desde que Él vino y nos colocó aquí en este mundo, en esta tierra. Dios, ayude para que cada uno de los que hoy en esta tarde están escuchando la radio, Dios, tal vez algunos no tienen ni siquiera conocimiento de la palabra de Dios, pero que hoy en este día se den cuenta que hay un Dios. Hay un Dios al cual vamos a comparecer y vamos a dar cuentas de lo que hemos hecho en esta vida. Dios, que podamos ser de buen testimonio y buen ejemplo para nuestros hijos y nuestros nietos, Padre. Dios, que podamos inculcarles, Señor, no solamente el estudio, sino también lo que es Dios aquí en la tierra. Y que todo lo que tenemos y lo que hacemos se lo debemos a Él. La salud y todo lo que hay en nosotros es porque es para con Él. Gracias, Padre, le damos en el nombre de Jesús. Amén, amén y amén, amén. Dios les bendiga, Dios les guarde. Gracias por estar por acá con nosotros en el programa de Tiempo de Gozo. Tiempo de gozo, gozo, gozo, pegajoso, amén. Dios bendiga por allá a todos los que van en el autobús. Dios les guarde. Y bueno, que lleguen con bien a casa, tanto los que van lejos como los que van cercas. Que Dios les bendiga. Ah, sí, Eliseo Cheo Cervantes, ¿dónde está por aquí? Eliseo Cheo Cervantes, a ver si me lo encuentro. A ver, Cheo. Por acá me están pidiendo un canto tuyo, fíjate. Y bueno, aquí está, entre estos no está, entre estos este volumen. Tampoco no hay nada del hermano Gabriel Bautista. Ah, bueno, aquí está uno. Este tema creo que es del hermano Gabriel Bautista, por acá de Reynosa, Tamaulipas.

0: Complacido por ahí nuestro hermano Pastor Gabriel Bautista, Dios bendiga a nuestra hermana Lupita Padilla, Dios le bendiga. Bueno, pues por ahí nos vamos a ver primero Dios en la tarde el día de hoy, allá en aquel lugar de la funeraria Galloso. Funeraria Galloso, amén. Y bueno, pues gracias mis hermanos de Radio Jesús es el Camino, Radio Jesús es el Camino, por ahí con el pastor Juan Sánchez, bendiciones por ahí también para los hermanos. Bueno, a todos los que nos estuvieron retransmitiendo, ¿verdad? Dios les bendiga, Dios les guarde, qué bueno que estuvieron por acá con nosotros, sí, con nosotros y entre nosotros. Gracias Mel, Dios te bendiga hermano Melchor, hermano Poli, bendiciones también por allá nuestra hermana Ana Santiago, Dios le bendiga por allá en Huichicobi, Oaxaca, pastor Jesús, Dios le bendiga, pastor Chuyito, Dios le guarde allá nuestra hermana esta Oralia Rodríguez, que está en controles, ¿verdad que se llama una Oralia? Eso es todo, hermana Oralia Rodríguez. Saludos desde acá, desde Reynosa, Tamaulipas, y para todos los desde el río Texas. El día 11 salimos para la ciudad de Altamira. 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Y bueno, pues yo digo que todo eso sería de mucha bendición para nuestras vidas, porque el día 11 nos vamos, el día 12 ya estamos por allá con Tiempo de Gozo y Edición Nocturna, allá con nuestro hermano José Severiano, vamos a estar en Tiempo de Gozo, ahí no sé si en Altamira o en Monte Alto, en la noche, no tengo planes todavía quién va a estar por ahí, si está por ahí nuestro hermano Cecilio, Dios te bendiga, a ver si puedes apoyarme con una participación por allá en Altamira. Y también, bueno, estaremos por ahí, ¿qué fue? Ah, sí, el día martes, el miércoles, estaremos, en Tiempo de Gozo estará el pastor Ramón Lárraga, y por la noche estaremos allá en Tamos, Veracruz, el día miércoles 14 de octubre, estaremos por allá con mis hermanos Orlando Cruz con el programa de Edición Nocturna. De hecho va a ser 2 horas de Edición Nocturna que vamos a tener por ahí para con el grupo Renovación Cristiana, sí, Renovación Cristiana, que Dios le bendiga. Y bueno, el día jueves estaremos en San Vicente Tancuayalá por allá con el pastor Armando Pérez por ahí, que es el que me está coordinando 2 participaciones en aquel lugar de San Vicente Tancuayalá. Y después, el día viernes, allá en Axtla de Terrazas, primeramente Dios por ahí con nuestro hermano Higinio Hernández Ponce, que por ahí ya tenemos planes, ¿verdad? ¿Quiénes son los que van a participar? Y el día sábado, también por allá, sábado 17 de octubre, estaremos por allá con Poli González. Dios les bendiga, gracias. Es un placer poder haber estado por aquí con ustedes en esta bonita hora de la tarde, y a las 9 de la noche, primeramente Dios, por aquí nos estaremos viendo nuestros bellos rostros. Miren, hermana Imelda Vallejo dice por aquí, amén, gracias. También por acá nuestra hermana Odilia de la Cerda, gracias hermana Odilia, dice de que es una foto que tenía ahí, no es que vaya viajando. Sixto Mejía, saludos para toda la audiencia de Radio Provisión Reynosa, y ya compartió nuestro hermano, gracias por compartir hermano Sixto Mejía, bendiciones. Y mire, sí, ay, qué le voy a decir, 29 personas que por aquí estuvieron compartiendo, a ver si rápidamente, Sixto Mejía, Imelda Vallejo, Roberto Rodríguez, Alder GD, Odilia de la Cerda, Clara Sánchez, Emeterio Hernández, Radio Mahanaim de Querétaro, sí, que Poli, la hermana Lidia Ramírez, Radio Jerusalén, también por acá Radio Vida, Reviviendo Tu Cultura.
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3: Es la 1:00.
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Señor, queremos ser olor fragante. Queremos ser sacrificio acepto, agradable a ti.

Cuando estés solo, cuida tus pensamientos. Cuando estés con tus amigos, cuida tu lengua. Cuando estés enojado, cuida tu temperamento. Cuando estés en problemas, cuida tus emociones. Y cuando empieces a tener éxito, cuida tu ego.

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1: Son las 2 y 0 minutos. 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

0: Aleluya. Qué bueno.
1: Solo existen dos días en el año en que no se puede hacer nada. Uno se llama ayer y otro mañana. Por lo tanto, hoy es el día ideal para amar, crecer, hacer y principalmente vivir.
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Con sabiduría afirmó el Señor la tierra. Con inteligencia estableció los cielos. Por su conocimiento se apartaron las aguas, y las nubes dejaron caer su rocío. Hijo mío, conserva el buen juicio. No pierdas de vista la discreción. Te serán fuente de vida, te adornarán como un collar. Podrás correr tranquilo tu camino, y tus pies no tropezarán. 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
1: Son las 3:00. 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

sabiduría afirmó el Señor la tierra. Con inteligencia estableció los cielos. Por su conocimiento se apartaron las aguas, y las nubes dejaron caer su rocío.

Conserva el buen juicio. No pierdas de vista la discreción. Te serán fuente de vida. Te adornarán como un collar. Podrás correr tranquilo tu camino. Y tus pies no tropezarán. 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

0: tortilla de maíz, el amaranto, el pan, la papa, el camote y muchas más. Estos alimentos nos proporcionan mucha energía para jugar, brincar y correr. Ahora vamos con el último grupo, que son las leguminosas y alimentos de origen animal. Aquí tenemos alimentos como los frijoles, las lentejas, las habas, los garbanzos, la carne, leche, huevo, queso y muchas más. Estos alimentos nos proporcionan proteínas que nos ayudan al crecimiento para el desarrollo de todos nosotros. Ahora ya lo sabes, ningún alimento es mejor que otro. Todos son muy importantes porque cada uno de ellos tienen diferentes funciones para el buen funcionamiento de nuestro cuerpo. Por eso es muy importante combinar todos estos grupos de alimentos. Así que no lo olvides, para tener una alimentación correcta, en tu plato debe de haber un alimento de cada grupo. Espero que
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0: 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Te espero en el próximo video. ¡Adiós!

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0: Señor.
1: Apoya a tus padres. Llévales algo siquiera. ¿De qué te sirve comprarle una caja de 10,000, 15,000 a tu madre, pero le faltó un par de zapatos en vida? ¿De qué te sirve llevarle música de banda cuando la lleven de la casa al cementerio? Y aunque digas, pago 5,000, pero a tu madre le faltó leña, a tu madre le faltó gas en la casa, a tu madre le faltó algo y tú nunca se lo supliste. ¿De qué te sirve todo eso? Ahora que tienes a tu familia contigo, disfrútalos en el nombre del Señor. Te invito a que te pongas de pie, por favor, en el nombre de Jesús.

Cuando Dios creó los peces, le habló al mar. Cuando Dios creó a los árboles, le habló a la tierra. Y cuando Dios creó al hombre, surgió algo maravilloso. Habló a sí mismo diciendo: hagamos al hombre a nuestra imagen y semejanza. Por eso, cuando sacas a un pez del mar, se muere. Cuando quitas a un árbol de la tierra, también se muere. Si el hombre se desconecta de Dios, también se muere. Recuerda esto: el mar con el pez sigue siendo mar, pero el pez sin el mar ya no es nada. La tierra con el árbol sigue siendo tierra, pero el árbol sin la tierra ya no es nada. Dios con el hombre sigue siendo Dios, pero el hombre sin Dios ya no es nada. Busca a Dios.

despiertes, di: Jesús, te amo. Cuando salgas de tu casa, di: Jesús, ven conmigo. Cuando sientas ganas de llorar, di: Jesús, abrázame. Cuando te sientas feliz, di: Jesús, yo te adoro. Cuando hagas cualquier cosa, di: Jesús, ayúdame. Cuando cometas un error, di: Jesús, perdóname. Cuando te vayas a dormir, di: gracias, Jesús.

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1: Son las 4:00. 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

Ok, ahora escucha. No te rindas. No te rindas. No te rindas. Sé fuerte. Clama a mí y yo te responderé y te enseñaré cosas grandes y ocultas que tú no conoces. Activa tu fe. No dejaré que caigas. No dejaré que el enemigo tenga la victoria. Yo pelearé las batallas que tú estás peleando y te daré la victoria. Te levanto con mi mano derecha y te digo, yo te ayudo, hijo mío, hija mía. Yo estoy contigo y no te voy a soltar. Aunque te sientas solo, yo siempre he estado a tu lado. Te lo prometí y te dije que estaría contigo todos los días hasta el fin del mundo. Y recuerda cuánto te amo. No te he dejado y no te he abandonado.

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0: Hola, hola, hola, Dios les bendiga, Dios les bendiga, Dios les guarde. Aquí venimos con un tema más por aquí de esta programación. Su servidor y amigo, el pastor Macario Sánchez Ortega, en esta hora con ustedes. Y gracias, bueno, agradezco mucho por aquí a la radio que me permite el poder compartir la palabra de Dios hoy en este día. Y bueno, pues le digo, su servidor y amigo, el pastor Macario Sánchez Ortega, pastor de la iglesia Palabras de Vida Eterna. Sí, pastor de la iglesia Palabras de Vida Eterna, ubicada en Lateral Canal Road, número 700, Colonia Francisco Sarabia, en Reynosa, Reynosa, Tamaulipas. Mi teléfono a donde usted puede comunicarse conmigo es el 899-872-1858. 899-872-1858.
1: Las 4 y 15 minutos.
0: Y en esta ocasión vengo a compartirles la palabra, es la responsabilidad espiritual. Tema, la responsabilidad espiritual. Vamos a ver qué dice el apóstol Pablo acá en Primera a los Corintios 11:1. Primera a los Corintios 11:1. Bueno, pues para aquí nos dice la palabra, dice: en el nombre del Padre, del Hijo y del Espíritu Santo, sed imitadores de mí, así como yo de Cristo. ¿Qué dice? Sed imitadores de mí, así como yo de Cristo. ¿Alguien se le ocurre decir también esa misma palabra? ¿A quién? Bueno, se le ocurrió por acá al apóstol Pablo, aquí escribiendo la primera carta a los Corintios, capítulo 11 y versículo número 1.
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0: 11:1 de Primera a los Corintios, sed imitadores de mí, así como yo de Cristo. Y como para decir esta palabra o esta frase, bueno, pues es algo comprometedor, fíjese, es algo comprometedor. Por eso hay una gran responsabilidad en nuestra vida espiritual, hay una gran responsabilidad en nuestra vida espiritual, esperando de que usted entienda, comprenda el mensaje que Dios nos quiere dar hoy en este día, esperando que usted tenga una mente receptiva y un corazón abierto para poder tener esta capacidad de retener la palabra y ponerla por práctica. Y el apóstol Pablo era una persona que bueno, pues ni quien le pudiera decir o contrariar, ¿verdad? En cuanto a lo que él decía, sed imitadores de mí, así como yo de Cristo. Pero ¿desde dónde viene todo esto? ¿Cómo llegar a ser? Dice, ¿cómo llegar a ser un buen discípulo? Oiga, ¿cómo llegar a ser un buen discípulo? Es lo que nos viene a decir también acá el consejo que le dio a su discípulo, ¿verdad? A Timoteo. ¿En qué parte, pastor Macario? En segunda carta del apóstol Pablo a Timoteo, en el capítulo 1, versículos del 3 al 5, sí, segunda de Timoteo 3, 1, 3, del 3 al 5, que nos dice la palabra de Dios de la siguiente manera. Escuche, si no tiene una Biblia, o si tiene una Biblia, léalo conmigo, ¿sí? Y si no, pues solamente escuche. Dice la palabra del Señor: doy gracias a Dios, al cual sirvo desde mis mayores con limpia conciencia, de que sin cesar me acuerdo de ti en mis oraciones, noche y día, deseando verte al acordarme de tus lágrimas para llenarme de gozo, trayendo a la memoria la fe no fingida que hay en ti, la cual habitó primero en tu abuela Loida y en tu madre Eunice, y estoy seguro que en ti también. ¿Se da cuenta desde dónde vienen las raíces espirituales? Se da cuenta desde dónde vienen las raíces espirituales, el compromiso que tenemos como padres, como abuelos, ¿verdad?, de enseñar la sana doctrina, la palabra de Dios a nuestros hijos. Oiga, y si Dios nos da la oportunidad de conocer nietos, pues también a nuestros nietos, ¿y a quién más? Bueno, pues así a todas las demás generaciones que vienen después de nosotros. Esa es una responsabilidad espiritual. Bueno, el apóstol Pablo...
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0: Acá se lo decía a Timoteo en esta ocasión, ¿verdad? Y recalcaba que desde dónde venía esa enseñanza. Esa enseñanza no era de una madre que no fuera temerosa de Dios, no, venía de una madre que había conocido, experimentado y puesto en práctica lo que es la fe cristiana, como dice aquí, no fingida, fíjese lo que nos dice aquí, viene trayendo a la memoria la fe no fingida que hay en ti, la cual habitó primero, ¿en quién? En tu abuela Loida, y después también así, en tu madre Eunice, y estoy seguro que en ti también. Hay una firmeza, oiga, hay una firmeza, esto me encanta, ¿verdad? Porque podemos saber cristianos, ¿verdad?, dentro del...
1: Las 4:20.
0: Pedirle del Señor que podamos decir, yo soy cristiano, yo soy creyente, pero si viene la lucha, si viene la prueba... ¿Permanecerás firme? ¿Sí? ¿Permanecerás firme? Oh, Padre Santo. Bueno, pues a veces decimos, sí, yo, mire, y luego todavía podemos decir, ¿qué nos separará del amor de Dios en Cristo Jesús? Tribulación, angustia, hambre, persecución, cuchillo, espada. Oh, y que cuando de veras la vemos, de veras, oiga, nombre a las primeras de cambio, ya estamos queriendo por ahí, ¿verdad?, ya flaquear y decir, no, mejor aquí la dejamos. No. Mire que para poder tener el temple tiene que pasar por fuego el metal. Fíjese, el metal para poder tener el temple tiene que pasar por fuego, por angustia, por persecución, oiga, por tal vez hasta poder casi que perder la vida, pero no es el final todavía, ahí no es el final todavía. Por eso vemos la responsabilidad espiritual como tema hoy en esta ocasión, allá en 1 Corintios 11:1, oiga, ¿qué es lo que dijo el apóstol Pablo? Sed imitadores de mí como yo de Cristo, sí, sed imitadores de mí así como yo de Cristo. Y bueno, pues mire, había depositado gran tiempo, enseñanza, responsabilidad en el lo que ha sido el discipulado a Timoteo, sí, y Timoteo, bueno, pues él también había tenido dentro de lo que es la enseñanza paternal, había tenido una abuela, una madre, ¿verdad?, que habían sido temerosas de Dios. Entonces, ¿cómo llegar a ser un buen discípulo? Pues no solamente se requiere de tiempo y de ejemplo. Ah, mira el vecino, el hermano, ¿verdad? Él, ¿verdad?, se ve que es buen discípulo, sí, pero él también ha pasado por momentos de luchas y pruebas para poder llegar a ser y tener, ¿verdad?, ese temple. Dios tiene cuidado de cada uno de nosotros y conoce el corazón de cada uno de nosotros, ¿sí? ¿Para qué? Bueno, para que cuando venga la prueba, venga la lucha, fíjese que la Escritura no se equivoca cuando dice ahí, ¿verdad?, si alguno es tentado, no diga que es tentado de parte de Dios, porque Dios no tienta a nadie, sino que es atraído y seducido por su propia concupiscencia. Entonces, cuando nosotros vemos, ¿verdad?, de que estamos siendo atraídos, seducidos y provocados, oiga, provocados, ¿a cuántos de ustedes les gustaría ser provocado por el enemigo? ¡Ja! A la mera hora, vamos a ver si es cierto de qué madera eres, ahí encontramos ya lo que Dios quiere de nosotros. Y bueno, pues ya mire, hemos hablado de Pablo, de Timoteo, y también hay un cómo poder instruirlos, fíjense, poder instruirlos. Allá el proverbista Salomón, ¿sabe usted quién es el proverbista Salomón? Alguien al cual Dios le dijo, ¿verdad?, dime, pídeme que todo lo que tú quieras, le dijo Dios, pídeme qué es lo que quieras para poder enfrentarte a todos los problemas que vienen por delante. Y Salomón no pidió riquezas. Recuerdo que usted, ¿qué fue lo que pidió? A mí dame sabiduría. Dame sabiduría. Lo mismo que debemos de clamar nosotros ya cuando ya estamos en el caminar, ¿verdad?, con nuestro Dios. Y si Dios te dice, ¿qué es lo que quieres que te dé? Bueno, pues entonces diga usted, a mí dame sabiduría, sabiduría, ¿verdad? Porque van a venir problemas fuertes a nuestra vida, en los cuales debemos de contrarrestar con sabiduría, sabiduría, ¿verdad? No de decir como dijeron aquellos, ¿verdad?, que descienda fuego del cielo y que los consuma, no, vamos a ganarlos para Cristo, vamos a ganarlos para Cristo. Entonces tenemos la oportunidad y privilegio de poder gozarnos en medio de la tribulación, de la angustia, de lo que estamos pasando, y de decirle a Dios, Señor, ten misericordia de ellos. Oiga, estuvimos hablando días pasados acerca de Esteban, sí, de Esteban, y de cómo es de que él había actuado delante de sus transgresores, ¿verdad? Mire, con piedras en las manos, y qué es lo que dijo, veo los cielos abiertos y al Hijo del Hombre sentado en el trono, oiga, al lado del trono de Dios, intercediendo. Y bueno, todavía dice, Señor, no les tomes en cuenta. ¿Quién más lo dijo? Jesucristo. Jesucristo lo había dicho.
1: Las 4:25.
0: Anteriormente, bueno, también ahora Esteban también veía y él decía esas palabras, no les tomes en cuenta por lo que están pensando hacerme. Oiga, y aquellos hombres vinieron y apedrearon a Esteban, y Esteban murió por apedreamiento. ¿Qué es lo que nos viene a nosotros? ¿Qué futuro nos espera, verdad, por ser creyentes? Esa responsabilidad espiritual la debemos de, oiga, de forjar, de formar. Mire, ahora vemos, ¿verdad?, cómo es que el apóstol Pablo, al ver a Timoteo, su hijo espiritual, no era hijo carnal, no, era hijo espiritual, y lo moldeó de tal manera de que, aun cuando este era joven, les decía, ninguno tenga un poco tu juventud, sino sé ejemplo, oiga, y no importando de que la congregación que estaba pastoreando Timoteo fuera de personas ancianas, de verdad, de personas de edad avanzada, él era joven, ¿verdad? Porque eso mismo lo dice, ¿verdad?, ninguno tenga en poco tu juventud, sino sé ejemplo que la gente, ¿verdad?, de los alrededores, que de los que estaban ahí en la iglesia, le veían de qué manera él se conducía. Y vemos aquí en Proverbios capítulo 22, versículo número 6, instruye al niño en su camino y aun cuando fuere viejo no se apartará de él. ¿Lo escuchó bien? Instruye al niño en su camino y aun cuando fuere viejo no se apartará de él. Las personas han crecido, se han desviado, han dejado el camino de Dios, pero en su mente llevan la semilla sembrada de que Dios es bueno, que Dios es misericordioso, que todo aquel que viene a Dios, oiga, que viene a Cristo, la luz del Espíritu Santo le resplandece aun cuando anda en la
2: muerte. 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
0: Aun cuando anda en la delincuencia, aun cuando anda en los caminos cerrados que no son caminos de Dios, entonces ellos se dan cuenta de que hay un lugar, fíjese, por eso instruye al niño en su camino y cuando fuere viejo no se apartará de él. Algunas personas que andan en el crimen organizado, en la delincuencia, se dan cuenta de dónde, ¿verdad?, y en dónde hay paz, seguridad, confianza. Ahí, ¿verdad?, encontramos de que Dios tiene algo preparado para ellos, y aún de lo más vil, de lo bajo, como dice la Escritura, de lo menospreciado se agradó Dios, fíjense, se agradó Dios, ¿para qué? Para avergonzar a los sabios. Entonces ellos recuerdan de dónde el Señor, ¿verdad?, dónde el Señor le había sembrado esta instrucción, ¿verdad?, que viene de parte de Dios para con los hijos. Ahora, se habla como instrucción para niños físicos, físicos, niños físicos, pero también hay niños espirituales, niños espirituales. Cuando alguien conoció a sus 30 años de la palabra de Dios, no ha sido una casualidad, es que Dios ya lo tenía predestinado, ya lo tenía predestinado para que fuese cristiano. Les he mencionado a la familia, aquí a la familia en la carne, ¿verdad? Cuando una persona conoce de la palabra de Dios, los demás, ¿verdad?, de la familia están condenados a ser cristianos. Oiga, mi mamá se me quedó asombrada. Hijo, pero ¿cómo es que eso está mal, verdad? De ser condenado, sí, pero esta condenación es positiva. Esta condenación es positiva y ayuda al familiar, ¿verdad? ¿Por qué? Porque su hijo, porque el esposo, porque la esposa, oiga, conoció de la palabra de Dios, y como se le dijo al carcelero de Filipo, ¿verdad? Cuando dijo el carcelero de Filipo, ¿qué es lo que tengo que hacer para ser salvo? Y le dijeron, cree en el Señor Jesucristo y serás salvo tú y tu casa, serás salvo tú y tu casa. Aleluya, oiga, qué bendición el conocer de la palabra de Dios. No te avergüences del evangelio, porque el evangelio es poder de Dios para salvación. El evangelio es poder de Dios para salvación. El instruirlos en el camino de Dios no es algo que ya se le olvidó, no, eso lo lleva en su mente y en su corazón. Fíjese que en la iglesia Palabras de Vida Eterna están llegando niños que sus papás los han llevado, los dejan ahí en la puerta de la iglesia y diciendo, ahí se los encargo. Pero ¿por qué?
1: Las 4:30.
0: ¿Por qué lo llevan a la iglesia? Porque ellos también en un tiempo escucharon, fueron a la iglesia, pero se han apartado y saben que allí hay cosa buena, allí hay cosa buena. Esa palabra que se les sembró cuando eran niños, mi esposa me ha dicho, ¿te acuerdas de la mamá de esta niña que viene aquí al templo? Ah, sí, sí me acuerdo. Bueno, a mí me tocó darle clases de escuela dominical. Fíjese, mi esposa les ha dado clases de escuela dominical a ellos cuando eran niños, fíjese. Entonces ellos ya cuando son grandes, que son papás, recuerdan de aquellos años y traen los niños al templo. Fíjese, qué bonito es, ¿verdad? Qué bonito es. No se ha echado a perder. No es que echó en saco roto, dicen, ¿verdad? No. La semilla quedó sembrada y a su tiempo da fruto, fíjese, a su tiempo da fruto. Algunos piensan, no, pues ya no tienen remedio. Pues eso piensas tú, pero Dios tiene un plan, oiga, Dios tiene un plan. Yo digo, esos niños van a crecer, mamá, papá, ¿por qué ustedes no van al templo y nomás me llevan? Van a llegar al conocimiento de la verdad, van a regresar al camino de Dios. Oiga, qué lindo, oiga, va a llegar el momento en que esos niños, ¿verdad? Y a veces pensamos, ¿verdad? Son niños, pero son insignificantes, para ti son insignificantes, pero para Dios, oiga, yo recuerdo cuando en aquel tiempo los niños se los llevaban a Jesús para que los bendijera, y los adultos se molestaban, oiga, se molestaban porque sentían los adultos que le quitaban el tiempo al Señor para poder bendecir a los que son adultos, ¿verdad? A los que sí merecían. Los niños también lo merecen, fíjese, los niños también lo merecen, y el Señor los sentaba en sus piernas, oiga, aquí en las piernas lo sentaba el Señor Jesús, y lo sentaba y decía, dejad a los niños venir a mí y no se lo impidáis, porque de los tales es el reino de los cielos. Sí, porque de los tales es el reino de los cielos.

0: Aleluya, preciosa la palabra de Dios, de veras, dice en una parte de la escritura que la palabra es tan dulce y más dulce que la miel, más dulce que la miel, fíjese. Y bueno, la miel es curativa, la miel es curativa. Algunos no lo sabían, pero bueno, ahora ya que lo sepan, les va a gustar la miel. Y no tan solo porque sepa dulce, no, sino porque es curativa y ayuda. Fíjese, no sé si ustedes han escuchado por ahí de Juan el Bautista. Dicen de que él se alimentaba de langostas y miel silvestre, de langostas y miel silvestre. A él le ayudaba para darle resistencia. Dios conoce, ¿verdad?, de lo que nos falta por presentarse delante de nosotros a nuestro futuro y prepara nuestra vida. No vamos a irnos el día que nosotros queramos, no vamos a morir el día que nosotros queramos, sino que va a ser el día que a Dios le plazca. Y como dijo el apóstol Pablo, ya no sé si vivir o morir, ¿verdad? Porque si vivo, vivo para el Señor, y si muero, me voy con el Señor. Fíjese, no es la misma
1: desesperación. 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
0: De como de aquel que no conoce de la palabra de Dios, ¿verdad? Porque nosotros ya no somos como aquellos que no tienen esperanza. Los que no conocen de Dios no tienen esperanza y lloran y gritan, ¿y por qué? Oiga, y se quieren aventar al pozo junto con el familiar, ¿verdad? Muerto, ¿verdad? Pero cuando tenemos a Cristo, sabemos bien que cuando alguien muere en Cristo, hay graduación, fíjese, hay graduación. Sabemos bien que las puertas del cielo, el mismo cielo está de fiesta porque ha llegado alguien quien conoció de la palabra de Dios y ya está en aquel lugar. Mire, yo sé que algún día yo también voy a morir, ¿verdad? No sé de qué manera el Señor me va a llevar, a quitar de este mundo, de esta tierra. Tal vez exista otro método, otro medio, ¿verdad? Pero yo digo que va a llegar el día en que yo también tenga que morir y dejar este cascarón, ¿verdad? Este cuerpo, el cual, ¿verdad?, de Dios se vale como para que yo me mueva. Y mientras que yo esté, o sea, mi espíritu esté en este cuerpo, tengo una gran comisión, una gran responsabilidad espiritual, así como Timoteo, ¿verdad?, que él fue un niño, un adolescente, un joven, y sus mamá, bueno, su abuela, su mamá, le ayudó para conocer y vivir en la esperanza de que iba a llegar un día a ser grande, adulto, y que también iba a estar sirviéndole a nuestro Dios. Bueno, pues por aquí continuamos, mire, continuamos por aquí, todavía dice en Deuteronomio capítulo 6, versículo del 4 al 9, sí, Deuteronomio capítulo 6, versículo del 4 al 9, búsquelo, mire, no esté esperanzado que yo se lo esté leyendo. Usted tiene su Biblia, léala, desempolve la Biblia, oiga, desempolve la Biblia, mire, Deuteronomio capítulo 6, versículo del 4 al 9, aquí nos dice cómo y con qué hacerlo, cómo y con qué hacerlo. Capítulo 6, versículos del 4 al 9. Oye, Israel, Jehová nuestro Dios, Jehová uno es, y amarás a Jehová tu Dios de todo tu corazón y de toda tu alma y con todas tus fuerzas. ¿Cómo? Fíjese nada más, ahí está el método de cómo hacerlo. Y amarás a Jehová, dice el versículo número 5, y amarás a Jehová tu Dios de todo tu corazón, de toda tu alma y con todas tus fuerzas, con todas tus fuerzas. Oiga, así con todo lo que tenemos, se lo debemos dedicar al Señor, ¿verdad?, con todas nuestras fuerzas, dice el versículo número 5. Y estas palabras que yo te mando hoy estarán sobre tu corazón y la repetirás a tus hijos y hablarás de ellas estando en tu casa y andando por el camino y al acostarte y cuando te levantes, y las atarás como una señal en tu mano y estarán como frontales en tus ojos y las escribirás en los postes de tu casa y en tus puertas, en todo eso. Mire, yo pienso de que no hay falla alguna. ¿Sabe qué es lo que está diciendo aquí el escritor de Deuteronomio? El escritor de Deuteronomio lo dice para que no se te vaya a olvidar algún día. Ponla como un brazalete, algo como algo en tu cabeza, ¿verdad? Un listón en tu cabeza. Me imagino así bordado: Jehová es mi pastor y nada me faltará. Que no se te olvide, que no se te olvide que el que te provee es Jehová de los ejércitos. Oiga, sí, aparte de eso lo dice, ¿verdad? Lo pondrás en los dinteles de la puerta. Si en ese tiempo hubiera refrigeradores, oiga, también le dijera: ponlo allí, en la puerta de tu refrigerador, para que no se te olvide. Yo recuerdo de alguien quien contaba su testimonio y lo decía: yo recuerdo que fui a la casa de un amigo y ese amigo me invitó a un café, y yo iba ya con el problema que ya no aguantaba, como queriéndole decir: ¿cómo le haces? ¿Por qué vives tan tranquilo? Yo digo que tú también tienes problemas como yo, pero a ti no se te refleja la desesperación como a mí. Pero él no quería, como que a veces como que el orgullo no nos deja, que el orgullo no te deja, ¿verdad? ¿Por qué? Porque sabes bien que, mire, ahí está la lucha de la carne contra el espíritu, la lucha de la carne contra el espíritu, el orgullo no deja. Pero el hermano, ¿verdad? El que le de la casa le invita a un café: ¿gustas un café? Digo, sí, está bien. Cuando él va a preparar el café y él voltea hacia las paredes, hacia la casa, y encuentra ahí versículos de Dios, oiga, versículos de la Biblia, y ve, ¿verdad? Aquí en una parte, en otra parte, Romanos 8:28, oiga, Segunda de Corintios 5:17, oiga, y ve, ¿verdad? Los pasajes bíblicos. Entonces, cuando todo eso hizo que se le hiciera un nudo en la garganta, llega el hermano con el café, le dice que ya te lo preparé, pero si quieres más azúcar aquí hay, si quieres más café aquí está el polvo, si quieres más leche aquí está el sustituto de crema. Dijo: no, déjame probarlo ya. Dijo: no, está bien así. Pero cuando lo prueba, oiga, le toma, y aún adentro.
2: Las 4:40.
0: De la taza dice: sonríe, Cristo te ama, aleluya, sonríe, Cristo te ama, aleluya. Fíjese nada más. Entonces vemos ahí que la presencia de Dios está en toda la casa, y ya no aguantó más. Dice: permíteme, me permites entrar a tu baño. Dijo: sí, oiga. Y cuando llega allí adentro del baño, y ve en las paredes del baño, aún en las paredes del baño, oiga, ahí también había versículos de la palabra de Dios: lámparas a mis pies tu palabra y lumbrera mi camino. Santos, el Salmo 105. ¿Cómo es que la palabra le rompe el corazón al ser humano? Oiga, no hay necesidad de que tengas que estarle diciendo, y remarcando y recalcando y diciéndole: es que tienes que ir, tienes que recibir a Cristo, porque si no te vas a ir al infierno. No. Tú con tu testimonio puedes ganar a muchos para Cristo. Y te digo, ¿cómo y con qué hacerlo? Mire, la palabra es como cual martillo que pega en la roca y la despedaza. Amigo, usted que está escuchando hoy en esta tarde, en este día, en esta hora, en esta mañana, a la hora que usted esté escuchando, quiero decirle que Dios está hablando a tu corazón. No es una casualidad, no lo tomes como una casualidad. Es Dios que te está, y te ha llamado a ti para ser su hijo. Te ha llamado a ti para ser su hijo. No es que digas tú: ay, ¿por qué es que vine? Mejor hubiera venido en otra ocasión, lo hubiera visto en la calle, mejor lo hubiera invitado a un restaurante. No, es que Dios ya estaba. Todo lo que está alrededor de todo eso era para preparar tu corazón. Hoy en este día quiero...
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0: Decirte que Dios te ama. Cristo te ama, y Él es el que está tratando en tu corazón. Por eso es que te digo, actualicémonos a lo que es hoy en este tiempo, y Dios te ha preparado para ser llamado un hijo de Él. Dios te está llamando, Dios está tocando a la puerta de tu corazón. Permítele entrar. Dios quiere hacer de ti una persona diferente, y que tú también seas alguien quien pueda llevar a otro a los pies de Cristo. Vamos a ir a Dios en oración, ¿qué te parece? Vamos a orar. Bendito Dios y buen Padre Celestial, te doy gracias en esta hora porque me has dado la oportunidad, Señor, de poder ser el portador de tu palabra hoy con este mensaje, responsabilidad espiritual, basado ahí en 1 Corintios 11:1, que nos dice, sed imitadores de mí, así como yo de Cristo. Señor, permite que los que están escuchando, que ya conocen de la palabra de Dios, tomen ese reto de decir, sed imitadores de mí, así como yo de Cristo. Bendito Señor y buen Dios, gracias por cada una de las radios que me permiten de poder compartir esta palabra. Bendiga toda la audiencia, Señor, sea usted con esos equipos, con la mezcladora, con los cables, Señor, con el internet, con las computadoras, Señor, sea usted con todo ese equipo, Señor, bendiciendo a toda la audiencia. Gracias, Padre, porque me ha dado la oportunidad a mí, Señor, de poder ser parte de esta radio y de este programa, en el nombre poderoso de Cristo Jesús. Amén, amén y amén. Así es, recibe la palabra de Dios, recibe la palabra de Dios, recibe la palabra de Dios. Tu servidor y amigo el pastor Macario Sánchez, deseando de que tú seas uno de mis hermanos en la fe, de mis amigos. Gracias, Padre, porque me ha dado la oportunidad de estar acá en este día. Si usted quiere, puede comunicarse conmigo al 899-872-1858. Soy el pastor Macario Sánchez, estamos en la iglesia Palabras de Vida Eterna, lateral Canal Road, número 700, Colonia Francisco Sarabia, aquí en Reynosa, Tamaulipas, ahí donde estamos ministrando. También usted puede escuchar la programación de Radio Provisión Reynosa, así, Radio Provisión Reynosa, ahí estamos con esta radio, tratando de llegar al alma necesitada, con esa misma responsabilidad espiritual, con lo que Dios me ha dado, también así lo comparto con ustedes. Dios les bendiga.
2: Las 4:45. Con sabiduría afirmó el Señor la tierra. Con inteligencia estableció los cielos. Por su conocimiento se apartaron las aguas, y las nubes dejaron caer su rocío. Hijo mío, conserva el buen juicio. No pierdas de vista la discreción. Te serán fuente de vida, te adornarán como un collar. Podrás correr tranquilo tu camino, y tus pies no tropezarán. 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

0: Que Dios les bendiga en este bonito día. Gracias a Dios por su bendición. Les saludamos desde Zafiro Radio en Nuevo León, México, la 100.5 FM. Hoy les saluda a mi esposa, a la hermana Marta, como en cada nota de voz, ella les saluda en el nombre del Señor Jesús.
1: En esta hora que el Señor les bendiga, le damos muchas gracias a nuestro Dios por esta bendición que el Señor nos da de poderlos saludar a través de estos medios.
0: Muy bien, hoy vamos a dejar nuestra nota de voz. ¿En qué parte de la Escritura, hermana?
1: Lo encontramos en la palabra de nuestro Dios ahí en Hebreos 3:12.
0: Muy bien, ¿qué dice el pasaje?
1: Dice la palabra del Señor: mirad, hermanos, que no haya en ninguno de vosotros corazón malo de incredulidad para apartarse del Dios vivo.
0: Muy bien, le vamos a poner como tema esta reflexión de bendición, un autoanálisis. Fíjate, hermana, que es muy fácil analizar a los demás. Es muy fácil mirar a los demás. Es muy fácil juzgar a los demás. Es muy fácil emitir un juicio contra alguien, murmurar quizá, o pensar aquella persona no está haciendo las cosas bien. Pero en este pasaje nos invita ¿a qué?
1: Analizarnos nosotros mismos.
0: Amén. Pero me gusta también lo que el escritor menciona. Lo primero que menciona dice, mirad. Quiere decir que nosotros pongamos atención en esto que tiene que ver con nosotros. La segunda frase que utiliza dice, hermanos. Fíjate que los que hemos conocido a Cristo, ahora somos
1: hermanos
0: en la fe. Me gusta cuando buscaba a su familia, a Jesús, en este caso su mamá, y él preguntó cuando le dijeron, tu madre y tus hermanos te buscan. ¿Qué dijo él?
1: Mi madre y mis hermanos son aquellos que hacen la voluntad de mi Padre.
0: Sí, amén. Por eso él no se avergüenza de llamarnos hermanos. Pero ¿cuál es lo que nos está diciendo que tenemos que autoanalizar?
1: Dice que debemos de analizar nuestra vida, nuestro corazón.
0: Ajá.
1: Nuestro corazón como anda delante de nuestro Dios.
0: Sí, dice, y que no haya en ninguno
1: de
0: vosotros corazón malo. Dios quiere que cada uno de nosotros podamos tener su sentir, porque Él ahora ha depositado en nosotros, ¿qué? Un corazón nuevo.
1: Nuevo.
0: Un corazón después de que era malo,
1: bueno.
0: Pero ¿por qué entonces dice que no haya ninguno de vosotros corazón malo? ¿Será que después de haberle conocido, el enemigo trate de nuevamente querer tomar ese corazón?
2: Son las 4:50.
0: ¿Y hacer lo que sea malo nuevamente?
1: Pues sí, ¿verdad? Porque así lo dice la palabra, porque dice, ¿verdad?, que el Señor limpia nuestro corazón y lo barre y saca todo lo podrido, pero si abrimos una rendijita vuelve a entrar las cosas malas a nuestro corazón. Por eso mucha gente se aparta de los caminos de Dios y son más malos que antes.
0: Fíjate que es cierto lo que mencionas, pero también muchas de las veces algunos no se apartan de la iglesia ni de las reuniones, pero han permitido que el corazón entre a su corazón cosas como rencor, como ahí dice algo, dice, ninguno de corazón malo.
1: De incredulidad.
0: Y de incredulidad, fíjate, algo que menciona aquí, esto es muy importante, ¿qué es la incredulidad? ¿Es lo contrario de la fe, no?
1: La duda.
0: ¿Sí? O sea que el Señor nos ha llamado a ser personas de fe.
1: Así es.
0: No incrédulos. Tomás llegó a permitir que en su corazón entrara la incredulidad.
1: Y estaba, como tú dices, en la casa de Dios.
0: Estaba con Jesús,
1: ¿verdad? Era... cuando estamos en la casa de nuestro Dios. Y le entró la incredulidad, dijo, hasta no ver, hasta no meter mi mano en el costado, ¿verdad? Que así estamos algunos de nosotros dudando.
0: Sí. Y fíjate algo importante. Dice aquí la parte final. Para apartarse
1: del Dios vivo.
0: O sea que llega un momento en que, en este caso específico, dice que el corazón malo ha sido lleno de incredulidad. Fíjate que, como decías, esa solamente es una puerta que se le ha abierto al enemigo.
1: Así es.
0: Es una puerta que dijo al final, esto te puede hacer que te apartes del Dios vivo. ¿Por qué? Porque se ha dejado que en la mente, en el corazón, entre la incredulidad. Cuando se hable de tener fe para algo, su fe no va a reaccionar, porque ahora es más grande la duda. Ahora, este es un tema preventivo, hermana. Si hay alguien que por algún momento ha dejado que a través de una persona, porque hay personas que vienen a sembrarles una palabra de duda, ya no camines. ¿Qué más?
1: Vuelve atrás o quédate en tu casa, ahí estás tranquilo, en tu casita ahí. No, debemos de buscar a Dios, no escuche esa voz.
0: No escuche esa voz. Inclusive usted que está haciendo estos programas de radio, está trabajando para el Señor en una difusora de radio, a veces alguien va a llegar a decirle, estás perdiendo el tiempo. Quizá pocos te escuchan. Quizá no tiene tanto sentido, le inviertes mucho. Pero esa voz, ¿qué hay que hacer con esa voz, hermana?
1: Hay que reprenderla, ¿verdad? En el nombre del Señor, orar a nuestro Dios y escuchar la voz de Dios, ¿verdad? La que te anima, la que te dice camina, sigue adelante, aunque no sientas que no te escuchen, Dios te está escuchando, Dios está viendo nuestro trabajo que hacemos, ¿verdad? Y lo hacemos para Él, y Él a su tiempo, lo dice la palabra, dará su fruto, ¿verdad? Él va a traer el fruto a que el Señor va a alcanzar, Él lo sabe.
0: Amén. Entonces nosotros queremos dejarles finalmente esta palabra. Deje su incredulidad a un lado y siga dando pasos de fe. Este autoanálisis tenemos que hacérnoslo cada uno. Terminamos con el texto que usamos como base bíblica.
1: Mirad, hermanos,
0: que no haya en ninguno de vosotros corazón malo de incredulidad para apartarse del Dios vivo. Esta reflexión de bendición, tome para su corazón y la recibimos en el nombre de Jesús. De esta manera, nos despedimos desde Zafiro Radio, un diamante brillando. Mi esposa, la hermana Marta, y su servidor, el pastor Jesús Hernández, les deseamos que el Señor,
1: les bendiga.
3: Apoya a tus padres, llévales algo siquiera. ¿De qué te sirve comprarle una caja de 10,000, 15,000 a tu madre, pero le faltó un par de zapatos en vida? ¿De qué te sirve llevarle música de banda cuando la lleven de la casa al cementerio? Y aunque digas, pago 5,000, pero a tu madre le faltó leña, a tu madre le faltó gas en la casa, a tu madre le faltó algo y tú nunca se lo supliste. ¿De qué te sirve todo eso? Ahora que tienes a tu familia contigo, disfrútalos en el nombre del Señor. Te invito a que te pongas de pie, por favor, en el nombre de Jesús.
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6: Gloria a Dios, gloria a Dios, gloria a Dios. Bienvenidos todos los que siguen escuchando por aquí la programación de la 92.1 FM El día de hoy quiero platicar algo. Quiero platicar algo que creo yo que es y será de grande bendición para nuestras vidas. Me he topado con varias reflexiones en la vida, varias pláticas con compañeros, con amigos. Y bueno, pues hay algo que creo yo que nos puede, pues, hacer pensar acerca de esto. Y bueno, pues en esta hora quiero comentarte, quiero platicarte, quiero decirte esto. La pregunta, esta pequeña reflexión. La pregunta, ¿es bueno o es malo obligar a los niños a buscar a Dios? ¿Tú qué dices? Coméntame. ¿Es bueno o es malo obligar a los niños a buscar a Dios? Porque muchas veces al niño le dices, hijo, vamos a ir al culto. Y te puede decir, no, yo no quiero ir. Yo no quiero ir. Entonces, en tu mente genera algo. Probablemente genera, en algunos que son de carácter explosivo, yo no digo fuerte, explosivo. De un carácter explosivo, explotan. Y vas a ir y a lo mejor saca el cinturón y lo cuerea. Y a lo mejor los obligan en una manera, pues, violenta. Y los obligan. Y van a la iglesia, van a la casa de Dios, pero los niños, los adultos, están enojados, están molestos. Están molestos allá en la casa de Dios. En lugar de que se sientan a gustos, en lugar de que se sientan contentos. ¿Tú qué dices, querido Radio Escucha? Coméntame. 489-192-44. La pregunta, ¿es bueno o es malo obligar a los niños a buscar de Dios? Es una pregunta compleja. Porque puede haber varias perspectivas. Desde una perspectiva bíblica, la fe y la relación con Dios son asuntos del corazón. La convicción personal, aquí hay algunos puntos que podemos considerar. Recuerda la libertad y la elección.
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2: Son las 5:00. 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
4: Muy bien, ahí está toda la radio difusora que estamos más de 10 estaciones de radio hoy con nosotros. Déjenme les comparto algo del último volumen del grupo Zafiro. Ustedes saben que siempre solemos compartir alabanzas de muchos de los ministerios, pero vamos a mandar allá para Ministerio de Restauración Radio, Fuego en el Altar, y de ahí voy a compartir algo de lo nuevo que hemos grabado también. Y si alguna estación de radio no tiene todavía este álbum completo, pues háganos la notificación y se lo mandamos completito, pero entre ellos, Fuego en

saludo, un gran saludo para nuestro amado pastor Apolinar Vázquez de Radio Getsemaní, de Tula, Tamaulipas, quienes estamos allá con nuestros estimados amigos. También nos saluda el pastor Eliezer Martínez Rocha, un gran amigo también del Grupo Zafiro, y él está ahí saludándonos. Ándele, decía, de parte del pastor Eliezer Martínez Rocha y del pastor Magdiel. ¡Ándele! Oh, sí, del pastor Magdiel Santos también. Dios bendiga al pastor Magdiel también. Salúdenos allá de nuestra parte. Y ya sabe, pastor Eliezer Martínez Rocha, que estamos ahí dispuestos siempre con el Grupo Zafiro también para estar por ahí con ustedes siempre que el Señor nos da la oportunidad. ¡Qué bueno, qué bueno, qué bueno, qué bueno! Nos saludó también por acá mi hermano Carlos García, de Filipenses 4:13, de Reynosa, Tamaulipas. Oiga, nada más. Para la gente bonita de Ciudad Reynosa, se está, haciendo presente, manifestando aquí, dice, aquí estamos ya. Oiga, nada más. Gloria a Dios, también allá en Colombia. Enlazados con la Unión Radial de Emisoras Cristianas Internacionales, dice nuestro amado pastor allá en Colombia. Ándele, y ahí nos presenta 2, 4, 6, 8, 9 países enlazados con ministerio. Ándele. Y se están gozando con fuego en el altar, ya ande.

0: Ya ve que estamos en completa sintonía, andele varón.
1: Las 5 y 13 minutos.
0: Bueno, qué bueno, qué bueno que puede estar conectado con nosotros. Radio Getsemaní de Tula. Pastor Apolinar Vázquez, una gran bendición que puede estar por acá con nosotros. Radio Getsemaní de Tula, Tamaulipas.
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0: Amén. Dios bendiga a mis hermanos. Mi hermano Felipe Espinosa también ya con nosotros. Dios le bendiga, hermano Felipe. Gracias. Muchas bendiciones para mi hermano Felipe, también Espinosa. Y hoy le visitaron por allá mi hermano Suriel, oiga, y mi hermano Anselmo. Fueron como, ahora sí que comisionados por nosotros para estar por allá, ¿verdad? Qué bueno que pueden estar, que pudieron saludarle y que los encontraron bien por allá. Gloria al nombre del Señor, eso nos llena de gozo y nos llena de alegría. Amén, amén, amén. Ahí está mi hermano y siempre ya listo con el programa de una palabra al corazón, ¿verdad? Extrañando también los mensajes de la hermana Benita, que hasta el hermano Felipe lo saludaba, mire, aparte de que ya saludaba
1: todas las 5 y 15 minutos.
0: Este radio, si cuánto, terminaba saludando a mi hermano Felipe Espinosa, ¿verdad? Amén. Bueno, descansan de sus trabajos, pero sus obras con ellos siguen. Hay un tema muy especial, mire, hoy el programa se llama Una Palabra al Corazón, ustedes lo saben, pero hay un tema que yo escribí en estos días para esta última producción y se llama Gedeón, o sea, la historia de Gedeón. No he escuchado esta historia en cántico, por eso me propuse a escribirla. Entonces, se la compartimos en esta tarde. Regresamos.

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1: Quiero comenzar y empezar a platicar que la vida está lleno de cambios. Nacemos, crecemos, nos reproducimos, tenemos diferentes cambios significativos en nuestra vida. Enfrentamos.
2: Oiga, ¿qué le parece? ¿Qué le parece el tema? Un tema muy bonito. Ahorita vamos a regresar con él para analizarlo un poquito, pero oiga, llegó lo que viene siendo Radio 103.3 FM. Ahorita va a identificar usted cuál es esta radio.
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2: Bueno, Dios bendiga bien.
3: Las 5:20.
2: Sí. Ya conectado, mi hermano Poli, o más bien ya compartido, mi hermano Poli, Poli González, que ya oiga, se acerca la fiesta, y esto es gracias al Señor. Mi hermano Anthony Cruz llegó con nosotros desde lo que viene siendo Guatemala. A ver, hermano Poli,
4: 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Y sigamos invitando para que siga sintonizando Un Alma Más para Cristo con el pastor Jesús Hernández y nuestra hermana Keren Hernández.
2: Ándale, hermano Poli, qué bueno que ahí lo estamos escuchando. Bueno, comentaba que llegó, había dejado este momento para Radio Misionera Jirey, porque llegó la mano de Dios, Vamos a ver, por acá nos deja la mano de Dios este tema, Vivo por la Fe, un tema que me gusta también, y lo programo desde la cabina de Zafiro Radio, hermano Higinio. Súbale hasta el 9 y un poquito más. Hoy vamos a salir un poco antes del aire, unos 10 minutos antes de las 6 vamos a salir, por eso entramos unos 10, 15 minutos antes, y así que la hora estará completa, pero vamos a salir un poco antes de las 6.

0: es la mano de Dios desde Aguacatitla. Ándele. Bien. Ok, mi hermano, Pastor César dice, ánimo y adelante. Gracias, mi hermano César. Dios le bendiga, mi hermano César, donde quiera que se encuentre. Siempre es una bendición mirarle. Mi hermano, y Apolinar Vázquez está diciendo, una invitación para hoy, al segundo día de campaña de salvación y vida eterna, en el ejido Tanque Blanco de Tula. Va a ser a las 6:30 de la tarde, todos son bienvenidos. Si usted vive cerca de allí, de el ejido El Tanque Blanco, o de Tula, ¿verdad? Todas esas rancheradas, necesita y hoy en punto de las 6:30 de la tarde. Si no lo han invitado a alguien más, usted diga, me invitó Zafiro Radio por parte de Radio Getsemaní de Tula. Y van a ver, va a ver que le van a recibir con los brazos abiertos. ¿Por qué? Porque así es el pueblo del Señor. Mi hermano Anthony llega desde lo que viene siendo Guatemala, varón, Guatemala, ándele. Y aquí él nos da este mensaje, esta palabra al corazón.
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0: ¿Cuántos dicen amén? Oiga nada más. Esto es importante, mi hermano Anthony nos deja esto que tiene que ver con, dice Pablo el apóstol, ¿verdad? Nuestro interior, nuestro exterior.
1: Son las 5:30.
0: Renovando el interior, aunque el exterior se vaya envejeciendo. ¡Ándele! Buenas noches, nos están saludando desde Perú. Mire, allí nos llegó la notificación de que nos están saludando desde Perú. Ándele, mira nada más, de Chiclayo, Perú, yo creo que por allá están con nosotros. Vamos a ver si es así. Ah, sí, nos está diciendo el hermano de Chiclayo, Perú, que buenas horas de Zafiro Radio, les saludamos desde Perú, de allá de Chiclayo, Perú. Dios le bendiga a mis hermanos de Yari, grupo de alabanza Yari. Dios les bendiga, mis hermanos. Qué bueno, mire, qué bueno que pueden estar con nosotros. Bueno, también un momento dado, vamos a estar escuchando su música en alguno de los programas. ¿Qué le parece si colocamos también este tema de lo nuevo que hemos grabado? Y ahorita damos una palabra al corazón. Ya hay varios temas que, por ejemplo, Ora a ti, mi Dios. Mire, muy bonito tema, también lo escuchamos.

0: tema Lora, ti, mi Dios, qué bien, qué bien, qué bien, qué bien. Qué bueno, mis hermanos, mire, qué bendición poder compartir con ustedes, el día de hoy. ¿Quién nos saluda? Es mi hermano Sergio Rosas Gobea, que ya viene llegando desde allá, desde Colima. Ahora sí que, como dice él, barriéndose y todo. Miren nada más. Y también mi hermano.
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0: De Radio Misionera. Dice que nos están escuchando por la FM. Hay poca señal de teléfono, pero está conectado por la FM a través de la Radio Misionera. Allá en Aguacatistla, hasta de Terrazas. Oiga, ahora que fui para allá, había visto un anuncio grande que decía hasta de Terrazas en la entrada. No sé si lo cambiaron o todavía está ahí, ¿verdad? Bueno. Mi hermana Dulce María Martínez, saludos y bendiciones. Arriba ese ánimo, pastor. Todo para adelante y nada para atrás. Ándele, qué bueno, qué bueno, qué bueno. Mire que hoy la palabra al corazón que le dejamos la escuchamos a través de este cántico que escribimos llamado La Historia de Gedeón. Mire que el pueblo era vendido por la desobediencia, era vendido a enemigos. Por ejemplo, en este caso, los madianitas. Ellos oprimían al pueblo por 7 años. La mano de ellos se había levantado contra el pueblo porque el Señor lo permitía. El pueblo no estaba reconociendo lo que Dios estaba haciendo. La hermana Dulce María, que Dios le diga su vida, pastor, y que Dios le bendiga su vida también de la hermana Keren. Dios bendiga la vida de la hermana Keren. Amén. Keren Hernández. Entonces, hermanos amados, cuando viene la opresión, el hombre se siente triste, atemorizado, y era el caso de el pueblo en general. Entre ellos, Gedeón. Pero Dios se valía de alguien que pudiera liberar al pueblo. Y mientras sacudía el trigo para esconderlo de los madianitas, Gedeón, atemorizado, temblando, inquieto, el Señor se le aparece a través de esta visitación, el ángel del Señor y todo. Le dice: Jehová está contigo, varón esforzado y valiente. Yo creo que alguien esta tarde está recibiendo esta palabra al corazón. Jehová está contigo, varón esforzado y valiente. Jehová está contigo, mujer esforzada y valiente. ¿Cómo es posible que Jehová esté conmigo o con nosotros? Dijo Gedeón. Si eso fuese así, ¿por qué nos ha venido todo este gran mal? Ahora, él comienza quizá a mirar a su alrededor y todo y pensar, ¿a quién le está hablando si yo aquí soy el más temeroso? Yo soy aquí el más, ahora sí que pudiera él haber dicho cobarde, miedoso, pero el Señor le dice estas palabras: Jehová está contigo, varón esforzado y valiente. Oiga, En ese momento le dice, tú vas a salvar a Israel. ¿Cómo? Sí. Ve con esta tu fuerza y vas a salvar a Israel. ¿Cómo ve que Dios le está llamando a usted para traer salvación a su colonia? Traer salvación a su municipio. Traer salvación a su estado, a su familia. El enemigo lo quiere oprimir y quiere que su salario lo reciba en saco roto, pero hay principios de la palabra. Quiere que no le rinda su finanza, quiere que no le rinda su alacena. Ese es su deseo. Pero el deseo de Dios es que si usted obedece la palabra y todo, usted va a ser bendecido. Así que mire, el Señor comienza a mirar el ejército y ve que hay 32,000 personas. Y dice, mira, siento que es mucho pueblo, creo que es mucho pueblo. Pruébalo en las aguas. Pasan la primera prueba y 22,000 quedan. Todavía le dice, es mucho pueblo. El pueblo se va a jactar de decir, por la cantidad de personas, llévalos a otra segunda prueba. Pruébalos. Y adviérteles y dile.
2: Son las 5:40.
0: Porque este trabajo es de valientes. Porque esta comisión es de gente que tiene valor. En ese momento comienzan a regresarse, como hoy muchos también comienzan a regresar, porque dicen la lucha es dura y somos pocos, no se va a poder. Pues el Señor le dice, yo me voy a valer de los que queden. 300 quedaron. Y el Señor dijo, con estos, yo voy a glorificarme con estos que han quedado. Y mire, Dios dio la victoria al pueblo. En ese momento, Dios se glorificó a través de la vida de Gedeón. Algo tremendo. ¿Por qué tremendo, hermanos? Porque el Señor comenzó a obrar de manera especial. Y mire que cuando nosotros decidimos, hermanos, abrir esto, o sea que ser valientes.
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0: Se glorificará. Y esto sucederá. Y sucede. ¿Sabe por qué? Porque ahora tenemos a Cristo. Ahora tenemos a Cristo. Y cuando tenemos a Cristo hay valor. Hay bendición, y esto nos lo dice mi hermano Joel Acevedo.

hermano Joel Acevedo, aquí en Zafiro Radio, y él está conectado con nosotros también. Radio Cristo te ama, Dios le bendiga. Hermana Dulce María Martínez, amén, aleluya, gloria a Dios.

0: ¿Quién creó a Dios? ¿Te lo has preguntado alguna vez? Esta es una pregunta que a muchos cristianos se les dificulta contestar, pero la respuesta es más fácil de lo que parece. Lo primero que hay que entender es que Dios es un espíritu eterno. La Biblia dice en Juan 4:24 que Dios es un espíritu, y como es espíritu, Él no tiene carne ni huesos como tú y yo los tenemos. Y la Biblia también nos dice en Números 23:19 que Dios no es un hombre. Y el ser eterno, la Biblia nos dice en 1 Timoteo 1:17 que Él es el Rey de los siglos, el inmortal e invisible, el único Dios por siempre. También en Apocalipsis 1:18 dice, yo soy el Alfa y el Omega, el principio y el fin. En Génesis 1:1 dice, en el principio Dios, lo que significa que Dios era antes del principio porque Él fue el creador del tiempo. En Isaías 43:10 Dios dijo, no ha habido otro Dios antes de mí ni lo habrá después. Moisés en el libro de Éxodo le preguntó a Dios, ¿quién eres tú? Y Dios contestó, yo soy el que soy, lo que significa que Dios es quien es. No ha habido nadie antes de Él, no habrá nadie después de Él, y nadie lo creó a Él.
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3: Son las 6:00. 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